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0: Oasis, aquí en Caguana, Santiago, jueves por la noche. ¿Te gusta ahí a nivel de TVT, bachatica y viejita? Vámonos.
1: DJ Luisito.
0: Es la línea 582.

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0: dominicanos. Bueno, la geopolítica está de moda. Sabemos que el presidente de Estados Unidos, Donald Trump, está en China. Allí ha sido recibido por todo lo alto por el presidente Xi Jinping. Han conversado sobre Taiwán, sobre el estrecho de Hormuz y sobre lo que ocurre en el mundo, el papel de China en las economías mundiales y el papel de Estados Unidos en todo este hemisferio. Dice Marco Rubio, que es de descendencia cubana, el secretario de Estado, cuya primera visita fue a República Dominicana, y todos sabemos que fue por tierras raras. Dice el secretario Marco Rubio que el presidente Xi Jinping cerró un acuerdo total con el presidente Trump, y que en ese acuerdo China se compromete a no militarizar el estrecho de Hormuz, que se eliminarán los peajes iraníes en el estrecho, y toda la colaboración de ambas naciones, aunque el presidente Xi Jinping dice que hay que solucionar el conflicto con Taiwán. Dice que sobre Taiwán no se puede bromear, que hay que vencer la envidia y hay que respetar la posición china frente a ese pedazo que China reclama, parecido un poco al lío de Ucrania con Rusia. Pero para que ustedes vean, cualquier movimiento de esa naturaleza repercute donde usted menos crea. No cabe duda que esos movimientos, se está hablando de que un avión de Estados Unidos había aterrizado en territorio cubano con una misión encabezada por el director de la CIA. Ustedes saben que el propósito de Marco Rubio ha sido cambiar el régimen cubano, al entendido de que ya es un régimen atrasado, que mantiene presos políticos y que no representa los aires y los tambores democráticos de América Latina y del mundo. Así es que, y ha dado, por ejemplo, Xi Jinping unas declaraciones que a mucha gente aquí no le va a gustar. Dice que Donald Trump está haciendo a Estados Unidos de nuevo. Dicen un banquete que encabezaron, porque Donald Trump acudió allí con un paquete de empresarios. Creo que ahí anda Elon Musk, anda en ese grupo. Un paquete de empresarios, inversionistas, están en China acompañando al presidente Trump. Ahí está el dominio del mundo. Como no está en juego el tema de la Unión Soviética, de Rusia, esta es una visita solamente oficial a China, por lo que China implica en los mercados internacionales y por lo que China se está diversificando en todo el mundo. Por eso, en la conferencia que fuimos, el Congreso de Geopolítica, ahí habló una señora y con puntos en un mapa daba la pincelada por dónde iba China, por dónde está Estados Unidos, por dónde está América Latina, y bueno, que la gente sepa cómo se mueven esos resortes. Así es que usted va ya, por ejemplo, a Piti, que me está viendo en Puerto Rico, usted va camino a Juan de Herrera, ahí hay una tienda china de media manzana en un campo. Es decir, ellos se han diversificado en todo el territorio nacional. Aquí, por ejemplo, en la Marginal de las Américas hay tres grandotes tiendas chinas. En las Charles de Gola hay dos. Y así está en las Matas de Farfán, hay en Jaso, en Baní. Ay, por poner un ejemplo. Entonces, eso en gran medida, en este lado del mundo, los norteamericanos habían perdido en gran parte el control por la política asistencialista, porque todo esto es de ellos, porque ellos están seguros. Entonces, no cabe dudas que en este 250 aniversario de la independencia de Estados Unidos, que se cumple ahora el 4 de julio, hay una visión diferente. Vamos a ver qué va a pasar, cuál será la repercusión. A Trump le quedan 2 años en el poder todavía, y su propósito es desmantelar el régimen cubano. Y ya hay negociaciones, o sea, ya se está hablando, hay conversaciones. Vamos a ver qué va a pasar, pero esa es la cruda realidad. Finalmente me enviaron un video que no lo voy a pasar.
1: ¿Por qué?
0: No lo puedo pasar.
1: ¿De qué trata?
0: Porque la persecución del asesino de Esmeralda. Cuando le cayó atrás con la pistola en la mano, cuando le disparó. No hagan eso viral, por favor. No hagan eso viral, eso lacera la sociedad dominicana. Este país no merece eso. Nuestros ancestros que nos criaron, que nos trajeron al mundo, muchos, la mayoría ya no están. Nunca se imaginaron que este país iba a caer en lo que ha caído. En la violencia, en la inseguridad.
1: El egoísmo.
0: La envidia, el egoísmo, los golpes bajos. La corrupción, la mentira, la falacia. Nos han caído las 7 plagas de Egipto. Y ahora la moda es viralizar hechos que laceran la intríngulis de la familia. Porque cuando usted coloca un video de un asesinato vil, de un asesinato cuyo la culpa la tiene el Ministerio Público y la Policía Nacional, la culpa de ese asesinato, ese que es el último, ese que debe llamar a una reflexión del jefe de la Policía Nacional, que no se puede hacer el desentendido, ni el Ministerio Público en su más alto nivel, con una mujer como Jenny, que hace días que incluso habló de los feminicidios. Honorable magistrada, algo hay que hacer, que la fiscalía y la policía dejen de ser organismos inservibles que solo sirven para recibir denuncias en un papel. ¿De qué te vale acudir a una de esas instancias del Estado que están para proteger a la sociedad? ¿De qué demonios están ustedes ahí? Que una persona dice que estaba amenazada de muerte por su ex pareja y que tal madre, y ustedes la dejan así. Ustedes son los culpables de que esa mujer haya muerto. Porque si ustedes hubieran tenido criterio, a que si una familia de ustedes le habían puesto una custodia a esa muchacha. Va, ponen a querer y la dejan ir así. Mira, me andan buscando para matarme, la dejan así. Y la sociedad se va a quedar así. Y aquí no hay respuesta del jefe de la policía, que nada más sirve para dar instrucciones en Semana Santa, bulto. ¿Y de qué están ustedes, organismos inservibles? ¿De qué está esa maldita fiscalía de violencia de género? Aquí incluso hay un en Gascue, que yo paso todos los días. Y esa también, yo a cada rato paso. Esa es donde ocurrió esa tragedia ahí en Alma Rosa. ¿De qué demonios están ustedes? Yo estoy seguro que si esa muchacha dice yo tengo 40 mil pesos aquí, la custodian. Estoy segurísimo de eso. Y hablo indignado porque el que ve esas imágenes de ese cobarde que no tuvo otro camino que hacer que suicidarse. ¿Por qué se suicidan? Porque saben que tienen la repulsa de la sociedad y saben que le va a tocar 30 años y prefieren entonces matarse ellos. Esa pandemia hay que detenerla. Y uno de los organismos que tiene que detenerla son la fiscalía y la policía. Es imposible que usted diga que una gente lo van a matar y usted lo mande para su casa porque usted conoce está ahí. Y le mandan a buscar comida y llaman familiares. No, ustedes nada más hacen. ¿De qué vale? ¿De qué? Yo vine aquí a poner una. Es como los robos. A mí me han robado 20 mil varios, todo el mundo. ¿Y qué va a la policía? ¿A la policía qué? Si a veces voy a la policía cuando viene a ver el ladrón, está tomando la denuncia. Ustedes me disculpan, pero yo estoy, miren, yo tengo una ira encima que yo creo que volteó un camión ahora mismo con todo yo. Cuando uno ve crímenes así que se pudieron evitar. Porque no nos está hablando, se pudieron evitar. Yo he recibido denuncias aquí de mujeres que me dicen a mí, yo fui a la policía y me dicen que ellos no se meten en eso. Oye, ¿qué criterio? ¿En manos de quién estamos? Eso hay que resolverlo rápido, tiene que producirse una reunión rápido entre el jefe de la policía y la Procuradora General de la República para arengar a los cuarteles de la policía, porque están los cuarteles y están las fiscalías estas que tienen que ver con la violencia de género. Si no están una, las dos están para proteger a la víctima. No, mira, realmente no había visto bien, pero el video que me mandaron, que es un video callejero, o sea, de las cámaras de la calle.
1: Externa, sí.
0: Sí. Ese hombre debió vivir para nosotros entonces cargarnos de él. Sinceramente que sí, que él no fuera el mismo. Buenos días. Me siento muy mal.
1: Buenos días. Así nos sentimos todos, la verdad. Con muchísima preocupación, Johnny, porque es que lo que está ocurriendo en el país, solamente que en este mes de mayo 6 mujeres hayan perdido la vida a manos de sus parejas o exparejas, es algo, señores, que a todos debiera preocuparnos y también vernos en ese espejo. En este momento tú no sabes en qué hogar una mujer está siendo víctima de violencia. Tiene miedo de ir a denunciar.
0: Que ella no lo engañó a él, para que se diga, sea otra cosa. Ella no lo engañó. Esa relación se rompe por él. Que tenían otra relación también. Él, pero ella no. Ella no. Todo el informe que hay es que ella no era como mucha gente cree. No fue por tal. No, se equivocó. Fue él. Fue él. El que ve los mensajes de. Discúlpame que te haya interrumpido de nuevo. El que ve los mensajes de ella previo, era él el problema. Porque se creen machos, se creen el dueño del mundo, de todo. Y por eso que compran armas, para ellos presentarse como superhéroes, super Hércules. Sigue, por favor.
1: No, básicamente eso, que todos estamos consternados, muy apenados. Hay muertes que aunque tú no conozcas a la persona, a ti te llegan al alma. Y ese caso, tú ver que una persona está intentando resguardarse, que está buscando protección judicial y que aún así apenas una esquina de todas maneras caiga a manos de la persona que un día la amó y que además era el padre de uno de sus hijos, señores, eso de verdad que a cualquiera le trastorna. Y ya que tú, Johnny, comenzaste con ese tema, yo soy de las que piensa que nosotros no podemos seguir viendo los feminicidios como otra más, uno nuevo, ya mataron a otra, no. Yo creo que el gobierno, o sea, de verdad, tiene que en algún momento, de manera seria, si es que por ahí tendrá algún plan, alguna política pública, alguna iniciativa que tenga que ver con educación, tanto de los que vienen subiendo, los niños, los jóvenes, los adultos y los mayores también, que se den charlas en las empresas públicas, en las empresas privadas y que en las escuelas también, señores, se comience a educar en ese sentido para que aprendamos a tener inteligencia emocional y a regular nuestras emociones. El ser humano no solamente necesita alimento cuando nace, el amor de su mamá, comida, ropa, sino que también hay otro factor que compone el organismo y no es tangible, y eso tiene que ver mucho, o sea, está basado en las emociones, que uno nada más cree que las emociones buenas son, por ejemplo, o es la felicidad, no, la alegría, no, también están ahí la tristeza, la ira, la rabia, y esas, el rechazo, o sea, eso que te produce cuando a ti te rechazan, hay que aprender a lidiar con eso, a vivir con eso y a entenderlas. También yo soy de las que piensan, no tengo hijos, pero hay que ver qué tipo de crianza se está dando en los hogares. O sea, cómo usted le habla a ese muchacho. Vamos a seguir con ese discurso que el hombre no friega, que el hombre no llora, que el hombre no expresa sus emociones. El hombre también es un ser humano, el hombre también tiene mucha presión social. Al hombre se le exige mucho. Y a las mujeres, no estoy diciendo que sea el caso, pero muchas de las causas que provocan estos desenlaces fatales tienen que ver porque el hombre que no sabe regular sus emociones, que no tiene inteligencia emocional, se siente traicionado, se siente chapeado y entonces burlado, actúa de esa manera también. Y eso nunca jamás de los jamases justifica una acción como esa, pero al no tener reguladas sus emociones, no saber cómo hacerlo, entonces acude a ese mecanismo para él sentirse bien, aunque también acabe con su vida. O sea, prefiere eso. Y pienso, lo digo de verdad, que ya hace rato que ha llegado el momento de que desde que haya una mirada estatal a este problema que nos está afectando. Estoy escuchando muchísimas mujeres, incluso a personas decir, las mujeres van a tener que armarse. Yo no comparto ese criterio, claro que no. No comparto el hecho de que yo misma
0: porque
1: que tengo...
0: el hombre y la mujer no son enemigos.
1: Claro que no. Y mira, he escuchado a muchas mujeres decir, con esto que estamos viendo, no, yo prefiero estar sola, pero por lo menos estoy viva. O sea, yo quiero seguir viviendo. Se está extendiendo una especie de discurso entre las mujeres que es mejor quedarse sola, porque tú trabajas en la casa, trabajas fuera, estás en el hogar y de todo. O sea, y al final te van a matar. Eso lo digo para las mujeres que son de hogar, que de verdad cumplen con su labor, con su función, que aman a sus esposos, les descubren otras y no tienen ellas el derecho de dejarlos porque ese don no quiere. Y te voy a matar y me voy a matar también. O voy a matar a tu familia, como fue el caso de la chica reciente, que duró casi 2 meses hospitalizada y finalmente murió en mayo.
0: Mami, hay un caso que puede repetirse igual que ese. Hace días me está escribiendo una señora que es un militar que tuvo una relación con ella, la tiene en zozobra. Cuando la mate, ahí en los Mameyes.
1: Incluso, y ella ya acudió a las autoridades. Sí. Ya hizo su...
0: Ella incluso trabajó en la fiscalía y eso, pero dice que él le ha mandado una pela, una golpiza. Fueron pareja en el 2013. Hey, aquí está la foto, no la voy a poner, pero un caso. El militar dice que se llama Raimundo Rafael Soriano Frías. Este otro caso de los Mameyes. Dice que un león ese hombre ahí en los Mameyes. Él sube la música, hace todo. Mira, mi hija, múdate de ahí. Si tú tienes una hermana, vete de ahí, de ese lugar, de ese sector. Vete en el espejo de Esmeralda. Asesinada impunemente. Vilmente. Vete de ahí de los Mameyes. Vete de los Mameyes. Porque incluso él es militar. Vete de ahí, es una zona de militares, porque por ahí que está la Marina de Guerra. Por ahí, por meteorología, en esa zona, por ahí.
1: Sí, claro.
0: Vete de por ahí, búscate un familiar en Villa Duarte. Vete de por ahí. ¿Qué problema que nos han creado los hombres ahora de estos salvajes?
1: Pero también, o sea, no es fácil tú decirle a una persona, vete de ahí. Sí. Uno, o sea, a veces uno dice, está bien la vida.
0: Gente que han votado
1: pero,
0: al barrio.
1: Pero a veces la persona.
0: Y los huecos lo van a ahí.
1: A veces la persona de verdad no tiene cómo irse.
0: Bueno.
1: A veces la persona de verdad, lo digo en serio, no tiene cómo irse.
0: Pero yo
1: ese es su entorno. O sea, ¿por qué no se puede entender que dos personas simplemente no pueden estar? ¿Por qué yo tengo que estar huyendo, vivir intranquila, con miedo? ¿Por qué? O sea, es que no, eso es injusto. Terminamos una relación y ahora yo tengo que huir, temer, andar, hasta dejar mi trabajo.
0: Pero yo te voy a decir una cosa.
1: Salir con miedo de que me vayan a matar en cualquier
0: momento. Yo te voy a decir una cosa. Antes no existía esto. Y yo conozco mujeres que se fueron de barrio.
1: Sí, claro.
0: Dejan la ropa y todo.
1: Todo lo dejaron. Se
0: recogieron esos muchachos y se fueron. Y conozco mujeres, pues yo soy un hombre de campo, que de San Juan se fueron para Barahona a vivir corriendo. Sin nada más, huyéndole a ese tipo de cosas. Sí. Y los feminicidios no estaban tan de moda como están ahora. También hay que tener dignidad. Y además la sociedad debe proteger a gente así. Porque hay gente que se van de un lugar a otro. Y tú dices, ¿qué busca por aquí? Y es por eso. Es una pena que la sociedad dominicana, uno ve la prensa mundial, periódico del mundo entero, y no ve tantos feminicidios como en República Dominicana. No hay tanto. A veces un loco en Estados Unidos, una sociedad llena de drogas, de trauma y de todo lo que usted quiera, que aparece un tipo y mata, y la mayoría de crímenes son de descendencia latinas.
1: Sí.
0: Hay dominicanos que han matado.
1: Sí.
0: Bueno, este año hay varios casos en Nueva York, en el Bronx, en qué sé cuándo. Pienso que necesitamos. ¿Qué puede hacer el Estado? Sí, el Estado puede hacer simposios, seminarios, campaña publicitaria, ¿verdad?
1: Llevar mensajes focalizados.
0: Focalizados en sectores vulnerables.
1: En empresas.
0: Tiene que.
1: Públicas y privadas.
0: Redes, esto hay que regularlo, que mucha gente se ponga bravo. Esto hay que regularlo. Bueno, ahora, y es bueno que se sepa, pero no le ha faltado comunicación. El nuevo código tipifica el caso de enviar fotos, de enviar imágenes sin la autorización. Y de cierta
1: íntima.
0: Eso está penalizado, para que la gente lo sepa. Y todo lo que usted escribe en WhatsApp se queda. Eso se queda ahí y sirve como prueba al final. Así que ya el mundo cambió. Ya usted no puede estar comportándose como usted se comportaba antes. Usted creía que actuaba solo. Ya que hay cámaras en todos los lados. Entonces, yo pienso que el Estado. Yo no hablo del Ministerio de la Mujer porque es una entelequia. Eso no sirve para nada. Nadie sabe ni dónde está eso. La gente ni sabe dónde está el Ministerio de la Mujer, dónde está su sede central. Eso no sirve para nada. No hay una campaña de orientación dirigida a la familia. No la hay. Gastan cuarto en 20 mil cosas, pero ellos entienden que eso no importa. Aquí no hay el papel del Ministerio Público, de los fiscales, de la fiscalía. ¿Cuál es? Permanentemente. Dice la ley el organigrama de nosotros. ¿Sabe lo que dice la ley? Que los jefes de los pueblos son el alcalde o la alcaldesa y el fiscal, me voy a las matas de Farfán, ahí dice la ley que las autoridades principales son el fiscal y el alcalde.
1: Sí.
0: Búscalo, que están todos divorciados. No hay una política. Eso se puede comenzar con los ayuntamientos a iniciar una campaña aquí de orientación para detener los feminicidios, para la convivencia en pareja. Pero eso es permanente, eso no puede ser cuando ocurre un caso que ellos salgan a hablar porque alguien le preguntó. Ustedes tienen que diseñar políticas públicas para que entonces la población comience a digerir esos mensajes positivos de convivencia. No puedes, no soltemos la sociedad así. Estamos abandonados por un Estado que no, que solamente se vuelve acto el día de la madrugada, se vuelve loco, pero se quedan ahí. Se necesita algo más, y son los organismos correspondientes los que están llamados a iniciar una cruzada nacional en las iglesias, en las escuelas, en las universidades, en los centros de trabajo, el acoso laboral. Por ahí está mencionando a dos funcionarios, que hay uno que yo no quiero ni mencionarlo. El hombre no pierde, oiga lo que voy a decir, el hombre, por más edad que usted lo vea, no crea, es que es inofensivo. El hombre del dominicano, lo único que aspira, ¿tú sabes qué?
1: ¿A qué?
0: A tener poder y un arma, y cuarto, para avasallar, incluso las mujeres, que no le dan empleo a las mujeres si no se acuestan con ellas. Y han desacreditado a la secretaria, y han desacreditado a muchos profesionales. Y además, hay cosas que no se pueden. Pero eso está en la Fuerza Armada, eso está en la Policía Nacional, eso está en todos lados. El acoso. Yo te hice el cuento de una amiga, ¿verdad?
1: Sí, tú me lo hiciste.
0: Militar, que va a renunciar de ese destacamento, se va ahí. Porque el jefe está obligado a decir que tiene que vivir con ella. Y la muchacha tuvo hasta que ir a Nueva York, pasar por allá, tiene un trauma ahora mismo. Porque ella dice que no, que ella se va a acostar con ese hombre. Y hay que utilizar una posición de mando para usted. El hombre que hace eso no tiene capacidad ni verbología para conquistar a una mujer. O sea, el acoso aquí y la ascendencia de cierta gente en algunas instituciones obedece al de abajo, obligado a mano. Se aprovechan a veces de la inocencia y de las dificultades de las mujeres. Y aquí, por ahí, dos generales no se mataron, amigos míos, los dos. Ya están inactivos. No se mataron por una secretaria que ahora vive en Miami. Tuvo que huirse y salió huyendo ella. Porque el viejito, que era el de mayor, quería vivir con ella, la mala. Pero charlatanes, y ustedes no se han puesto a pensar que ustedes tienen nietos. Ustedes no han puesto a pensar que ustedes tienen nietos. Que ustedes, ya ustedes, hay un ciclo que ya ustedes cumplieron. Porque el hombre no se quiere retirar nunca. Es como un político de este gobierno, que él es un santico. ¿Oíste?
1: Sí.
0: El que tú sabes. Cuando él no tenga el cargo. Cuando él no tenga el cargo y después se vuelve un prepotente, arrogante, desafiante, pero es porque él está, tiene los aires del poder. ¿De qué él sale del poder? Se vuelve una manjulita. Y así son la mayoría de hombres que tienen el poder de mando. Aquí porque no se revelan los acosos laborales que hay. Yo tengo 20.000 amigas que están padeciendo. La pobre, con un muchacho, con su marido. Entonces, este es un tema que el Estado tiene que asumirlo como política del Estado, como política pública. El tema de protección a la mujer. Ellos son unos paraguayos, no saben que el mundo tiene bueno, el año pasado el mundo tenía cerca de 8.000 millones de habitantes. De esa cantidad, la mitad son mujeres. Entonces, no hay por qué. No hay por qué llevar la desgracia. Mira, ahora, dos niños huérfanos.
1: Dos niños
0: huérfanos. De lado y lado. ¿Te das cuenta? Eso es un drama. Y entonces tenemos una sociedad con niños criados, las abuelas a veces, o un tío, o alguien que te protege. Los hombres no piensan eso. Porque cuando una mujer le da un tablazo a un hombre, es porque ya van 10.000 mujeres abusadas. Y también hay mujeres que no se dejan dar. Entonces yo creo que esto de los feminicidios hay que tomarlo en serio. hay que tomarlo en serio. Eso es para tú hacer una cruzada nacional con las fiscalías, con el Ministerio Público, con la policía y con los demás organismos del Estado. Eso hay que hacerlo obligado en todas las instituciones, que nada más se hable de eso. En todas las instituciones, eso hay que hacerlo en todas las instituciones. En los lugares de trabajo, aunque sean privados, debe haber algo que advierta, incluso en las instituciones privadas, que advierta el acoso laboral, lo que es eso. La importancia de convivencia en familia. Todo eso hay que hacerlo. Hay que hacerlo. Yo conozco una institución que hay un letrero.
1: Yo creo, Johnny, también que en las escuelas, una vez lo planteé aquí, yo soy de las que piensa que en las escuelas tiene que diseñarse o agregarse al currículo escolar una asignatura que tenga que ver con inteligencia emocional y que trabaje, que enseñe a regular las emociones tanto a los niños como a las niñas, para que aprendan a lidiar con la tristeza, con la ira, con el rechazo. Y que si, por ejemplo, señores, hasta cuando un amiguito o una amiguita no quiere jugar con ellos, que se ponen tristes, que se molestan, pues mira, ahí puede intervenir el maestro, la maestra, y decirle, no, papi, no es obligado, no, mami, no es obligado que juegue contigo, mira, tú puedes hacer otras cosas, puedes jugar con otra amiguita, siempre hay más opciones, irles guiando a los niños. Pero también en los hogares, en las casas, cuando usted ve que su niñito, que su niñita, que tal vez tiene 5, 6, 7 años, quiere jugar, tiene ya 8 años, 10, mire, usted sentarse a hablar con su niño, con su niña, y explicarle que las personas no están obligadas a compartir ni a jugar, que no es obligado que juega con tu hermanita o con tu primo, si no, mira, tú tienes tu celular, ponte a jugar otra cosa, o ven a fregar, entonces lo que sea, pero sacarle ese pensamiento de la cabeza y explicarle por qué no se debe obligar al otro a hacer lo que no quiere. Yo creo que de verdad, conjuntamente, el Estado que tiene que hacer su parte a través de lo que yo he planteado acá, pero también, señores, la familia tiene que intervenir seriamente en esto que nos está afectando como sociedad. Yo tengo, Johnny, lo he dicho, tengo 3 hermanas y gracias a Dios, todas hasta ahora mismo, ¿verdad? Bien, pero me preocupa, uno tiene primas, uno tiene amigas y uno a veces piensa, ¿y quién será la próxima? Dios libre, porque esto está muy preocupante. No sé, ojalá que este mensaje a cualquier persona que esté escuchando tenga esta idea, que el Señor intervenga, que se le saque, que le salga de la mente cometer ese tipo de actos, que busque ayuda profesional también, y ojalá también que haya más disponibilidad de psicólogos a precios que sean más asequibles, para que se pueda también brindar la ayuda psicológica ya a las personas que son adultas, porque esto tiene que parar, señores. No puede seguir muriendo personas, ni mujeres ni hombres también, porque ellos luego que se suicidan también dejan una estela de dolor en esa madre, en esa familia que también ha perdido a su ser querido, y deja un dolor profundo. O sea, son 2 familias que terminan destruidas, y eso es un daño social muy grande que tiene que revisarse y pararse ya, señores, en la República Dominicana.
0: Bueno.
1: 5:29 de la mañana. Ayer vi una información que establece que el Intrant, o sea, que más bien el Poder Ejecutivo, está trabajando en un decreto para que sea revertida esta medida que aplica el Intrant para que las personas que tienen 65 años en adelante puedan obtener una licencia de conducir que dure el mismo tiempo que la de las personas que tienen menos de 65 años, dígase 4 años. Esto porque personas que conducen, que tienen su vista buena, que ya fueron sometidas a los diferentes estudios, las prácticas, y están en óptimas condiciones para conducir, han denunciado discriminación por parte del Intrant, en el sentido de que solamente se les entrega la licencia de conducir por un periodo de 2 años, por lo que alegan que tienen que volver a someterse a este proceso de obtener la licencia, volver a examinarse de la vista, volver a examinarse de las preguntas que te hacen. No sé, creo que ahora ya quitaron el equipo ese que había, según lo habían anunciado, no sé, porque yo tengo mi licencia que se vence para el 2029, Y en ese sentido, la presidencia ha anunciado que está trabajando en un decreto para revertir esto y para homologar, digamos, el tiempo que sea igual en duración de al de las personas que tienen edades de 65 años.
0: En Estados Unidos manejan hasta los 90 todavía. He visto yo viejito hasta 90.
1: Yo estuve en Suiza y vi personas también bien mayorcitas en vehículos normalitos.
0: Eso, eso es discriminatorio.
1: Entonces, el mismo juez José Alejandro Vargas, que es juez del Tribunal Constitucional, igualmente se estuvo pronunciando en ese sentido. Y qué bueno entonces que más voces se están haciendo sentir. Y que si la persona se somete a sus exámenes, todo está bien, bueno, pues que se le dé la oportunidad, al igual que los demás.
0: Ellos porque no que le ya quieren meter mano al problema real, que es la certificación vehicular. Quizá la hagan porque ellos están mirando que hay que pagar. Y este gobierno lo que busca, lo que le interesa es el dinero, lo que la gente paga. Entonces, los cascos de los motoristas. Todas las medidas para generar dinero.
1: Pero también
0: no para resolver problemas.
1: Escuchaste al señor Milton Morrison, director del Intrant, decir que él no sabe, que él desconoce de dónde salió esa versión que expresaron motoristas en los medios de comunicación de que supuestamente se les obligaría a utilizar un segundo casco protector.
0: Pero un casco definido.
1: Porque el primero sí es obligado, sí. Pero el segundo, dígase el del pasajero, dice ya que eso lo dejan a responsabilidad ya individual, pero que el conductor de esa motocicleta sí está obligada a utilizar el casco protector. Y saliendo de un tema y pasando a otro.
0: Perdón. Ayer la policía de Nueva York demolió 200 motores cuyos dueños no tenían ni papeles ni licencia. Uh-huh. Allá los agarraron y sin hablar le pasaron un rodillo por arriba. Por ahí andan las imágenes incluso, por cierto. Le pasaron un rodillo por arriba y ¿qué es lo que hay que hacer aquí? Pero aquí el problema del motor es un problema económico y social.
1: Sí, claro.
0: Aquí no pudiera aplicarse esa medida. Entonces, yo creo que le estamos dando larga a muchas cosas en materia de tránsito. A las reales no le estamos topando, no le estamos poniendo atención. Eso, aquí una vez un jefe de la policía se inventó eso, y era que él era parte de la empresa que importaba, sí. Aquí una vez un jefe de la policía hizo una rifa de un reloj y nadie se lo sacó nunca. Y recaudó 3 millones de pesos.
1: Qué belleza.
0: Así. O sea, aquí es lo que un tipo diga que se va a hacer, se hace. Y la gente le hace coro a eso. Uno no sabe de dónde salió esa medida. Se supone que el Intran es que maneja la política de tránsito del Estado. Y si él lo dice, es algún vivo que tiene que tener una empresa. Porque fíjate, lo que quieren es homologar el son los dos. De lo mismo, pero nuevo.
1: Con la misma característica. Ese,
0: porque ya ellos calcularon. ¿Tú crees que este país es de tonto? Aquí los avivatos calcularon, aquí hay 3.6 millones de motocicletas, ¿verdad? Circulando en el país entero. Ponle un peso a cada una, ¿cuánto es diario? Ya ellos calcularon cuánto cascos de esa cantidad, por lo menos el 80% está dedicado al motoconcho y a actividades productivas como los delivery, los mensajeros, etcétera. Entonces ya ellos ven que ahí hay un nicho económico y se han inventado eso. Alguien va con una empresa, va a importar esos cascos y lo va a vender porque nada más son de un solo. O sea, tú no puedes usar un casco para un motor el que tú quieras, no el que ellos digan, el que diga la empresa que lo va a vender. Es una cuestión lógica. Entonces ahí tiene que haber un tulpén metido detrás de eso, porque aquí hay negocios que se bregan con ese fecales, y si eso produce dinero, olvídate que hay un rico atrás. Si produce dinero, hay un rico atrás. Y eso es lo que pasa en este país, que en todo se le quiere sacar beneficio económico. No importa el servicio que tú vayas a dar. Al Estado no le importa el servicio, al Estado lo que le importa es que tú pagues. Que tú pagues impuestos, más nada. Y entonces hemos dejado un parque, míralo ahí. Me encanta, no, pero ponla entera eso. Yo disfruto, me tomé un Cervenón ayer cuando vi eso. Porque yo aspiro a que una vez mi país haga eso y se acabó el show. No tiene papeles, se fue. Míralo ahí. Mira allá, creo que tú ves allá, el World Trade Center, se ve allá atrás. Eso es en la ciudad de Nueva York. Una vez se hacía aquí con los CD, que era bacanito, cuando eran pirateados. Yo llegué ahí varias veces, lo demolían ahí en el Ministerio de Cultura, ahí atrás. Ahí demolían todos los CD que encontraban pirateados por el violación a la ley del derecho del autor. Esa motocicleta que está demoliendo la policía de Nueva York, el Departamento de Policía de la ciudad de Nueva York, los dueños no pudieron demostrar papeles ni licencia. Y allá no se discute. Eso de ahí ya. Eso ahora lo compran los chinos y vuelve otra vez y lo hace en 20.
1: Dice aquí en mi Facebook, Noel Salazar, hay muchas personas que no saben leer y no los ayudan en la licencia de conducir. ¿Qué se va a hacer con ellos? Si no sabe leer, mi estimado, esa persona lamentablemente no creo que se le pueda otorgar una
0: licencia de conducir. Vamos a ver eso. Ellos que vaya allá,
1: hay que leer, pleito, hay sí. que leer señales cuando usted está conduciendo, no solamente el aparato, ¿verdad? El vehículo que usted está conduciendo, sino cuando usted más adelante que dice no gire a la izquierda, no doble a la derecha, no doble en USA, usted tiene que saber leer esas señales. Entonces, muchas son solamente con símbolos, pero otras son escritas.
0: Cuando tú llegabas, daba la buena nueva de que hoy es día del agricultor. El presidente de la República hoy debe condonar la deuda a los agricultores afectados por tormentas. Ahí están los organismos, como el Ministerio de Agricultura, el Instituto Agrario y demás, de hacer un levantamiento y todos los agricultores que perdieron su cosecha como consecuencia de las lluvias y otros fenómenos naturales, el Estado debe condonar la deuda. ¿Cómo la van a pagar? Una y dos. Hoy el presidente de la República debe pedir un levantamiento de la deuda pendiente del Ministerio. ¿Me explico? Sí, es verdad que le deben a los agentes la cebolla de Vallejuelo. Una miseria de 300 millones, otra miseria de 250 millones a los dueños de tractores. El presidente de la República, ojalá y no lo vayan a marear allí y tirar un discurso. Día del agricultor, a los agricultores dominicanos, bulto. No, este país quiere acciones. El presidente de la República hoy debe pedir un listado de las deudas pendientes y de las parcelas afectadas por el ciclón. Y entonces, presidente, al final, cuando le traigan eso, tira un decreto, condonada la deuda, como hacía Joaquín Balaguer. Condonada la deuda, y le ponga hasta un monto, de 10 millones para abajo, condonada a todo el mundo. De 10 millones para abajo, condonada, voy a poner, por ejemplo, un monto. Y eso va a llevar paz y alegría a los agricultores, a los verdaderos hombres del campo, a los que están ahora mismo conmigo, con un radito, con un teléfono, mojando su tierra, sembrando, cosechando en el campo ahora mismo, que ya no pueden ir en burro ni caballo porque se lo han comido los haitianos, van en motorcito los pobres. Y ahora mismo la mente la tengo en las matas de Farfán, en el llano, en Boechío, en Vallejuelo, en el cercado. Tengo mi mente porque he vivido toda mi vida por ahí y me crié por ahí y soy un hombre que vengo de la tierra total. Entonces, a esa gente de la colonia, a toda esa gente, el presidente de la República debe hoy darle una sorpresa. No un discurso de venir, felicidades agricultores su día. No. Es una acción directa. Porque aquí, presidente Abinader, porque aquí se le acaban de entregar 800 millones a los choferes. Porque aquí, usted sabe que hay que condonarle todos los años 200 mil millones en exención.

0: compleja, en el sentido de que estaba intentando realizar su trabajo de fiscalizar a un motorista que supuestamente se fue en rojo y respetó la señal del semáforo, ¿verdad? La que le correspondía cruzar es cuando está en verde.
1: Y quedó vivo.
0: Se fue en rojo, pero además no estaba portando o no estaba utilizando el casco protector. Cuando la gente de la DGCET le detiene para intentar fiscalizarle, pues el motorista, muy macho, muy bravucón, muy hombre, agarró y le dio una galleta a otro hombre, le dio una tabaná, ¿verdad? En buen dominicano, de campo así. Y el agente, se ve en el video, el agente entonces, al parecer, se acordó que él también es un hombre. ¿Y qué ustedes creen que hizo? Le disparó.
1: Lo hirió.
0: Y si bien es cierto que cuando usted está ocupando un puesto como ese, debe manejar una mayor inteligencia emocional, el momento es el que habla y el que dice, ¿verdad? Entonces, en nuestro país seguimos observando y viendo, primero, un irrespeto total a la autoridad. No queremos obedecer a la autoridad que nos detiene, señores, pero además también se ha querido tomar la mañita de agredir a la autoridad, y eso no se debe permitir, jamás de los jamases. El agente hirió a ese motorista que tiene por nombre, por acá lo tengo, su nombre es Arismendi Durán García. Él recibió un impacto en el pie derecho, porque no solamente lo agredió, sino que se iba a ir, él se iba a dejar y tal, como que no pasó nada. Y entonces, ustedes saben que de inmediato llegó la turba de otros motoristas, pero como habían más agentes de la DGCET, entonces ellos no pudieron hacer lo que siempre hacen. Y, señores, la sociedad está harta, coño. Muchos motoristas.
1: Mira,
0: yo lo digo como conductora que soy vehículo privado.
1: No lo voy a retirar nada.
0: Se quede ahí.
1: Ay, Dios.
0: A uno lo tienen harto, cuando uno está conduciendo. Cuando no es que te llevan el retrovisor, que te rayan el vehículo, que te meten por adelante, que te sacan el dedo.
1: Y uno
0: no puede hacer absolutamente nada.
1: Si te sacan
0: nada.
1: El dedo, tú le haces así.
0: Uno tiene que seguir siendo educado, respirar, y siempre uno es la que termina o el que termina perdiendo. Se te trayan, te quieren hacer un drama, quieren que tú le pagues extorsionándote, te tiran piedra al vehículo, te rompen el cristal, y siempre el de cuatro ruedas es que termina perdiendo. Tienen a uno harto.
1: Ay, no.
0: Entonces, a ese agente de la DGC, yo espero que sea protegido. Óyeme, de verdad, y aquí no estoy hablando como periodista. Que tienen a unos hartos, de verdad, los motoristas. Lo digo de verdad, en serio. Entonces, señores, hay un irrespeto muy grande a la autoridad. Es verdad que los agentes de la DGC, muchos tienen a unos hartos también.
1: Pasa, pero
0: usted tiene que respetar la autoridad. Yo te dije a ti que un día yo cogí un pique con un amén.
1: Pero si te la van a ir a tumbar, o sea que...
0: Yo cogí un pique con un amén. Pero estoy yo esperando en un semáforo, mira, esperando que el semáforo cambie en rojo. Y yo, tal vez estoy mal, ¿verdad? Pero como yo no estoy conduciendo en mi mente, que yo estoy detenida, esperando que el semáforo cambie, viene uno y me toca el cristal. Tú.
1: Ajá, dame 10.
0: Yo bajo el cristal. No, era un agente de la DGCET. Ajá. Deme sus documentos.
1: Ajá, claro.
0: Y yo me quedo... O sea, no, estoy detenida, pero está bien, le doy mi documento.
1: Ajá. Seguro, licencia.
0: Estoy al día.
1: Yo
0: digo, ¿qué pasó, agente? ¿Por qué no me dice?
1: Ajá.
0: No, que usted está usando el celular.
1: Mira,
0: estaba detenida, esperando que el semáforo cambie.
1: No lo puedo usar.
0: Para mí, yo estaba bien. Para mí, yo estaba correcto. Yo le pregunté a ella, le dije, ¿pero y por qué? O sea...
1: ¿Qué dijo?
0: No, es que usted no puede usar el celular. Yo le dije, pero estoy detenida. No, esto no se puede. Yo le dije, haga su trabajo. Con mi pique. Pero yo no sé. Mi cédula. Te la quiero mostrar de lo bella que yo quería. Pero espérate, déjame terminar el asunto. Lo otro va a dar. Espérate.
1: Échale baño a uno.
0: Yo cogí un pique y le dije, no, pues haga su trabajo. Pero yo no agarré y le dije, buena freca. Y dije, tú, no, nada de eso. Porque ella está haciendo su trabajo, señores.
1: Además, porque fallaste.
0: Y me lo explicó. Me dijo, usted no puede, aunque esté estacionada, mientras su vehículo esté encendido, usted no puede usar el celular.
1: Verdad,
0: y yo desconocía eso.
1: Bueno,
0: ¿qué yo hice? Claro, ya aprendí mi lección. Me pusieron mi multa, normal, y pagué mi multa.
1: Claro, qué bueno.
0: soy una ciudadana que está sujeta a cumplir las leyes de la República Dominicana.
1: No hace como la que hizo la de Santiago.
0: No es que usted es periodista y usted se va a creer más grande porque yo soy periodista, claro que no.
1: No la que hizo la

0: de Santiago que se parquea mal en el baile, que entra galleta.
1: Se lo comió, lo barrió con ese pobre agente.
0: Dichosa ella que esa gente era
1: y
0: uno
1: por
0: de los
1: eso, buenos, y por eso y por eso está presa. Sí. Está bueno que esté presa.
0: Y condenada,
1: que dale su lección.
0: Es
1: a ese le dieron su tiro en el pie. Siga de fresco también, siga de fresco. Y eso no es un incentivo para los agentes.
0: Ey, vamos
1: de la
0: DGC. Vamos con la cédula.
1: Que debe ella.
0: Vamos con la cédula, déjame ver.
1: Tú me estás disolviendo, ¿verdad? Altera, ¿verdad?
0: No estoy contigo.
1: Pero lo que quiero decir es eso. Mira, o sea, que
0: cabello,
1: tenemos que respetar.
0: Sí, ponlo para acá. Si no, tienes gelatina, venga.
1: Espérate,
0: déjame ver la cédula bien, que quiero verla. Pero déjame ver, yo no voy a ver tus años. Es verdad, quédate, no, más o menos.
1: Quedé bonita. Ningún más o menos.
0: ¿Pero por qué que la cédula es negra? Bella. ¿Por qué negra?
1: Pregúntale a los que la hicieron.
0: Porque yo no tengo interés en esa vaina. Yo iré en
1: mira,
0: noviembre.
1: Mira, vamos a reproducir las notas de voz.
0: Yo cumple año en noviembre.
1: Ya, Carlos, cuando tú puedas, pásame esto, ven.
0: Es por ella, esta mujer es aguajera.
1: Pásame, mi vaina, que yo estoy linda, sí, es que estoy hermosa.
0: Mírala ahí, ya.
1: Es que estoy bella.
0: Espérate, no.
1: No quiero.
0: Se saben los años.
1: No la
0: ponche,
1: déjame ver. Espérame. Ay, Dios mío, que estamos al aire. Déjame. ¡Qué pique!
0: 31 de mayo de 1900.
1: Pásame, vamos con las notas de voz.
0: 23 de mayo de 1900.
2: Señor Johnny Vázquez.
0: Ayudé ahí.
2: Yo me he dado cuenta que en los últimos meses, podría yo decir, usted ha estado tocando el tema de la carretera o la autopista, podamos decir, del Cibao Sur,
0: sí, son
2: Santiago
0: San
2: Juan.
0: 36 kilómetros.
2: Mire, Sabaneta, si usted Sabaneta se levanta a las 4 de la mañana y se pone en la autopista Duarte hasta las 6 de la tarde o hasta las 7 de la noche, no sé, si usted se para en la autopista, usted va a ver cientos y cientos y cientos de camiones cargados de todo tipo de mercancía para Santo Domingo. ¿Por qué? Porque en Santo Domingo hay empresarios que son los que toda la vida se han opuesto a que se haga esa carretera o esa autopista. Sí. Porque ellos tienen el monopolio de que todo lo que llegue a Santo Domingo, ellos son los que se encargan de repartirlo al este y al sur, al sur profundo. Sí. A esos empresarios no le conviene. Según una vez yo oí, desde Trujillo ha estado por hacerse eso,
0: no se ha podido
2: incluso en tiempo de Trujillo de que se marcó la carretera,
0: sí,
2: en tiempo de los 12 años de que también quiso hacerse.
0: Y Danilo, que es un cobarde, después que apartó 300 millones en el presupuesto de 2013, porque él ganó en el 2012, en el 2013 está en primera plana en el ITIN, gobierno aparta 300 millones para carretera San Juan Santiago. Uf, se quedó ahí.
1: Vamos con la próxima.
3: Buenos días, Johnny Vázquez.
0: En el presupuesto se incluyó.
3: Estoy llamando de Guaricano, Santo Domingo Norte. Patricia Pérez, aquí en Guaricano se está dando una situación en la calle Los Humildes. Oiga, aquí se han mudado una de haitianos, pero no tanto eso. Usted le reclama a ellos por sus hijos.
0: Ajá.
3: Usted le reclama. Y una vez van con machete a quererle agredir a usted.
0: Ah, bueno.
3: Ahí hubo un ciudadano dominicano que fue a reclamar su derecho sobre ellos, unos muchachitos haitianos, tirándole piedras al cine. Y él fue a reclamar, y ese señor de una vez se lo comió a machetazo, el haitiano al dominicano. Pero no tanto eso, en la calle ahí mismo Los Humildes no tienen un vertedero improvisado.
1: ¿Y ustedes fueron a hablar con Betty Jerónimo para quejarse sobre eso, esa situación de intranquilidad de ella como alcaldesa, que vaya a poner un poco de orden a la gobernación también de ahí de Santo Domingo Norte? Creo que también debieran canalizar esa situación de intranquilidad para evitar conflictos sociales en esa demarcación. 5:48 minutos de la mañana y vamos con Francisco Holguín y su reporte del tiempo. Buenos días.
4: Buenos días, Patricia Pérez Díaz. No te escuché mucho, pero sé que dijiste es viernes, como le gusta Altagracia Franco, amiga tuya, que siempre me menciona, me dice, saluda a Patricia. Yo no conozco a Altagracia Franco, pero se ve que es una buena mujer. Me parece que es San Pedro de Macorís. Así que Altagracia Franco, que nos está escuchando en estos momentos, le di tu saludo a Patricia Pérez Díaz. Bacanito está ahí con los trabucazos. También Giancarlo y Johnny Vázquez. Ay, Johnny Vázquez, o no el hielito, Johnny Vázquez. Hoy sí no tenemos el hielito, porque es viernes, y lo dijo Patricia. Señores, viernes amanecemos con lluvias nuevamente, Johnny Vázquez. Yo sé que tú al camino al canal sentiste algunas precipitaciones, porque tengo reporte de Santo Domingo Este en varias zonas, también por la mía estuvo lloviendo esta mañana, pero también esas lluvias no solamente se han dejado sentir aquí en Santo Domingo Este, sino que en San Cristóbal, la tierra de Patricia Pérez Díaz, la tierra de Elvin Vallejo y de otras tantas personas más que nos siguen, a esta hora se están generando precipitaciones. Y quiero decirle que en el transcurso de la mañana seguirá lloviendo aquí en la capital, no en todo el territorio del Gran Santo Domingo, pero se ve un ambiente que seguirá las lluvias en San Cristóbal por igual. Hay condiciones de algunas inundaciones urbanas para sectores de Baní. Ayer llovió bastante en Baní, en Azua. Hoy siguen las lluvias. En este momento está lloviendo en esos sectores, de algunos sectores de Barahona, de Azua también. Y temprano, Johnny Vázquez, y todavía hasta ahora, Montecristi, mi patria chica, allá en Montecristi, Manzanillo, Dajabón, esta madrugada se presentaron fuertes aguaceros con tormentas eléctricas, porque tenemos un viento del sureste que está al chocar con una pared literal, porque es una pared, un sistema frontal que hay por las Bahamas. Esto está generando un cambio del viento sobre el territorio, entonces eso está originando las lluvias, porque una vaguada inducida se ha originado en esa parte de la línea noroeste, y por eso es que desde ayer se están presentando estas lluvias, se incrementaron anoche y hoy van a seguir. Atención, mi gente, los molineros, la gente que tiene allá los molinos, que saca el arroz a secar, a tener en cuenta que hoy seguirá un patrón lluvioso para mi gente allá en Montecristi. Así que atención, mi primo Pello en Villa Vázquez, porque ustedes allí también tendrán algunas precipitaciones. Sancho también, de los oncemetristas Sangres Azules, ustedes en el día de hoy atentos, porque van a seguir las lluvias ahí en esa parte norte de Villa Vázquez, Montecristi, son los kilómetros, van a seguir las precipitaciones, como también en Dajabón y esos sectores de Valverde y Santiago Rodríguez. Aquí en la capital, ya les dije que vamos a seguir con lluvias, menos actividad por el este, pero en el suroeste también, esta tarde, van a seguir las precipitaciones, aunque sea de forma dispersas. Como ustedes se dan cuenta, en los últimos días hemos estado observando un comportamiento, un patrón meteorológico muy, pero muy similar, y es que en la mañana se han estado originando las precipitaciones. Ayer le decíamos que hoy volvería a llover en la mañana, justamente eso está pasando. Pero mañana sábado, quiero decirle que vamos a seguir con este patrón meteorológico, también de lluvias matutinas, siempre en la mañana se estarán presentando estas lluvias, pero ya a partir de mañana sábado se ve un patrón lluvioso, mucho más humedad sobre nosotros, y ya entonces sí, las lluvias serán mucho más significativas. Mañana sábado, también el domingo, se ve bastante lluvioso aquí en República Dominicana, llegarán los fuertes aguaceros, las tormentas eléctricas, así que ya desde hoy usted tiene que irse preparando, porque si usted tiene planes salir en este fin de semana, tenga en cuenta que desde mañana en la tarde, el domingo, se ve un patrón de bastante inestabilidad en el Caribe Central, lluvias, algunas inundaciones urbanas no se descartan producto de estas precipitaciones que van a ocurrir, y de estos días de lluvia que le estoy hablando, siempre el Gran Santo Domingo tendrá sus precipitaciones en la mañana, también en la tarde. Por ejemplo, mañana sábado no se ven condiciones de muchas lluvias aquí, en la mañana algunos chubascos, mejora nuevamente en la tarde, que va a ser el mismo patrón de hoy, habrá lluvia por el este. Entonces, ya en la noche de mañana sábado, Santiago de los Caballeros, Montecristi, Valverde, Santiago Rodríguez, San Juan de la Maguana, Johnny Vázquez, si tú vas a la zona de San Juan de la Maguana, allí habrá precipitaciones, y el domingo aún mucho más lluvias aquí en el territorio nacional, sobre todo en horas de la tarde. Quiero decirle que hoy es 15 de mayo, ya lo decían ustedes, hoy es Día del Agricultor, Johnny Vázquez. Tú dijiste algo maravilloso ahorita, de que haya perdido su cosecha, que el gobierno le dé una manito. Pero también quiero decirle, en lo que me concierne a mí como meteorólogo del grupo de medios Telemicro, que hoy nosotros iniciamos y todos los días hablaremos de asuntos relacionados a temporada ciclónica. Porque hoy el Centro Nacional de Huracanes ya comienza a hablar de esa perspectiva de cómo andan los trópicos, cómo está el Atlántico, si hay o no formaciones ciclónicas. ¿Por qué? ¿Por qué 15 de mayo? Bueno, porque ustedes saben que desde el año 2015 comenzaron a generarse ciclones antes de que llegara el primero de julio. Entonces, no había esa programación en el Centro Nacional de Huracanes. Entonces, ¿qué ¿qué comenzó a hacerse? Desde el año 2021, que el 15 de mayo, entonces se comienza a hablar de cómo andan los trópicos, si se ha formado algún ciclón, pues se comienza a hablar el primero de mayo de esas condiciones del trópico, pero ya está instaurado que a partir de hoy, 15 de mayo, todos los años ya comenzamos a hablar de situaciones de temporada ciclónica. Y aquí quiero aprovechar para decirle a ese público maravilloso que nos sigue siempre por aquí, por la Opción de la Mañana y todo el grupo de medios Telemicro y por mis redes sociales, que siempre hay que prepararse, señores. Yo quiero que usted como ciudadano haga un ejercicio y diga, si mañana se anuncia un ciclón que viene hacia el Caribe, ¿cómo yo estoy? ¿Estoy preparado o siempre seré un ente reactivo en vez de preventivo? Las autoridades deben comenzar estos mismos medios llegar a nuestras oficinas del grupo Telemicro, hablar con los ejecutivos de allí. Señor, una campaña de concientización para que la gente vaya preparándose. Estamos en la ruta de los huracanes y usted no sabe cuándo un fenómeno va a enrumbar hacia el Caribe. No se prepare para 10, ni 5, ni 7 huracanes. Prepárese para el impacto de uno y en cualquier momento eso puede suceder. Usted no lo sabe, yo tampoco, pero la mejor forma de usted siempre estar informado es sintonizando diariamente la Opción de la Mañana y el grupo de medios Telemicro. Así que ya ustedes saben, a partir de ahora me escucharán decir, no hay formaciones ciclónicas, solo ondas tropicales, y quiero decirle que hay dos ondas tropicales en el Atlántico, por el momento ninguna con capacidad de que se desarrolle un ciclón tropical. Tengan ustedes un maravilloso viernes y un excelente fin de semana.
0: Gracias, Francisco, a ti también.
1: Muchas bendiciones.
0: Va a caer un poco de agua, dijo el hombre, va a caer una cosita, sí. Cayó esta mañana un aguajito, sobre todo de aquel lado. Hay que tomar medidas. Ayer hubo un accidente en la circunvalación de Baní, ayer. Pero ya esto es por imprudencia y alta velocidad. La gente no quiere tomarlo suave, como tú dijiste ahorita. Y eso es lo que hay que hacer.
1: Saludo por aquí a Teófilo Peralta, está en sintonía, también a Lisette Espíritu Santo, que está en Pedro Brand, y en Pedro Brand también se encuentra Julio Beliard Muñiz, la Flaca Guzmán, que está en Villamella, y Juan de los Santos, de la emisora.
0: Yo estaba en la Guayaga estos días.
1: Sí, sí, chévere. Arci Peralta, Cacharrá, a él le mando un abrazo también. Bueno, sí, sí. Y a Vidalita Hurtado, que es una fiel oyente de la Opción de la Mañana. Hacemos una breve pausa comercial. Cuando regresemos, el cafecito de Cacharrá. Más.
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14: Encuentro consuelo en mi interior. Puede que no siempre tenga cerca un ser querido para que me abrace y me consuele. Sin embargo, encuentro ánimo al saber que nunca estoy solo. Dios está conmigo. Siento esa conexión sagrada a través de la meditación, la oración, la música o pasear por lugares que tienen un significado especial para mí. Esas cosas elevan mi conciencia de lo divino. Dejar mis preocupaciones en la oración me sosiega y me calma. Me veo envuelto en esta hermosa presencia que me trae paz y tranquilidad. Por lo que sea que me lleve a buscar consuelo, confío en que encontraré paz y solaz en mí. Aunque me duela el corazón, el Espíritu morador de Cristo me asegura que soy amado y que todo estará bien. La palabra de hoy la encontramos en Salmo capítulo 46, versículo 1. Dios es nuestro amparo y fortaleza, nuestro pronto auxilio en todos los problemas. Dios te bendiga.
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0: Y estamos de regreso en la opción de la mañana a las 6:07 y hoy es viernes. Hoy es viernes.
1: Pensé que iba a volar el guión hoy.
0: Yes. La vida es bella.
1: Bella. Y para disfrutarla.
0: Qué rico es.
1: Es para tirar
0: todo.
1: Paquetico.
0: Uy.
1: Uy, mamá.
0: Señores, las 6:07 de la mañana.
1: Más bueno que así hoy viernes. Yo,
0: aquí
1: viernes
0: estamos.
1: Lluvioso.
0: El garrote
1: viernes
0: de San
1: lluvioso,
0: Juan.
1: Papá.
0: El profesor Johnny Vázquez.
1: ¿Qué da la lluvia?
0: Soy Patricia Pérez Díaz.
1: Ay, papá.
0: Y detrás de cámara, ahí está Nelson Suárez.
1: A buen bombero.
0: Bacanito en los controles de la radio.
1: A buen bombero, ¿qué era yo?
0: El gringo, Giancarlos Encarnación.
1: La voz.
0: Claridiana Heredia,
1: pues,
0: nuestra coordinadora de invitados. Buenos días, mi amor. Mucha energía linda para compartir con todos ustedes.
1: Después de las 6, están saludando gente después de las 6. Que yo hasta las 4 y pico.
0: La vida es bella. Qué bella es la vida. Mira, dime, mi amor.
1: Hay una frase de tan buen piquero que era yo, y era que la gente antes, ahora que estamos hablando del campo, le vamos a dedicar el programa
0: a los campesinos.
1: Ejemplo,
0: claro, decía, que
1: mañana
0: yes.
1: Tenemos un repase mañana. Ajá. Y va bacanito, vaya, vamos cada quien con su pala.
2: Con una junta.
1: Y entonces sí. Entonces tú vas trabajando, cantando pleno. Entonces, tan buen piquero que era yo, y ahora no puedo alzar la voz.
2: Van al ritmo, y eso es parecido a lo de las artes.
1: Porque no se cansan. No se cansan.
2: Tú gritas, no te cansas.
1: Sí.
2: Espérense, llegaba una gente con un morro, con agua, a todo el mundo le daba agua, y otra vez arrancaban.
1: Exacto.
2: Cuando ya llegaba la hora caliente de las 11 de la mañana, paraban.
1: Sí, pero era para esto.
2: Sí, no, además que el sol picaba mucho.
1: Primero una ronda de café y después una ronda de víveres.
2: Acuérdate que
1: a veces que
2: esa función comenzaba oscuro casi.
1: Mire, primo, no hay cosa más chula que eso. Porque usted está así desalineado, ¿verdad? Y entonces usted oye en un rincón esa vaina y al otro lado ese mira allá. Te pasa eso así, un olor a carne. El mundo cambia.
2: Haciendo
1: chacho, el mundo se ve diferente. Si usted no ve dos gatos brincando, ahí sí es verdad que es triste.
0: Cada 15 de mayo en nuestro país, nuestra bella República Dominicana, se celebra el Día del Agricultor. El Ministerio de Agricultura es la institución oficial que vigila el trabajo del cultivo y la tierra. Las actividades agrícolas son las que integran el llamado sector agrícola. Todas las actividades económicas que abarca ese sector tiene su fundamento en la explotación del suelo o de los recursos que éste origina en forma natural o por acción del hombre, dígase cereales, frutas, hortalizas, pastos, forrajes y otros variados alimentos. Así que muchas bendiciones al agricultor, a ese hombre, a esa mujer de campo que se levanta temprano, que sabe mojar la tierra, que sabe quitar los gusanitos, que sabe podar, maestro, que sabe hacer todo eso.
2: Claro.
0: Mis felicitaciones, les agradecemos su trabajo, porque gracias a ustedes la comida nos llega. Así que bendiciones, mucha salud y gracias por el trabajo que realizan los agricultores.
2: Dime, ¿cómo yo no voy a guardarle todo el respeto a la gente de por ahí de Monteplata y Bayaguana con algo que ellos producen que a mí me encanta? El mapuey. El mapuey viene de los haitíes, de esa zona por ahí, que en algunas zonas se permite el cultivo. Y esa gente que se fajan, y luego tú vas a un supermercado, que el mapuey parece una mano, muchos de ellos vienen casi en forma de mano. Me encanta, se diluye en la boca. ¿Cómo tú no le vas a respetar a ese hombre que hace que llegue el tomate y la lechuga a tu mesa?
0: Claro.
2: Que llegue la auyama, que llegue el cilantrico, el cilantrico, que llegue todo ese producto. Mira cómo se va a levantar. Mira esa imagen que nos ponen los que están viendo eso. Mira, porque lo están poniendo acelerado. Cómo esa simiente se va desarrollando. Hay una imagen de riego por goteo, una mano acariciando la madre tierra. Señores, olor al agricultor.
0: Así es, maestro.
2: Olor.
0: De inmediato, a Roberto Ramos, que es un ingeniero agrónomo, trabaja la tierra, tiene empleados también que lo hacen y es de los que hace que nos lleguen productos a la capital, allá en Moca, en Espaillat. Un abrazo para él, mi estimado, que Dios me le dé muchísima salud. Y a todos los agricultores, reitero, a mi amigo Ariel, allá en Guayabal de Azua, Él es Santo Corsino, pero le conocen como Ariel. Es un agricultor también. Un gran abrazo para ti. A las 6:12 minutos de la mañana, de inmediato vamos todos a escuchar el comentario de nuestro profesor, don William Capellán.
2: Muchas gracias, Patricia Pérez Díaz.
0: Para usted, mucha salud.
2: Definitivamente, muchas gracias. Hoy estamos a viernes 15.
0: Uy, qué rico.
2: Del mes de mayo del año 2026.
0: Me encanta.
2: Saluda a todos ustedes. Allá en rehabilitación, en una cita, vi, encontré con personas maravillosas. Luego voy a buscar para enviarle un saludo particular. No pude en el momento, pero definitivamente la vida es bella. Quiero, con la venia de ustedes, que me permitan leer los titulares del periódico El Día, nada más los titulares. Si tuviera tiempo y fuera el programa mío, me dedicaría por completo a cada uno. Pero bueno, Trump visita en China a Xi Jinping y hablan de la crisis de Irán. Luego dentro se ve claro que fue a pedirle cacao a Xi Jinping para que lo ayude, porque él no puede salir del lío en que se metió. Primer titular. Otro titular brutal. Guyana otorga RD concesión para explorar petróleo. Esta noticia debiera ser noticia de primera plana en todas partes. ¿Por qué? Se está haciendo un trabajo para garantizar, no de inmediato, sino a futuro, que República Dominicana tenga una vía segura de suministro de hidrocarburos, Patricia. Si República Dominicana se hace socio de Guyana, un productor, tendremos un suministro, un canal seguro de que aquí no nos faltarán estos hidrocarburos que son fundamentales para la vida dominicana. Esto es una gran información. A muchos no les va a interesar. 3 niños han sido asesinados en San Cristóbal. Una imagen de un arqueólogo azteca, Eduardo Matos Montezuma, arqueólogo mexicano, director del proyecto Templo Mayor. Yo he estado en el Templo Mayor. Yo he estado en el Templo Mayor y tengo un libro muy interesante que se llama Vida y Muerte en el Templo Mayor. Un trabajo de arqueología sumamente interesante. Migración repatria 1,242 indocumentados. Eso habrá sido en 2 días, probablemente. Y tierras raras podrían ser más de lo esperado. Interesante esa primera plana de periódico El Día. Los saludo a todos de nuevo. Hoy estamos, hablamos de San Isidro Labrador.
0: Quite el agua y pon el sol.
2: Sí.
0: San Isidro Labrador,
2: quite el agua y pon el sol. Probablemente nació en el año 1082, a inicios del segundo milenio. Probablemente muere en el 1172 o 1130. O sea, vivió bastante, cerca de 80 y pico de años. Patrón de Madrid, pero sobre todo patrón de los trabajadores del campo, de los agricultores, de la gente que tiene la cultura del campo. Agricultura es cultivo, el manejo de todo lo que tiene que ver con el agro. No es solamente el que siembra, también el que maneja aves, la ganadería, la industria que tiene que ver con eso. Esto es mucho más amplio que simplemente usted sembrar una mata, el concepto de agricultura, que es la imagen que tenemos nosotros, que todavía en algunos lugares está el conuco y una sola persona puede manejar una parcela pequeña. Cuando es muy grande, ya para eso están las máquinas. Pero eso va mucho más allá que solo el concepto de sembrar una mata. Es muy amplio. Por ejemplo, tú hablaste del señor Ramos en Moca. Moca, ya más que agricultura propiamente, es agroindustria, con todo lo que tiene que ver con procesamiento, con suministro de materiales, de maquinarias, de equipos, tecnología. Ya en la agricultura moderna un dron es fundamental.
0: En La Guama, en Cayetano Hermosillo.
2: Sí, sí, sí. Hay de todo eso. Bueno, también hoy se conmemoran 2 nombres interesantes. Uno, San Indalecio, y el otro, San Torcuato.
0: ¿San qué? ¿San cómo fue?
2: Indalecio. Y otro, San Torcuato. Torcuato todavía se usa en mucho en España, en algunos nombres clásicos. Don Torcuato de Tena, hubo una vez alguien. Sí, son nombres, tú sabes, que uno no los usa ahora, pero en una época eran los nombres. No todo el mundo se llamaba Jafreuri, Ripacanchi, no. se llaman San Isidro, en la una comunidad cerca de Bonao, donde por ahí viven unos hermanos míos, nos mudamos de Moca, se llama San Isidro, tiene una capillita muy interesante, y el fondo de la capilla, Patricia, tiene una pintura de Isidro trabajando en el campo y unos ángeles ayudándolo. Interesantísima la decoración, y curiosamente eso lo hizo un sobrino mío, lo pintó porque él es del arte.
0: Permítame, maestro, aquí antes de que usted entre en materia en su tema, sí. Eugenio Moreta dice, como hoy es día del agricultor, que saluden a su hermano. Dice, mi hermano Ezequiel Moreta en Paraíso, eso debe ser Barahona.
2: Sí, Paraíso.
0: Dice, él es agricultor. Él está orgulloso, don Eugenio, sí. Que es un fiel oyente de La Opción de la Mañana y siempre escribe en nuestra cuenta de YouTube Telemicro.
2: Sí.
0: Entonces, a su hermano Ezequiel, que es agricultor en Paraíso, un gran abrazo.
2: Bueno, yo he pasado por Paraíso un par de veces.
0: ¿Qué bonito? Paraíso.
2: Mira el nombre, de Barahona. Mira el nombre.
0: Ya no.
2: Te queda de camino.
0: No se diga más.
2: A la derecha la montaña, pero pegada, y al lado el mar. Está pegado como en un escalón. Pues
0: una vista espectacular.
2: Es como un escalón, porque no hay espacio. Entonces está la montaña verde y al lado el mar azul. Y ahí está Paraíso. Tenía un nombre de creol antes, porque eso estaba bajo control de Haití, y Trujillo se encargó de decirle Alevu. Oui, Alevu. Y entonces se les recuperó el nombre de Paraíso. Sí. Lo puedes tú buscar ahí si quieres, Paraíso. No, que te lo vas a decir de una vez. No, pero es para ver el antiguo nombre.
0: Sí.
2: Terminé una lectura de un libro hace un tiempo.
0: ¿Cuál libro, maestro?
2: El libro se llama El don de la felicidad.
0: El don de la felicidad.
2: Sí, pero una preciosidad. Lo terminé de leer hace algún tiempo y tomé nota de unos pensamientos que me parecieron fundamentales y quise compartir con ustedes. Unos pensamientos, pero unos pensamientos que es para que corrijamos cosas. Porque para usted lograr la felicidad tiene que tomar y dejar. Y así como una mujer, por ejemplo Patricia, no sé si ella pasa por esta crisis.
0: ¿Cuál es crisis, maestro?
2: Ruedan la puerta de su closet, de su armario.
0: Ay, no encuentro qué poner.
2: Hay 18 blusas, 14 faldas, 15 pantalones, y bueno. Se pone a llorar que no tiene que ponerse.
0: Bueno, ¿cómo se lo explico?
2: Entonces, pero si tuviera una blusa bonita y una de diario, un pantalón bonito y uno de diario, no tiene duda, o me pongo este o el otro y se acabó porque no hay más. Entonces, ¿qué pasa? En la vida hay que aprender a tomar y a dejar. En este caso, hay cosas que forman parte de nuestro vivir, pero que hay que dejar. Hay 8 pensamientos que perturban el alma, nos dice este texto de El don de la felicidad, que desvían el corazón. No, estoy comenzando.
1: ¿Qué?
2: Y que nublan el espíritu. Entonces hoy yo tomé nota de eso porque me impactó, porque siempre he tenido una inclinación a cultivar las cosas del interior del hombre, del ser humano, mi interior, y tomé nota de esos 8 pensamientos que se convierten en 8 formas de conducta o de forma de vivir que necesitarían terapia. Y definitivamente tienen que ver con el cuerpo, con la esencia del ser humano. Los 3 primeros pensamientos sobre el cuerpo. Un pensamiento, gula. El otro, lujuria. El tercero, codicia, relacionado con el cuerpo. No, yo no creo que haya que ponerse a explicarlo, pero lo voy a repetir. Primer pensamiento, negativo absolutamente, gula. No comida, no, porque el cuerpo necesita comida, alimentarse. Gula, estamos hablando de los excesos. Lujuria. No es que sea mala la intimidad entre el varón y la hembra. No. Eso es sagrado. Eso es divino. Es el germen de la vida. Pero el exceso, la promiscuidad, la perversión, la lujuria. Codicia. Hay que trabajar y hay que tener recursos. Se necesita el dinero. Es un medio para el intercambio de bienes y servicios. Pero la codicia, estamos ya bien. Te ven como una cosa es una cosa y otra cosa son los extremos. Vamos con 3 más. que son los pensamientos del corazón y de la mente.
0: Los pensamientos del corazón
2: y de la mente. La ira. La ira, la tristeza y uno que se llama asedia o asedía. Y me voy a explicar. La ira, ya sabemos lo que es como pensamiento del corazón y de la mente. La mayoría de esas muertes de que hablaban los muchachos temprano en la mañana, de homicidios, sea de hombres o de mujeres o de menores, está relacionada con la ira. Está otro pensamiento sumamente negativo, dañino, la tristeza, cuando usted se refugia en ella con una actitud morbosa, no es porque usted no puede estar triste, es un sentimiento. Y yo puedo decirle a ustedes que en estos días uno lo ha superado lentamente, pero a mí me ha perturbado la tristeza por la muerte de mi hermano Miguel, y es doloroso. Pero hay que trabajar ese sentimiento, un sentimiento de dolor legítimo. Jesús lloró cuando se enteró de que Lázaro, su amigo del alma, había muerto. Y lloró cuando Marta y María le dijeron, mira, si tú hubieras estado aquí, nuestro hermano no hubiera muerto. Pero bueno, y luego le explica. Y lo otro, la asedia o asedía es como una especie de pereza. De un tedio profundo, de un desánimo en la cuestión interior, es como que a mí ya nada me importa, ya todo está perdido, ya nada se puede, ya todo se acabó, pero desde el punto de vista de la actitud del ánimo, de la esencia del ser humano. Entonces ya van 6 y vienen los últimos 2 para que sean 8, los pensamientos del alma. La vanidad y la soberbia.
0: La vanidad y la soberbia. Qué combinación más desgraciada. La vanidad y la soberbia.
2: Y la soberbia.
0: Jesús.
2: La vanidad. Una vez, yo lo conté aquí, estaba con mi hermano Miguel, con mi querido, porque que no ha habido forma de que nos separáramos, éramos los dos más pequeños. Y éramos carne y uña. Estamos en Manhattan. Y fuimos a una barbería, Patricia.
0: Dígame, maestro, sí.
2: Fuimos a una barbería.
0: Sí.
2: En la de Lanzi. La barbería era de un dominicano de Santiago. Y estamos haciendo turno para recortarnos el pelo. Y hay un joven de una estatura mediana, bajita, pelo rubio, ojos azulitos, mirándose en un espejo, y se peinaba y hacía esto, Patricia, dice... Dios mío.
0: Yo sí estoy bello.
2: Pero qué hermoso yo soy.
0: Que Dios
2: me Señores, bendiga. Yo no estoy bromeando.
0: Que Dios bendiga lo que mis ojos
2: él
0: ven.
2: Él estaba enamorado de sí mismo.
0: ¿Y eso está mal, maestro?
2: Vanidad, vanidad.
0: Pero tú no, te puedes levantar el ánimo un día, no, maestro. No, ¿cómo no, que no, vanidad?
2: Una cosa es usted decir, concho.
1: Pues te salto de ti,
2: man. No, espérate. Sí. No, es que no, yo no estoy criticando eso. No. No, usted tiene. Diciendo, no, esa autoestima.
1: Yo estoy poniendo una parte que puede.
2: Comparto con ustedes. Sí, bueno. Sí. Yo me debo ver en el espejo y veo que algo está mal. Pero déjame quitarme esto. No,
1: usted
2: no,
1: tiene
2: pero eso no es vanidad. Eso es imagen.
1: Usted tiene una mañita a veces, se lo voy a decir públicamente, y no hablo agachado, que usted a veces le quita la inspiración de uno ayudarlo, porque usted tiene su idea, pero a veces uno, usted toca unos temas a veces que uno quiere meter su cucharita para aportar, yo le digo...
2: Siempre me la tiene guardada.
1: Sí, no, pero no es de mala fe. Mire, lo que le quiero decir es que a veces uno se siente como tan seguro, usted se imagina lo contrario... De que un ser humano se sienta como despreciado.
2: No, porque es que.
1: Acuérdate lo que sabemos.
2: Acuérdate que
1: en estos comentarios. Considera que ya no
2: claro,
1: sirve.
2: Claro, en este.
1: Ahí que viene los suicidios, la vaina.
2: En este por comentario, eso, nosotros lo que tratamos es enviar una señal. Para mantenernos en el medio, sí. Sin extremos.
1: Exacto.
2: Yo no puedo salir todo un desarrapado. No. Pero entonces, la vanidad, el tipo estaba enamorado de sí mismo. Yo le hago una señal a mi hermano. Y al barbero, me hace el barbero así, shh, dice, es un drogadicto. Sí. En esa época, la droga se vendía en Manhattan.
0: ¿Como harina?
2: No, en una esquina.
0: Ay, Dios mío.
2: Había dos cosas en esa época en Manhattan.
0: ¿Droga?
2: El sector lleno de basura, que es una pestilencia espantosa.
1: El ratón.
2: El mal olor, la comida tirada en zafacones.
0: ¡Qué asco!
2: Los bonis, los homeless, escarbando en zafacones. En esa época, esa parte de Manhattan, eso era un sucio que no tenía madre, Patricia. Y la droga.

0: sí. Mire, y la soberbia, ay, la soberbia. Ay, bueno, entonces, debemos buscar el silencio. No debemos temer alejarnos del bullicio y dejar que la naturaleza, el universo, Dios nos hablen. Porque nos llega una conversación a través de un susurro. Nos llega una conversación preciosa a través de una brisa fresca. Nos llega el sonido y la armonía del universo escuchando un pajarito que canta. O el ronroneo de una gota de un arroyo si estamos en un campo. Nos llega la ternura de esa introspección y encontrarnos con nosotros mismos. No tener miedo a sí mismo para uno descubrir estos pensamientos que nos impiden desarrollarnos, que nos impiden ver la parte positiva de la vida y a lo que tenemos miedo de descubrir que tenemos cosas que están mal y hay que quitarlas. Porque hemos llegado a un punto, Patricia, y ya cierro porque me van dos toquecitos. Oye, no nada. Ay, sí, él sale a la calle, se ve esa mujer que le gusta, la mujer lo mira, se cruzan las dos miradas, se van para un motel, salen y después él va para su casa, ella para su casa y no pasó nada. Lujuria. Pero no pasó nada. Después viene un momento, un lío en la casa. No, ya no. Se rompe el matrimonio y Dios libre de que aparezca la ira, la violencia y venga una muerte. Por ahí que va la cosa. Por ahí que va la cosa. Entonces, pero de ese tema no se quiere tocar. Ah, no, porque es moderno. Hay que ser liberal. Ay, usted sí está atrasado. Oh, qué bonito. Todos esos crímenes de atraso, es de esa violencia que se ha ido acumulando por tantas traiciones, por tantas mentiras, por tantas irresponsabilidades. No, no me venga a mi compañero con pasta con esta cosa, porque no. Entonces, algo nos señala que hay que cambiar. Entonces, vamos a cambiarlo. No, no hay que tener miedo, vamos a cambiarlo. Nosotros tenemos hábitos que no están bien. Y reconózcalo. No, a uno no le gusta que otro se lo diga. Pues piénselo usted, descúbralo usted y tome medidas para que las cosas cambien. Quiero cerrar saludando a todos los agricultores de la República Dominicana y también a aquellos de otros países, porque aquí se importan cosas, Patricia.
1: Claro.
0: Yo compro, por ejemplo, una frutilla del bosque que se llama arándanos y moras. Y hago un juguito y pongo siempre unos granitos de arándanos y un par de moras. Y lo combino con otra fruta y ese es mi desayuno todos los días.
1: Y eso
0: es importado y es rico y es saludable. Pues a toda la persona que producen en el campo lo que nos llega a la mesa, mi respeto y cariño. Nelson.
1: Seis 6:30 minutos de la mañana, muchas gracias a nuestro profesor, don William Capellán. Nelson Suárez, el bacanito, ahora colocará algunas notas de voz. Adelante.
2: Muy buenos días, opción de la mañana. Feliz y bendecido viernes.
1: Amén.
2: Especialmente para el garrote, Johnny Vaque, Patricia Pérez Díaz, el poeta William Capellán. Y para todo el elenco de la opción de la mañana, de este lado Juan Sánchez, desde Punta Cana, para desearle que Dios le dé mucha vida y mucha salud a cada uno de ustedes.
1: Amén.
2: Y a toda su familia.
1: A usted también.
2: Lluvia de bendiciones siempre.
1: Y mucha salud para ustedes.
2: Quiero pedirle para que feliciten a mi hija en el día de hoy, quien está de fiesta de cumpleaños.
1: Pero felicidades.
2: Yainieli Sánchez Agüero, cumple 23 años.
1: Ay, Dios mío, su niña.
3: Buenos días, Johnny Vaque, Patricia Pérez Díaz, Dios te bendiga.
1: A usted también.
3: Johnny, te noto muy irado, es cierto, tú tienes toda tu razón, Johnny Vaque. Pero Johnny Vaque, tenemos que pedirle a los congresistas de República Dominicana la ley 8701 de salud, ¿por qué no la aprueban? Johnny Vaque, ¿por qué no ponen un mecanismo más fuerte para los hombres maltratadores de las mujeres, Johnny Vaque? Johnny Vaque, aquí ya no se puede hablar con palabras, aquí hay que oír. Mira, eso da pena todo lo que está pasando.
4: Buenos días, Patricia. Buenos días, Johnny.
1: Buenos días.
4: Patricia, muchas felicidades.

0: para todos los agricultores del país, en especial los agricultores del Valle de San Juan.
1: Eso.
0: Quienes se pusieron la pila para impedir que con esa mina acabaran con esa agricultura tan bonita y tan importante como la de Valle de San Juan.
1: Amén.
0: Y pedirle que no bajen la guardia, que ellos saben que este es un partido y un presidente tramposo. Ellos le dicen que no y por atrás vienen, y cuando vienen a abrir los ojos ya ellos están metidos ahí acabándole con todo. Que se mantengan vigilantes y sigan defendiendo su terreno. Porque algo busca ahí para Guyana, y que alquilando tierra donde aquí se sobra la tierra buena para la agricultura, pero no le dan apoyo.
2: Buen día, Johnny Vázquez, y buenos días, Patricia. Mira, creo que la justicia, hasta que la justicia no se revise, este país no se va a arreglar. Y te voy a poner como ejemplo yo, que mi nombre es Mauro Francisco Marínez Rosario, aquí en La Vega, que pongo una querella contra una persona que me roba más de 70 mil pesos.
3: Ay.
2: La fiscalía me pone a dar vuelta, a dar vuelta, y que para conseguirme una orden de arresto por esa persona, pero se pasa una semana y yo dando viaje cansado. Cuando voy a lo último, lo que me sale es que hay que poner una cita porque las pruebas todavía no son suficientes. A donde la persona se levanta, que compartía vivienda conmigo, de madruga y me deja durmiendo. Entonces, ¿qué sucede? Lo último es lo que me dice, que la van a citar una persona que me ha hecho un robo, que no se sabe dónde está. Calcula tú cómo puede reaccionar una persona cuando le hacen todo esto y la justicia lo desampara.
4: Buenos días, Johnny, Patricia. Sí, la fiscalía tiene un papel, y también el Ministerio de la Mujer. El papel es contar las mujeres después de que ya son víctimas. Ese es el papel. Si este caso hubiese sido eso que le produce un sonido, nadie le hubiese aguantado la lengua a ese equipo del Ministerio Público. Ustedes saben a quién me refiero. Pasen buen día.
1: Ahí está su opinión, mi estimado caballero, y se las respetamos. 6:34 minutos de la mañana, hacemos una muy breve pausa comercial. Cuando regresemos, seguimos con mucho más contenido en La Opción de la Mañana.
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0: aquí estamos de regreso en la opción de la mañana, viernes 15 de mayo, año 2026. Gracias a todas las personas que nos han acompañado desde las 5 de la mañana. Este programa, Dios mediante, concluye a las 9. Y aquí está Michael Miguel Holguín, que va a saludar a su público. Buenos días, Michael.
1: Saludos, contento de estar aquí en este viernes. Les informo que llegamos.

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1: 6:42 minutos de la mañana, a las personas que tienen la inquietud de por qué razón la cédula nueva que está entregando la Junta Central Electoral, ahorita yo mostraba o le enseñé a Johnny Vázquez lo bella que yo quedé en la mía.
2: Quedaste bonita.
0: Ay, no, no me hables de eso.
1: Divina.
0: Quedé mal.
1: Tú quedaste feo. Ay, yo sí quedé linda, mi amor.
0: No, usted la entregaron. No, la vieja quedé mejor. Es la vieja que debe mejor.
1: ¿Y
0: Guillermo allá abajo me dijo lo mismo también.
3: Pero leen el Nuevo Diario, ¿por qué la hicieron así?
1: Óyeme, yo me quería poner hasta pestañas, mi amor, y dar un ferré en esta cara para uno verse linda.
3: Ella quedó linda, ¿verdad?
1: Pero no me pude hacer nada.
0: Por favor.
1: No me pude hacer nada, espérate un segundito.
3: Sí.
1: No me pude hacer nada y no quedé tan fea. A mí me gustó como quedé. Besos para mí, ¿verdad?
0: Bueno, pues yo quedé bien,
1: como maestro, vanidad. Un poco de vanidad.
2: Un poco de vanidad. La coquetería femenina.
1: Un poco de bueno. Mm. Entonces, mucha gente tiene la inquietud y hasta como que les molesta un poco el hecho de que la fotografía que se está haciendo o que se muestra en el documento sea en blanco y negro o en escala de grises. Hay una persona en YouTube, en nuestra cuenta de YouTube Telemicro, que siempre cuestiona a don Santiago Encarnación. Es un internauta de YouTube y siempre me pregunta, como que él cree que yo tengo la respuesta, que por qué en blanco y negro, que por qué en blanco y negro, que por qué en blanco y negro. Bueno, don Santiago, y a la gente que tiene la duda, la directora de comunicaciones de la Junta Central Electoral, la señora Suedi León Jiménez, ella explica que la escala de grises que se visualiza en la nueva fotografía de la cédula de identidad y electoral no responde a un tema estético, sino a un tema de seguridad, es lo que explica ella. Dice que este formato forma parte de los estándares de la norma ICAO utilizados en documentos de identidad y visas a nivel internacional, porque las fotografías en escala de grises son más difíciles de alterar o falsificar que las imágenes a color. Voy a citar lo que dice la señora Suedi León Jiménez, directora de comunicaciones de la Junta Central Electoral. Es más difícil falsificar un documento de identidad cuya fotografía está en escala de grises, porque este documento no es una impresión, es un quemado láser dentro de las tarjetas de las 9 capas de policarbonato que tiene, que es un material de altos estándares que utiliza la mayoría de los países de Europa y Estados Unidos, ya que nuestra cédula no es de plástico PVC, dice ella. Y destacar que únicamente la versión física de

0: La cédula tendrá la fotografía en escala de grises, porque en la identidad digital que la Junta Central Electoral pondrá a disposición a partir de julio para quienes decidan descargarla, que no es obligado, mostrará la imagen a color al igual que en el padrón electoral y en los sistemas de verificación de la identidad como las entidades financieras. Ella también explicó que al momento de renovar o cambiar la cédula, no se le va a preguntar al ciudadano si desea ser donante de órganos, debido a que ese dato solo se coloca cuando la persona presenta una certificación firmada y sellada por el Instituto Nacional de Coordinación de Trasplantes, que es el INCORT, en la que conste voluntariamente su decisión de ser donante de órganos o donante de tejidos. O sea, que no es de boca. No, tú tienes que haber formalizado,
1: un documento firmado.
0: Haber formalizado esa decisión de vida de que si a usted le pasa algo, yo quiero que donen mis órganos. Entonces, también reveló que hace un año la Junta Central Electoral firmó un acuerdo con el INCORT para incorporar en el wallet de salud de la identidad digital la información sobre si una persona desea o no ser donante de órganos. Así que ahí está la inquietud, o más bien la respuesta a esta inquietud de por qué razón se está haciendo en blanco y negro la fotografía. Es porque responde, porque obedece a un tema de seguridad y no de estética. La visa de Estados Unidos es en blanco y negro, la fotografía. Sí. La de Europa yo creo que no. La Schengen, esa color. Un sellito que te ponen ahí. Pero la de Estados Unidos que te ponen en el pasaporte
1: es blanco y negro.
0: Es en blanco y negro.
1: Sí, señor.
0: Y Michael no le gusta esto, no le gusta.
1: No es cuestión de gusto.
0: Porque, bueno, pero ya es una
2: decisión. A mí no me gustó.
0: Es una decisión.
2: A mí no me gustó. Y más que eso.
0: Es una decisión de la institución.
2: Sí, claro.
0: Y te guste o no.
2: Sí, así mismo es. Sí, yo acepto mi boche, pero en una crisis mundial como la que hay, la cédula anterior.
0: ¿Tú entiendes que era más?
2: La cédula anterior, por lo menos para este ciudadano, cumplía a cabalidad su función. Embarcarse en 6,000 millones, creo que fue que costó. ¿Cuánto fue que costó?
0: No, tengo que buscar, déjame ver.
2: Bueno,
0: ahora mismo.
2: Embarcarse en eso, yo pienso que nos hubiésemos ahorrado ese dinerito y en otro momento lo hubiésemos hecho. Porque la diferencia, lo digo en mi ignorancia, la diferencia, yo no vi la diferencia. Le pido perdón al país y a la Junta. O sea, la diferencia. Sí,
0: 6,000 millones.
2: 6,000 millones de pesos. La diferencia yo no la vi. Si la hay, acepto mi equivocación. Pero yo no vi la diferencia. Y cuando veo el momento histórico que vivimos, esos 6,000 millones pudieron haberse invertido en la misma junta en otro espacio.
1: Tal vez si se dejaba para mucho más tarde, iban a ser 12,000 millones por la inflación, el cambio. Entonces a veces.
2: Excelente que lo disfruten.
3: Había que hacerlo. Había que hacerlo.
0: No, hay que recordar.
1: No, respetando, claro,
2: todo.
0: Hay que recordar que los indicadores precisan o lo que se sugiere es que los cambios de documentos de identidad sea cada 10 años. Por la forma, porque cambiamos, cambiamos físicamente.
1: Sí, claro que sí.
0: Entonces ya la cédula estaba vencida, no se quería esperar el próximo proceso electoral que se junte a esa fecha y ellos tomaron la decisión de que ya era el momento, porque primero ya estaba vencida desde 2024.
1: Que uno cambia, mira.
0: Y viene otro proceso electoral, había que hacerlo ya en este periodo.
1: Una vez, yo tuve una experiencia, para que tú veas la importancia de que los documentos deben actualizarse cada cierto tiempo. Una vez, yo recibí en una institución que yo trabajaba a un extranjero que estaba aquí estudiando, y me mostré el pasaporte. Él era una persona como de unos 18 años. En el pasaporte estaba un niño. Entonces ahí no había una congruencia.
0: Por ejemplo.
1: Ya él no era un niño, pero en el pasaporte estaba su rostro de niño.
0: De un bebecito.
1: Sí, de como de unos 8 años. Y ya era un adolescente, un hombre joven, ¿tú te das cuenta?
0: Por ejemplo.
1: Entonces, hay que actualizar cada
0: por ejemplo,
1: tiempo.
0: Yo trabajo en el Departamento de Transcripción de Actas en el exterior de la Junta Central Electoral, y cuando recibimos a los ciudadanos con sus expedientes físicos, que ellos, por ejemplo, quieren transcribir su nacimiento, yo quiero ser dominicano, pero ahora oficialmente, claro, porque yo soy de origen y ascendencia dominicana,
1: esto.
0: Y ahora yo quiero mi acta de nacimiento dominicana para luego tener mi cédula. Resulta que te traen, o sea, ya la persona tiene, ponte tú que 17 años, todavía es menor, pero cuando pasa de los 15 años, el Pleno de la Junta Central Electoral decidió que la persona que se va a transcribir tiene que aportar su pasaporte o una licencia de conducir, porque el acta de nacimiento tiene el nombre y los datos, pero ese documento de identidad es el que va, digamos que, a validar que esa persona realmente sea esa, porque si tú eres un bebecito, o sea, ya creciste, entonces tienes que aportar un documento de identidad, claro, que valide también y que se pueda contrastar la información que está en esa acta de nacimiento extranjera. Y por eso se solicita, porque ya tú cambiaste. Si tú aportas un pasaporte de un bebé, ya cómo yo voy a saber que realmente eres tú. O sea, tiene que darme un documento que esté actualizado. Entonces son de las razones por las cuales se establece que se tiene que actualizar los documentos. A las 6:50 minutos de la mañana, mucha gente como que ahora también tiene tu misma opinión y eso se respeta. Sí. Pero ya estamos en el barco. Vamos a recibir algunas llamadas, 809-688-0715, y también pueden marcar el 809-682-8016 como vía de contacto para que el país se exprese aquí en la opción de la mañana. Y saludo en San Juan a Juan de los Santos, que está en la emisora. Qué buena, un abrazo para él. Nuestro amigo, a quien conocí recientemente, y le mando un gran abrazo, así como también a don Fausto Figuereo, allá en San Juan. Buenos días, ¿quién habla y desde dónde? Se cayó la llamadita. 809-688-0715. Buenos días, saludos.
3: Sí, buenos días, Lamberto Martínez de Santiago.
0: Lamberto Martínez.
3: De Santiago.
0: Wow, ¿sí? Qué nombre más extraño. Buenos días, don Lamberto.
1: En Moca.
3: Lamberto de la
1: película. Y hay un apellido, ¿no? También,
0: primera vez que escucho Lambertus. Ese nombre. Adelante.
3: Sí. Uh-huh. Sí, veo en los medios ahí, no sé si han tratado el tema de que el próximo 21 los jueces están organizando una huelga.
0: Uh-huh. Sí, un paro.
3: Complicado y grave. Y más, por ejemplo, en la jurisdicción inmobiliaria de Puerto Plata.
0: De Puerto Plata, especialmente Puerto Plata.
3: Porque están asediados de expedientes que no sé cómo ellos van a salir de esa situación. Otro asuntito ahí es la producción de este programa, señores, lo deporte vital, hay que buscar un remedio, alguien que cubra estas vacaciones.
1: Pero tengan paciencia.
0: Esa es su opinión, déjalo que se
1: ponga. No, está bien.
0: Es que tiene derecho a quejarse. Él es un oyente que extrañaba Audilia. Gracias, mi estimado, por su llamada, Lamberto Martínez.
1: Lamberto.
0: Buenos días, saludos.
4: Buenos días.
0: Hola.
4: Leonel Ruiz les habla. Señores, el martes pasado, recién pasado, yo trabajo en la zona colonial, yo llego, señor, a las 8 de la mañana, me topo con dos vehículos encendidos en la puerta del negocio de mi hijo, con los aires puestos. Veo dos antes en la calle Restauración, frente al Museo del Ámbar. Hay dos más. Habían seis vehículos de jipeta, camioneta, con el motor encendido y el aire puesto. Y después investigo, andaba la primera dama. Era la seguridad de la primera dama, que duraron más de 5 horas con esos seis vehículos encendidos. Ya me digo esto porque es una muestra de que no hay ningún plan de austeridad del Estado.
0: Claro.
4: Y digo esto porque los funcionarios deben llamarle la atención a su chofer y a su seguridad, porque apaguen esos vehículos y váyanse a una sombrita a esperar que el funcionario
1: haga. ¿Verdad que sí?
0: ¿Verdad?
1: Sí.
4: 5 horas.
0: No lo apagan.
2: Es así mismo.
0: Y es verdad, no es mentira.
4: La conté 5 horas. Gracias.
0: Ahí está
2: el día pasado.
0: Don Leonel.
2: El día pasado,
0: Carrasco,
2: la vicepresidenta de la República fue a los Alcarrizos en un helicóptero.
0: La señora Raquel Peña fue a los Alcarrizos en un helicóptero.
2: Y eso cae tan mal. Eso uno lo
0: porque ella no fue a Pedernales.
2: ¿Tú ves?
0: Fue a los Alcarrizos.
2: A los Alcarrizos.
0: No fue a la Jabón.
2: No, a los Alcarrizos.
0: A los Alcarrizos, que está allí mismo.
2: Eso crea, doña Raquel, no lo repita más.
1: Una sensación
0: porque
1: como...
2: Es un disparate, ¿sí? Oye. Eso tampoco no es una cosa trascendente para uno atacarla a usted.
1: Es un detalle, ¿verdad?
2: Pero...
0: Envía un mensaje
2: equivocado.
0: En la misma capital, feo. Tú vas a llegar en un avión, ahí, un helicóptero.
2: Ahí, en 20 minutos, un helicóptero.
0: Que para ellos no hay tapón.
1: Pasando por el liceo aquí de Honduras.
2: Eso es feo.
1: Michael, por el general de UVG, ahí donde está el plan piloto.
2: Sí, señor.
1: Hay un liceo. Y una vez pasaba yo y veo que están la guagua esta detrás, el transporte escolar.
2: Sí, sí, sí, sí.
1: Están metidos un montón de choferes, una de esas guaguas encendidas, yo cogiendo fresco dentro.
2: Así, todos son así.
1: Ya la apagan, ya me di cuenta que la apagan.
0: Que a propósito, vi la información de que ha decidido el Ministerio de Educación incluir a los colegios privados para brindar el servicio del transporte escolar.
1: Yo creo que está bien.
0: Y yo aplaudo esa iniciativa, sí, porque no, o sea, el hecho de que un padre decida inscribir a su hijo en un colegio no necesariamente implica o indica que tiene cuarto.
1: No, no.
0: Sino claro. Que hace un sacrificio mayor porque está interesado en que su hijo, su vástago, reciba una mejor educación que considera que muchas veces en las escuelas públicas no hay. Y dice, yo me voy a sacrificar, voy a trabajar más y le voy a pagar una educación privada a mi hijo. Pero también tiene que pagar transporte y eso, claro. Eso incrementa el gasto en esa casa. Entonces, me parece a mí que los que ese servicio que estarían recibiendo próximamente los padres a través de este transporte escolar que será gratuito y se imagino se estarían estableciendo las rutas para que puedan ahí montarse los muchachos y llevarlos a sus diferentes destinos en los centros educativos privados. Así que yo entiendo que esos padres también merecen un alivio,
1: claro.
0: Así como lo reciben los padres que tienen los
5: niños en escuelas públicas. Es una gran, nosotros
0: es un gran apoyo, aporte. Es un gran apoyo. Sí, nos, yo aplaudo eso.
5: Uno ve América Latina y uno ve el sistema educativo dominicano y las facilidades que el Estado le proporciona a la familia son pocos. Yo siempre lo he contado. Tú tienes transporte escolar gratuito.
0: Ya.
5: Tiene uniformes. Tiene libros. Incluido mochila.
0: Sí.
5: Tiene muchas veces tablet.
1: Desayuno.
5: Oye, desayuno.
1: Comida.
5: Comida y una merienda. Explíqueme en América Latina un sistema educativo del Estado que tenga eso. Explíqueme uno en América Latina.
1: Puede que lo tengan, pero eso está bueno. En ese sentido. Claro.
5: Bueno, en América Latina hay muchas dificultades. De gente que se jacta de decir que en algunos países. Yo quiero que ustedes me digan ahora, el problema administrativo es un problema de los dominicanos. El dominicano Michael Miguel no se le pone un peso en la mano.
2: ¿El dominicano?
5: No puede ponerse un peso en la mano.
1: No se aquí le puede poner un peso en la mano.
5: No. Aquí todos los líos de este gobierno, ¿dónde que están? En las licitaciones y en los contratos. Ahí que está la corrupción del gobierno, no en otro lado. Si tú buscas todo, todo funciona bien. Ahora, ahí es donde tuvimos problemas en el Intran. Tuvimos problemas en la licencia, tuvimos problemas en algunas obras, tuvimos problemas en los libros de texto, en bueno. Todo el compra y contrataciones. ¿Qué es lo que tú ves todos los días? Que compra y contrataciones le devolvió a Michael Miguel una vaina, que a veces lo devuelven y que bueno que no se haya cometido la estafa. Pero la intención, si la cuestión no es, y los que son abogados lo saben, que en derecho un cero te cambia.
1: No, una coma.
5: Y una coma.
1: El sentido completo.
5: Es 500, pero una vez a mí. Me iban a engañar con unos chelos una vez por ahí. Yo no voy a decir el monto. Era un palito con 6 ceros. Entonces, la tipa puso 100 y me le eliminó unos ceros.
1: Un par de ceritos.
5: Sí, tú entiendes, Michael Miguel. Esos dos ceritos implicaban un monto. Eso de que 0 más 0 da 0. Sí, da más 0, pero en matemática da cuarto. 0 más 0, 0 menos 0, da cuánto. Entonces,
1: depende
5: todos los problemas
1: de este gobierno.
5: Depende de
1: dónde esté el cero. A la izquierda del
5: todos los problemas de este gobierno, Michael Miguel Holguín García, colado de San Pedro, pero oriundo de La Vega, todos han sido en compras y contrataciones. Lo leo. Pero es que aquí no se puede. Mira, ahora estamos nosotros sufriendo la diablura de Hugo Vera. Frente a los testigos de Jehová, Hugo Vera comenzó a instalar cuatro bases para un semáforo.
0: ¿En la Bolívar?
5: ¿Qué tal? No, ya en la
1: Domínguez, el coronel Fernández Domínguez.
5: Oíste, y lo meten balbote a él, ahí nos quedamos enganchados nosotros. Ahí nos quedamos enganchados, no se pudo instalar el semáforo por la mafia esa que había de reparar semáforo viejo. Papá. Mira, al que pintó semáforo viejo para venderlo como nuevo, había que empujarlo en un barranco. Sí, es un criminal. O sea, estafar al Estado impunemente, vilmente,
1: impunemente.
5: Así.
1: Sí.
5: Engañar al pueblo impunemente. Así, coño, pero eso no tiene mal.
0: 6:59 minutos de la mañana. Por favor, Giancarlos, cuando puedas, colócame en pantalla un espectáculo horrendo que ayer presencié al frente de la Junta Central Electoral y frente también al Tribunal Constitucional. Ahí un camión, no sé cómo llamarle a eso, yo soy muy mala con los nombres de los vehículos, eran esos camiones que cama larga, eso mismo que transportaba, en este caso, cervezas.
5: Aquí había uno que le decían cama larga, era que comía mucho.
0: Cervezas, ¿verdad? Guacales, muchos guacales llenos de cervezas.
5: La gente comenzó a beber,
0: no sé qué fue lo que pasó, si fue que chocó, no sé qué pasó, pero
5: se volteó.
0: Señores, ahí eso, yo llegué un poquito tarde porque era la hora de almuerzo, yo bajé Oh, y bueno, en ese momento era que estaba buscando mi cédula.
5: Estaba buscando la chapea.
0: No, no, no, ya era mi cédula, porque yo había almorzado. Y cuando salgo yo, ¿y qué es lo que pasa? Este es antiguo aquí, o sea, voy a ver también qué es. No, asaltando los motoristas y todo el que pudo, este infeliz, este infeliz chofer. Sí. Se le subieron arriba, comenzaron a bajar los huacales. Pero óyeme, él al final, el pobre, intentó movilizarse, pero fácilmente choca a alguien porque lo, óyeme, lo abusaron.
2: Mira.
0: Cuando yo llegué, ya se había acabado.
2: ¿Cómo va a ser?
0: Cuando yo llegué, ya se había acabado eso. O sea, esos le cayeron como manadas.
5: Mándame ese video.
0: Se llevaron los huacales, se robaron la cerveza. Y dije, oye, no, ahí en la 27 de febrero, ahí mismo frente a la... frente a la Junta Central y frente al Tribunal Constitucional, ahí mismo en ese tramo, frente ahí.
2: No, no,
0: y ahí mismo los guacales, mira, te lo vendo por 500, te lo vendo a 1,000, o sea,
2: oye, ahí mismo.
0: Ahí mismo. Yo dije, no, pero yo no puedo creer esta desvergüenza, esta
1: desfachatez. ¿Qué degradación?
0: Y eso, evidencia, señores, esta desconsideración.
1: Sí. Asalto, atraco y robo.
0: Exactamente. Una persona que está trabajando, Dios tiene una situación y en vez de ayudar, lo que se fajan es a robar de la mercancía. Eso da vergüenza, señores. Y llora.
5: Pero es cerveza, o sea, es lo que yo le digo. Es que un
0: se artículo, hartaron la cerveza, la vendieron ahí mismo. Y el pobre sin saber qué hacer. El pobre
1: no,
0: chofer.
1: Impotente. ¿Qué podía hacer? Frente a una banda de asaltantes. Oye, una banda de asaltantes y ladrones. Porque. ¿Cómo tú lo calificas?
0: Son unos ladrones que son.
1: Banda de asaltantes y están los videos ahí, porque ahí pueden identificar a mucha gente.
0: Claro que sí.
1: A mucha gente.
0: Claro que sí.
1: Mira, Patricia.
0: Dígame, maestro.
1: Permítame decir dos cosas. Mire, en la comunidad de Miramar.
0: ¿De dónde, maestro?
1: Aquí.
5: Cerca de
1: el siete y medio por ahí.
0: Colegio Magariche.
1: Por donde estaba el Magariche, pero más allá.
5: Vamos a ver.
1: Cuando usted toma la calle que sale al malecón, donde pusieron un semáforo nuevo, hay un cable colgando, cable negro.
0: Es peligroso.
1: En una esquina de una calle, un cable negro, que hay que estarse desviando. Ya tiene tres o cuatro días
5: colgando. Ese cable negro de alta tensión.
1: Por eso lo estoy llamando. Uno. Dos. En esa misma calle, pero en la propia Avenida Independencia, pusieron una parada de los autobuses nuevos. En la misma esquina está marcada la parada.
5: Tienen al reportero.
1: ¿Quién diseñó eso de poner una parada en la misma esquina? Se para el autobús y usted no puede doblar porque bloquea todo.
5: Así tienen otro San Isidro.
1: ¿Quién diseñó? Escúcheme bien, la gente que están, para que vayan y véanlo. En la misma esquina. Tercero.
5: ¿Y dónde está un segundito? ¿Dónde está?
1: Tercero.
5: Un segundito. ¿Dónde está?
1: Tercero.
5: NBA, sí.
1: Tercero.
5: Sí.
1: En la ciudad ganadera.
5: Ah.
1: Frente a frente a las oficinas de la cervecería. Calle San Juan Bautista.
5: Ah, pero es donde está activo.
1: Hace tiempo que ahí, en la época de don Gonzalo.
5: Ay. Gonzalo Castillo.
1: Cuando era ministro de Obras Públicas.
5: Gonzalo, Penco.
1: Se hicieron ahí unos retornos. Pero el retorno que va. Vamos nosotros, estamos nosotros aquí y vamos hacia Metaldón, vamos a decir donde estaba Metaldón. Los bornecitos amarillos que era para que usted haga el retorno, lo han bajado y siguen derecho. Y ahí ha habido una cantidad de ocasiones de choque que solo Dios lo sabe. Incluso violan la luz roja del semáforo. Pero Obra Pública no ha resuelto ese problema desde hace casi 2 años. No lo ha resuelto. Siguen derecho.
5: No, porque no, ellos lo hicieron. Lo que usted dijo lo hicieron, pero tú lo quitaron. Y ahora pasan derecho y es un peligro. No,
1: quitaron unos bloques que había y dejaron la bolita amarilla. Yo no sé cómo se llama.
5: Porque así lo hicieron también aquí y aquí está funcionando.
1: Pero ¿qué resulta? Ahí lo que deben hacer, con perdón, porque no me gusta decir lo que deben hacer.
5: Vamos a ver si
1: pongan una columna de acero.
5: No.
1: Bajitas.
5: Ay, espérese.
1: Espérate, bajitas. De modo que el guagüero y el irresponsable se enganche, quede toda la parte de abajo de la guagua enganchada y lo de arriba vaya a parar a Metaldón.
5: Sí, porque...
1: Con todo y chofer. Porque ahí dice retorno.
5: Ahí
1: dice retorno, no seguir derecho.
5: Ahora,
1: y no hacen caso y a cada rato allá hay problema.
5: Escuchándolo usted, que hay un problema aquí en la capital.
1: Y repito, ¿dónde es?
5: Sí.
1: Esquina Ciudad Ganadera, calle San Juan Bautista,
5: frente
1: al edificio de la oficina de la
5: cervecería.
1: Por favor, señor.
5: Mire, poeta, aquí hay una desgracia en este país. Aquí está usted, todo Marco Miguel, está Patricio y estoy yo. Michael, aquí queremos manejar la ciudad como si fuera en la carretera.
1: Y no se
5: aquí
1: puede.
5: Aquí hay gente que te pasan haciendo. Mira, aquí se está dando lo siguiente: tú vas a un supermercado y hay tipos que entran que tú crees que están en la avenida.
1: Guayan el vehículo.
5: Adentro del supermercado.
1: Guayan el vehículo. Que sí.
5: Yo le dije a un tipo que no me fajé con el de Chepa, pero ese necio entró al Jumbo. A mí.
1: Sí.
5: O sea, aquí los dominicanos, lamentablemente, nosotros.
1: Y otra.
5: Vivimos como acelerados.
1: La número 4, no sí. La tenía anotada.
5: Reportero está activo.
1: No, porque hemos dicho esto varias veces. Supermercado Nacional, Avenida Independencia, esquina entrada Buenos Aires Mirador.
5: Ay, míralo ahí, Michael.
1: Tres letreros frente a frente al supermercado que dice no estaciones. Ahí es el lugar favorito para estacionarse. Incluso he visto camionetas de la policía estacionada debajo del letrero que dice no estaciones. Y ahí se provoca un caos porque hay retorno, hay cruces. Aquello, Patricia. Hay un momento que usted no sabe para dónde coger.
5: Ay,
1: pero hay tres letreros que dicen no estaciones y debajo el parqueo casi siempre vacío.
5: Ayer hubo un accidente en la autopista Duarte.
1: Eso es lo que nosotros tenemos en esta
5: En la autopista Duarte, pero no le voy a mandar a, por respeto a la vida humana. A la, el tipo quedó muerto ahí mismo en el
1: Ay, tengo una quinta.
5: ¿Qué reportero es este?
1: Después de ti.
5: Está activo el reportero.
1: Ayer.
5: Lleva no, cinco me, temas.
1: Oye,
5: cinco.
1: Antes de ayer, mira. Ay. Frente al quinto centenario.
5: Ponle las redes.
1: Que ahora se llama Crown Plaza.
5: Ajá.
1: El hotel allí.
5: Sí, sí, sí.
1: Tú sabes que tú vas. Hay dos carriles. Tú vas de aquí para allá.
5: Sí.
1: Van a girar vehículos y uno se para que los que van a girar crucen tranquilamente. Se pare que está delante de mí, yo me detengo.
5: Amargado, sí.
1: Los que van al lado mío se detienen. Pero como van en el medio de los dos carriles motoristas, el motorista sigue. Sí. ¡Pum!
5: Sí, bueno. A mí me encanta.
1: Encima del carro sí. Que está girando.
5: Yo lo disfruto.
1: Digo yo, pero pedazo de criatura.
5: No,
1: ¿tú no viste que los vehículos se detuvieron?
5: Mire, pues.
1: ¿Por qué usted no se detuvo?
5: Mira.
1: Patricia, el motor rodando por un lado y el conductor por el otro.
5: Aquí hay un accidente, el tipo quedó muerto ahí mismo en el asiento
0: Dios,
5: de él.
0: Estoy viendo,
5: en el asiento de él, no lo voy a poner por respeto
1: eso,
5: a las víctimas.
1: ¿Dónde fue?
0: A las,
5: esto fue la autopista Duarte.
0: A las 7:07 minutos de la mañana. 25. Daniel Méndez, Nelky Peralta, que está en Valverde.
5: Está lloviendo.
0: Don Will Quiñones, que está en Puerto Rico, viendo la opción de la mañana. Damaris Polanco, Mariano Caballero, Ignacio Carrasco Ruiz, también Alcibíades Jiménez y Leonardo Díaz Valdés, todos están en sintonía. Les pedimos que se queden ahí porque vamos a hacer una muy breve pausa comercial. Y cuando regresemos, será el turno de nuestro compañero Michael Miguel
1: Holguín. Comentario estrella.
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16: Bienvenidos, les acompaña Claridiana Heredia. Estas son las claves de la actualidad internacional. Rusia intensifica su ofensiva aérea contra Ucrania. Taiwán vuelve al centro de la tensión entre China y Estados Unidos. Y Cuba enfrenta protestas por apagones y falta de combustible. Abrimos en Ucrania, donde Rusia lanzó entre miércoles y jueves más de 1.500 drones y decenas de misiles contra distintas regiones del país. Kiev reportó al menos 22.000 civiles muertos, incluidos niños, además de daños en viviendas, infraestructura eléctrica y zonas urbanas. El presidente Volodymyr Zelensky volvió a pedir más apoyo internacional para reforzar la defensa aérea, mientras Moscú mantiene la presión militar sobre territorio ucraniano. En otro frente, Taiwán volvió a colocarse en el centro de la tensión entre China y Estados Unidos. Durante su encuentro con Donald Trump en Pekín, Xi Jinping advirtió que un mal manejo de la situación podría llevar la relación bilateral a un punto peligroso. Washington mantiene su apoyo a Taiwán, mientras China insiste en reclamar la isla como parte de su territorio. El tema sigue siendo una de las líneas rojas más delicadas entre las dos mayores economías del mundo. Ahora pasamos a América Latina, donde Cuba vive una nueva jornada de presión social por la crisis eléctrica. En La Habana se registraron protestas por los apagones, mientras el sistema energético enfrenta una falta crítica de combustible para operar sus plantas. En algunas zonas, los cortes superan las 20 horas al día, golpeando el descanso, la conservación de alimentos y la vida cotidiana de la población. Y ya en el plano local, la República Dominicana llega a este viernes pendiente de nuevo aviso semanal de combustibles. Hasta hoy, la gasolina premium se mantiene en 323 pesos con 10 centavos por galón, la regular en 301,50, el gasoil regular en 253,80 y el GLP en 137,20. Y así cierra por hoy este recorrido por la actualidad internacional. En una jornada marcada por la escalada militar en Ucrania, la tensión entre Washington y Pekín y una crisis energética que vuelve a sentirse con fuerza en el Caribe. Acompañó Claridiana Heredia. Esto fue Clave Internacional. 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

0: Gracias por mantener la sintonía en la opción de la mañana, 7:15 minutos de la mañana. Y de inmediato vamos ahora a escuchar el comentario de nuestro compañero Michael Miguel Holguín.
1: Muchas gracias, Patricia. Me da gusto.
2: Cobarde.
1: Yo perdí el. Yo estoy como el bebo.
2: Tú eres de una obra de teatro.
0: Pero es bueno que sepas.
1: Yo soy como el bebo.
0: Es bueno que sepas que yo.
2: Y el bebo está viendo la NBA.
1: No, hombre, no, solo el tuyo.
2: La NBA. Yo qué vaina cuando
1: una amistad.
2: La vaina cuando te emocionan y tú te crees la vaina porque te va. Ey, mira, te va con la corriente.
1: No, es su amistad.
2: Coño, y de allá choca con una pared.
1: Miren.
2: Vamos a trabajar, Marco.
1: Yo apoyo 100% la huelga de los jueces. 100%. Yo lo apoyo. Y más que eso, le exijo al Poder Ejecutivo, al presidente de la República, no solamente que le aumente los salarios, sino que aproveche esta coyuntura para hacer una reingeniería en el Poder Judicial. Esto está muy simple. O hacemos de la República Dominicana un país decente y vivible, o seguimos el jueguito acostumbrado y seguimos viviendo en este país donde nae na. Y yo estoy seguro que en 5 o 10 años no más, este país se va a convertir en un caos total. Y ya Patricia, me encantó lo que hizo Patricia. Las imágenes que Patricia presentó hace un rato de la 27 con Luperón frente a la Junta Central Electoral, donde el tigueraje de motoristas desmontó la mitad de los
0: huacales.
1: De los huacales de cerveza de un camión que iba por ahí haciendo su trabajo a plena luz del día.
0: Era la 1:30 de la tarde.
1: A plena luz del día. Si este país quiere ser un caos, algo donde no se puede vivir, que sigue el juego. Quien habla resalta siempre su experiencia de Chile. La dictadura de Pinochet. No sé a profundidad cómo lo hizo. Formó una institución llamada los carabineros.
2: Sí.
1: Eso fue el mayor impacto que yo recibí de mis 5 años viviendo en Chile fue los carabineros. Es una institución impecable. Es una institución, mire,
2: sí, pero fue
1: que representa la ley y la constitución chilena.
2: Sí, pero fue represiva.
1: Sí, fue represiva. Claro, claro, claro.
2: ¿Tú sabes cuál fue el locutor?
1: Fue una, bueno, también fue una época de dictadura, claro, Johnny.
2: ¿Tú sabes cuál fue el locutor de esa dictadura? Don Francisco. Don Francisco fue que anunció el golpe de Estado.
1: Así mismo, Francisco fue, una figura importantísima.
2: Claro. Adelante, Michael Miguel.
1: Bueno, pues mire, los carabineros. Yo, esa es mi mayor impresión. Yo creo, miren lo que yo creo. República Dominicana tiene que tener una policía bien formada, bien pagada. Un ejemplo de institucionalidad. Eso creo yo. Eso que está ahí, que le llaman la policía, eso no nos va a llevar a nosotros al progreso. Porque la policía. No, y no todos son malos, al contrario, la policía está llena de gente buena, pero el poder político, présteme atención, el poder político no quiere una policía funcional y decente, porque no le conviene. Así mismo ocurre con el poder judicial. El poder político quiere una relación de narigoneo con el Poder Judicial. Y yo estoy en contra de eso. Aquí necesitamos un Poder Judicial independiente, bien pagado, bien formado, justo, institucionalizado. Yo quiero que le paguen bien a los jueces. Yo duré
0: y
1: años.
0: Al personal administrativo.
1: Y personal administrativo. Claro, no, al sistema judicial. Claro. Yo quiero que el sistema judicial tenga un tratamiento especial en este país. Si queremos que esto se arregle. Yo lo voy la pregunta la voy a hacer de nuevo. Si queremos que esto se arregle, tenemos que hacerle una parte al sistema judicial. No hay posibilidad. Por ejemplo, lo que gana un juez es una miseria. La mayoría de los jueces. Lo que gana un fiscal es una miseria.
2: No, y las condiciones que trabajan.
1: Las condiciones que trabajan. Entonces, así no se puede hacer, construir una sociedad mejor. Y este país se merece una mejor funcionalidad. Este país se merece eso. Este país no se merece ya lo que yo veo a veces en el DICRIN, que es un tigueraje. Lo que yo veo con mis ojos, lo que yo veo, un tigueraje, un macuteo, dos tigres en un motor. Eso es lo que yo veo. Este país no se lo merece ya. Aquí hay mucha gente buena. Yo vi ayer, Patricia.
0: Sí.
1: Hay una profesora que se llama Ana Rodríguez. Ana Rodríguez es una profesora que nació en Fantino y que trabaja aquí por el cementerio de la Avenida Monumental. Ahora no voy a recordar el nombre, me invitaron ayer y fui. La profesora Ana Rodríguez, ella cada año hace un evento de literario para sus estudiantes. Y esa profesora organiza eso, Roberto Ángel Salcedo, ojalá que te llegue este mensaje. De una manera, yo lloré dos veces ayer. Ana Rodríguez organiza a esos muchachos de ese barrio de ahí, de la Monumental, por el cementerio. Que te dan ganas de ayudar a este país. Porque este país tiene muchas cosas lindas. En este país hay muchos hombres buenos. Hay muchas mujeres buenas. Hay familias hermosas. No dañemos este país. Y ese arreglo comienza con un sistema de justicia funcional, honorable. Si usted le paga una miseria a un juez, si usted le paga una miseria al servicio, al sistema de justicia, esto no se va a arreglar nunca, porque el macuteo siempre va a estar presente. Si no bien formamos a los actores del sistema judicial, esto siempre va a ser una porquería. Ha llegado el momento de parar. Ha llegado el momento de parar. Yo tengo un amigo. Esto es importante, lo voy a decir. Esta es mi experiencia personal. Llega un momento en que uno tiene que parar. Uno como persona y la sociedad también, le llega un momento en que tiene que parar. Yo creo que la República Dominicana tiene que parar. ¿Qué significa eso? Aquí tenemos obligatoriamente que ya hacer cumplir las leyes. Aquí hay que ponerle las herramientas a un juez, a un fiscal, al sistema de justicia, para que puedan libérrimamente aplicar la ley. Si no, aquí van a seguir matando mujeres todos los días. Porque es lo mismo, ¿eh? Fíjense dónde mataron a esa de Alma Rosa. Porque es lo mismo. Si no empezamos con seriedad a arreglar esto se va a joder.
2: No
1: se va a joder.
2: Está fuerte.
1: Miren lo de Patricia. Pónmela, Jean Carlos. Ten la amabilidad y perdona. O sea, un camión de la Cervecería Nacional Dominicana transitando por la Luperón a la 1:00 p.m.
0: Ahí está la 27.
1: Y este tigueraje de motorista agarran el camión y lo vacían.
2: Lo saquean.
1: Sí. Pero a la 1:00 p.m, frente a la Junta Central Electoral y frente al Constitucional.
2: ¿Sabe que la revolución?
1: Oye, ¿dónde es? Eso es un mensaje. Eso es un mensaje. Es frente al Constitucional.
3: Es un horror.
1: Es un horror. Es un horror.
2: Murieron aquí. La revolución mataron muchos saqueando.
1: Saqueando. Aquí el motorista. Aquí el motorista.
3: Ay, Dios mío.
1: El motorista, lo que parece, el motorista se conduce como un delincuente. El DICRIN, algunos policías, algunos fiscales. Esto se está jodiendo. Entonces, ¿cómo vamos a detener esta avalancha de maldad, de irrespeto, de violación a la ley? ¿Cómo lo vamos a detener?
3: Aquí ha ocurrido una degradación que yo no me atrevo a decirlo en público porque yo tengo un diagnóstico. Cuidado, en privado lo voy a comentar con ustedes porque por el micrófono yo no me atrevo a decirlo. Honestamente, no me atrevo a decirlo. No me atrevo. Del diagnóstico personal de William Capellán,
1: yo tengo mucho miedo.
3: En mi pensamiento.
1: Aquí cualquier tigre o cualquier loca, también mujeres también, que ya yo la veo tirada a la calle. Te dan por cualquier. Aquí cualquiera agarra un micrófono y te desbarata a ti y a tu mãe. Esto hay que frenarlo. Y yo estimo que frenar este alud de cosas malas comienza con el sistema de justicia. Y es por eso que formalmente apoyo a los jueces. Formalmente apoyo a los jueces. Pero no solamente para que le den par de pesos más, que la inflación se lo comen en par de meses, no. Hace falta una reingeniería. Yo tengo un problema serio con el poder político, y es que el poder político nada más quiere hacer grandes carreteras y edificios. Yo hice el metro, yo hice. Sí, pero el metro funciona bien. Pero ¿saben qué? Ha llegado la hora de mejorar las cosas inmateriales y espirituales. ¿De qué sirve un metro si aquí hay una marginalidad que está violando la ley a trocha y mocha, matando gente? Miren lo que dice esto. Déjame buscárselo. Esto mete miedo.
3: ¿En qué peligro?
1: Tres niños han sido asesinados en San Cristóbal. Ay, papá. Tres niños. Oye, ¿cómo anda esto? Tres niños han sido niños asesinados en San Cristóbal. Yo creo que aquí alguien va a tener que pagar el costo político de ordenar esta sociedad. Yo sé que el político no quiere pagar ese costo, pero aquí vamos a tener que dar un buquelazo. Aquí hay que dar un buquelazo. Porque no podemos seguir conviviendo con esto. Una mujer buena la mata. Un niño viejo, un niño lo violan, un niño varón. Una niña hembra la violan. A mí, lo digo así, a mí Hugo Vera no se me sale de la cabeza. A mí, porque lo aprecio. Está al lado de Miguel. Y ayer hablé de la revolución moral que necesitamos. Está al lado de Miguel como un príncipe en el ministerio en la cancillería. Como un príncipe lo tenía Miguel ahí. Se le va Miguel dejando 38 regidores. Soltó en banda 38 regidores. Cae en el ayuntamiento como secretario general. En el ayuntamiento de la ciudad primada de América como secretario general. Ahí sigue moviéndose sin parar y cae en el Intran. Y ahí mete la pata al parecer. Si no es así, Hugo, perdóname. Coño, pero ¿qué es lo que tú quieres? Y tu familia, y tus hijos, y tu presente, y tu futuro. Entonces, esto hay que arreglarlo. Voy a terminar ya. Para mí, esto llegó la hora de arreglar esto. Esto no es un asunto de política, de que del PLD, de que de PR, embute, coño. Esto llegó la hora de adecentar la República Dominicana. Si queremos seguir viviendo aquí. Y ese adecentamiento necesario que lo pide el pueblo puede comenzar con darle un tratamiento humano a ese profesional impecable y útil que es un juez.
0: agradecemos a Michael Miguel Holguín por tu comentario tan valioso de hoy. Me escribe una persona diciendo que un chofer en el Poder Judicial, dice, bueno, no voy a decir su nombre por si acaso, gana 26,000 pesos. Sí. Él entiende que como está la situación económica en este momento, y ellos duran, a veces tienen que ir al interior, conforme a la agenda que tengan los magistrados, o sea que... Se les ocupa el día entero.
1: Perdóname, Patricia.
0: Si no pueden tener otras picotas.
1: Patricia,
0: dígame, maestro.
1: Ayúdame en algo. Y si no, cualquier persona que maneje el dato, mándemelo, por favor. Por ejemplo, un juez normal, ¿eh? No de la Suprema. El juez normal, ¿cuánto gana?
0: El fiscal formal,
1: disculpa, Patricia. Por ejemplo, el fiscal
3: un juez
1: formal.
3: De primera instancia,
1: por ejemplo.
0: Un juez de paz. La verdad, yo no tengo el dato.
1: Ok, pues vamos a buscarlo.
0: El escalafón más bajo es el juez de paz.
3: Yo voy a buscar una escala aquí.
1: Un juez promedio, un juez de paz, luego, un fiscal normal, más o menos, ¿dónde andan los números?
0: Que no sea procurador fiscal, sino fiscal. Ajá. Ahora, eso de verdad yo no manejo esa escala salarial.
1: Sería bueno saberlo.
0: Pero hay que buscarla, claro que sí. Mientras tanto, a las 7:31 minutos de la mañana,
1: ¿qué pasó?
0: Que suene la musiquita de los cumpleaños de la fecha, porque mucha gente linda ha nacido un día como hoy, 15 de mayo de este año 2026. Aquí tenemos en pantalla a una dama con una mirada penetrante, seria, pero complacida. Ella es Idalia Coronado y sus hijos la felicitan. No sé quién la mandó. Muchas bendiciones y salud para Idalia Coronado, que hoy está de cumpleaños. Esa dama con una blusa azul, bellísima, una mirada que no sé cómo que conquista.
1: Se ve bonita.
0: Así que bendiciones para usted, mi estimada Idalia Coronado, y esperamos que la pase súper bien.
1: Su mirada, tiene una mirada como penetrante, como no sé, como enigmática.
0: Perdón. También está de cumpleaños Rosa Odalis, familia Coronado. Debe ser hija de la señora y de ella Coronado, porque está una detrás de otra, además tienen el mismo apellido. Así que muchas bendiciones y salud para Rosa Odalis, familia Coronado. También debe ser familia de Sandy Familia. Muchas bendiciones para Rosa Odalis, familia Coronado, que nació un día como hoy, está de cumpleaños, y sus seres queridos la felicitan.
2: Sandy,
0: mi amigo, que quiero mucho, a Sandy Familia.
2: Sí, claro.
0: También de cumpleaños, Maestro, ¿por qué? De cumpleaños, busca el celular, Michael. Ayúdame tú.
1: No,
0: Desiré Natalia García, Desiré Natalia García Basora, mi mami está de cumpleaños y Adriana es quien la felicita. Mira qué bella.
1: Muy linda, el pelo, me gusta
0: esa foto, me encanta, esa foto está preciosa. Entonces, si puedes quitar el cosito de la cara, no sé si, bueno, en caso de que se pueda, está bien. Deciré Natalia García Basora está de cumpleaños y su muñeca, su niña, Adriana, la felicita. Así que muchas bendiciones y mucha salud para esa hermosa dama que está de cumpleaños.
3: Y Altagracia Alcántara, la felicitan los Danieles. Vida y salud para Altagracia Alcántara. Los Danieles, así se le dicen, vida y salud para ella. Seguimos. Un jovencito aquí, Yadier Emilio, sobrino del camarógrafo JC, que trabaja para Noticias Telemicro, cumplió 14 años y toda la familia lo felicita. Para este pichón ya casi adolescente, felicidades.
0: Permítame, antes que nada, destacar de ese muchachito, que además ha recibido una muy buena educación, y conozco a su tío, ¿verdad?, que es sobrino de Yeuri, que es un camarógrafo de acá, un chico muy trabajador, responsable. Claro que sí, todos los días en la mañana me encuentro con él. Cuando voy saliendo, él va llegando. Así que muchas bendiciones para ese príncipe Yadier o Javier Emilio, que está de cumpleaños, cumple 14, ya está en plena adolescencia, y es importante que en esta etapa de su vida reciba el apoyo de la familia, mucha educación, mucho seguimiento, para que pueda convertirse en un hombre de bien, tal como es su tío Yeuri. Bendiciones y felicidades.
3: Y aquí sigue una peque hermosísima, miren para allá, esta peque, Janie Valerín, cumple 11 años este viernes 15 de mayo. Su papá Yeudi está que no se aguanta.
0: Claro que sí.
3: Porque la quiere mucho, ella se porta muy bien. Es una niña amorosa y estudiosa. Y se le nota que es una niña llena de vida.
0: Es muy educada, muy obediente, adora a su familia, pero su familia también la quiere mucho a ella, en especial su papi, que está que no se aguanta, como escribió ahí. Porque él jamás pensó que una cosa que nació tan chiquita iba a tener un tamaño tan grande, un pelo tan precioso, iba a ser tan amorosa, tan cariñosa. Así que para Janie Valerín, muchas bendiciones de parte de tu papi Yeuri, que está muy orgulloso de ti por ser aplicada, buena hija, amorosa, buena estudiante. Esperamos que te sigas portando súper bien para que te conviertas en una mujer que aporte a la sociedad. Felicidades, Janie Valerín.
3: Y dos derretidos vienen ahora. Aquí está. Darlene Vallejo está de cumpleaños y su esposo Yamel está vuelto loco y sin idea. La felicita, se la quiere comer, la estruja, la ama y feliz.
0: Ella es mi prima. Ella es mi prima.
1: ¿Es claro tuya?
0: Sí, mi prima hermana. Y yo la quiero muchísimo, Darlene Vallejos. Darlene Vallejos Celado es su nombre.
1: Pero ¿y dónde está el Pérez?
2: Su Celado son de Baní.
0: No, no,
2: no.
0: Darlene Vallejos, porque es hermana de padre. O sea, es mi prima hermana.
3: Es su prima hermana.
0: Pero de por parte de. No sé cómo decirlo. Papá, pero amén. Ella es su papá es hermano de mi mamá.
3: Exacto.
0: Y mi mamá y su papá son hermanos de padre.
1: Sí, pero para mí es importante que tú aclares eso, ¿eh? Porque todo lo que tiene que ver contigo.
0: Permíteme decirle unas palabras hermosas a mi hermosa prima Darlenis, que es una joven que se ha esforzado. Ya
1: ¿Y él quién es?
0: Él es su esposo, Jamel Rodríguez. Ya tienen un hijo que se llama Zahir. Zahir hermoso, Zahir Daniel Rodríguez.
1: Pero oficiado de Samuel, tú.
0: Los dos se quieren mucho, son una muy buena pareja, un ejemplo en estos días que tanta falta hace, han formado una muy linda familia. Entonces, de corazón, les deseo a los dos un solo, que ya tiene 2 años.
1: Mira, ¿cómo se llama él?
0: Él se llama Jamel Rodríguez.
1: Jamel, pégale el segundo.
0: ¿Cómo fue que Amel, tú dijiste? ¿Cómo fue que tú dijiste?
1: El segundo y luego el tercero. Llévese de mí.
0: ¿Y por qué tiene que hacer eso?
1: Para tener.
0: mentira.
1: Checha. Tres muchachos.
0: Muchas felicidades.
1: Eso es seguridad.
0: A mi queridísima Darlenis, es una gran mujer, de verdad, muy responsable, muy buena hija. Y muy buena madre, excelente esposa. Felicidades, mi amor. Y mami la quiere mucho. Muchas felicidades.
3: Y aquí viene una imagen.
1: Muy.
2: Pero dele para allá, poeta.
0: Bueno, hay que buscarla.
1: ¿Quién es ella?
0: Esa, déjame ver.
2: Mi abuela la nombra.
0: Esa aquí dice, felicidades a mi hija Francesca Isabel Pérez. Está de cumpleaños hoy. Sus padres Geraldo Pérez y Juana Camacho en Pedernales.
1: Esos Pérez están en su tiempo.
0: Mi amor, en Pedernales, mi amor.
1: Y Pedernales.
0: Óyeme, pero Pedernales.
3: Oye,
0: aquí dice
3: Michael,
1: Pérez Serán.
3: Son Pérez Serán cualquiera.
0: Muchas bendiciones para mi hija Francesca Isabel Pérez, que cumple años. Sus padres Geraldo Pérez y Juana Camacho en Pedernales la felicitan.
2: Me estoy riendo con
3: Camacho en Pedernales.
2: Con el que sacó el 1%.
0: Y dice acá, mi niña bella y hermosa Jailin, como sea.
3: Cumple hoy 10 añitos.
0: Jailin del Rosario cumple sus 10 añitos. Que el Señor te colme de muchas bendiciones y salud. Me encanta su vestidito, me encanta su peinado, sus zapatillas, el lazo en el pelo, vestida de blanco, hermosa.
1: ¿Cuántos años cumple?
0: Cumple 10 añitos y está preciosa, bien cuidada, se nota que se porta bien, que le gusta leer. Y me parece que hasta las matemáticas le gustan. Así que muchas bendiciones para esa princesa hermosa, Jailin del Rosario, que cumple 10 añitos.
3: Y aquí hay una
0: ¡qué dama, mujerón!
3: Muchas felicidades.
0: ¡Wow!
3: Yerelin, de parte de toda la familia, que cumpla muchos años más. No pone más detalles, pero una
0: pero
3: dama
0: diga algo usted, porque ella está. ¿Sabe qué diría Johnny Vázquez? Sí. Que está por los palos.
2: Está por los palos.
0: Yo, como mujer, tengo el derecho de decir que le tengo envidia. ¡Qué bella está, muchacha!
2: Se parece a una,
0: ¡qué fina!
2: Una
0: Dios te bendiga, sí, elegante.
2: Se llama
0: elegante y sexy.
2: Se parece a Fabiana Tapia.
0: Elegante y sexy. ¡Qué
2: diputada,
0: pelo tan bello!
2: Diputada de la Mata de Farfán, igualita a Fabiana, mira, igualita.
0: Yerelin, muchas bendiciones, Fabiana, mi amor, Tapia, de parte de
3: esa
0: toda la familia.
3: Solamente se ve en República Dominicana.
0: ¡Qué linda esa niña! ¡Que Dios te bendiga, mi amor!
2: Mira, mismo,
0: y en pantalla, próximamente, Frank Méndez Luciano, maestro, ese hombre cumple 57.
3: Cumple.
0: Un pachá, pero míralo. Michael Diablo, mi amor. Tiene 57 él.
3: Son muchachos.
0: No, Michael no dice nada. Pues muchas bendiciones.
3: Él le tiene envidia
0: para Frank Méndez Luciano, que cumple 57 años.
1: 57 años.
0: Cumple 57. Está todo él con sus piernas sentado tomándose unos traguitos. Parece que era como una fiesta que había ahí. Muchas bendiciones para Frank Méndez Luciano, que cumple 57 años. Y otro que está casi empinando el codo aquí en Tamayo, provincia de Bauruco, el señor Irán Méndez Luciano. Irán Méndez Luciano, cariñosamente Frank, también cumple 57. Y el señor Pipo Méndez Luciano es quien le felicita. Sus familiares le desean muchas felicidades y salud, en especial Sandy Luciano y Silvio Méndez. Que Dios le bendiga mucho, un hombre que se nota feliz, contento con la vida, que la bebé ella también.

0: radio. Tenemos aquí una señora que denota mucha ternura, que denota que da mucho amor, que inspira a abrazarla, inspira y llega a decirle: mamá, venga acá, venga, déme un abrazo, venga a darle un abrazo. Ella es doña Juana de los Santos, en el kilómetro 7 de la Sánchez. Hoy cumple nada más y nada menos que 97 años. ¡Yache! Dios mío, ¿no parece?
1: Pero es que son
2: 97.
0: Y sus 13 hijos.
2: Trece hijos.
0: Le desean muchas felicidades y que Dios le dé mucha salud.
2: Doña, ¿pero qué pasó
0: aquí
2: ahí?
0: Dice Freddy, Maribel, Rubén, Félix, Luz Neris, José, Ana, Silverio, César. Solamente para mencionar algunos de sus hijos. Así que muchas felicidades para la señora. La señora Juana de los Santos, en el kilómetro 7 de la Sánchez, que hoy.
2: El Estado debió regalarle un montón de
0: dinero. 97.
1: Y aquí sigue el Estado.
0: ¡Ey!
1: ¡Qué hermosura!
3: ¿Pero cuántos son más? ¿Como 20?
0: Son muchos.
1: Mucha gente linda. Roger Rodríguez, que está de cumpleaños.
2: Una reina.
1: Hoy, 15 de mayo. Gracias. Que pasen un lindo y bendecido día. Mi nombre es Juanita López. Aquí, desde Haverhill, por allá, a esta bella joven.
3: Se le ve la piel.
1: Parece una reina.
0: Claro, pero qué linda. Sí, qué india más bella. Qué color. Me encanta el color lila, mi amor. El morado lila. Qué buen gusto tiene esta niña. Sí, tenía que tener buen gusto. Me encanta. Felicidades, mi amor. Rogelin Rodríguez.
2: ¿Cómo se llama?
0: Rogelin. Tiene que ser. Rogelin debe ser.
3: ¿Dónde vive, Michael?
1: Y que se metan por el medio, Marco. Esta te toca a ti.
0: Oh, pero mira aquí, don no, Navarro.
2: Mira, a mí no me toca eso.
0: Navarro está de cumpleaños. De Villa para el Mundo. Muchas felicidades a Navarro. Mucha salud.
2: Que nadie
0: claro
2: se
0: que sí. Él trabaja aquí en Grupo Telemicro, mi amor. Claro que sí. Él es chofer. Así que muchas bendiciones para Navarro. Que está de cumpleaños.
2: No estaba conociendo a Navarro.
0: Es que ahí tiene flow. Con esas gafas bien puestas. Su vasito, su mirada, su seriedad, todo. Él, muchas bendiciones. Ay, no para vaya, un hombre trabajador, un hombre que se gana lo suyo con el sudor de su frente. Que la pases muy bien, Navarro. Feliz cumpleaños. Y hasta aquí los cumpleaños de la fecha. Envío un abrazo muy especial a Manuel Gutiérrez, un empleado también de aquí de Grupo Telemicro. Mi amor, gracias por piropearme mi blusa. Me encanta que te encante el color rosa pastel que hoy estoy vistiendo. Bendiciones, mi vida. Un abrazo para ti y para tu princesa. Hacemos una breve pausa comercial a las 7:43 minutos. Hoy es viernes 15 de mayo, Día Nacional del Agricultor. Cuando regresemos, seguimos con más contenido en La Opción de la Mañana.

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0: 6:49 minutos de la mañana. Hoy es viernes 15 de mayo, año 2026. 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Saludo a Ángel Moquete, que está escuchando la opción de la mañana. Don Ángel, un abrazo para usted. Poeta, diga la escala salarial de los jueces.
1: La escala en tribunales ordinarios, ¿verdad?
0: Tribunales ordinarios. Sí,
1: estamos hablando de juez de paz. Fue lo que yo encontré en una página. Si hay alguna variación, bueno, pues la habrá. El juez de paz gana entre 125 y 156 mil pesos. Estoy dando números redondos. Entre 125 y 156 mil pesos un juez de paz. En primera instancia ganan entre 165 y 207 mil pesos. Son escalas dependiendo del tiempo, ¿verdad? Supongo yo, de los años que tengan en servicio, dentro del mismo de la misma estructura. En la Corte de Apelación ganan entre 231 y 289 mil pesos.
0: Y este es un nivel superior.
1: Insisto, claro, en que estoy dando números redondos. Y en la Suprema Corte ganan entre 375 y 423 mil pesos. Está bastante bien. Y 425 mil pesos. Eso es para que ustedes tengan una referencia de que yo no diría que un juez de paz gane mucho. Pero tampoco es poco, entre 125 y 156 mil pesos. Creo que para la categoría del tribunal...
0: Lo que pasa es que a veces, como el juez no puede dedicarse a ninguna otra actividad que no sea ser juez y la docencia, te limitan los ingresos.
1: Sí, y en ese caso no es gran cosa.
0: Un abogado independiente le da terrépata al salario de un juez.
1: Le tumba eso una semana.
0: O sea, un abogado independiente que le vaya bien, o sea, esos son cheles.
1: Sí, pero ya es una decisión.
0: Claro, es una decisión personal del juez que decidió elegir esa carrera.
1: Pero juez de paz, repito, de entre 125 y 156 mil pesos. De primera instancia, entre 165 y 207 mil. Luego en la Corte de Apelación, entre 231 y 289 mil pesos. Y en la Suprema, entre 375 y 425 mil pesos. Luego tengo que... Eso es por lo que Michael, la inquietud que Michael tenía hace un rato. Quiero comentar algo con relación al acuerdo que se firma entre el gobierno dominicano y el gobierno de la República Federativa o Cooperativa de Guyana. Mire, hubo un memorándum de entendimiento en el 2023. Los dos países han ido desarrollando una cercanía diplomática muy interesante que se está reflejando también en el campo agrícola y en el campo de la exploración petrolera. En cuanto al campo agrícola, alguien comentó que el presidente no tiene que estarse metiendo para allá. Señores, informémonos muy bien, aunque usted tiene derecho a opinar, claro, y nadie va a coartarle ese derecho, pero informémonos bien porque hay cosas que son interesantes. En la cuestión agrícola sería cuestión de que si la República Dominicana, que tiene muy buena experiencia en el campo agrícola, logra desarrollar grandes procesos agrícolas en Guyana, podríamos beneficiarnos de esos productos. Esa es una. La otra, en cuanto al acuerdo de entendimiento o al memorándum, contiene lo siguiente: en una licencia de exploración será otorgada oficialmente por el gobierno de Guyana. Asimismo, oigan este detalle que es el que más me importa a mí en lo que pude leer. En caso de resultar exitosa la exploración, oiga bien, en caso de resultar exitosa la exploración, el país, hablo de República Dominicana, tendría acceso a petróleo crudo o gas natural en condiciones preferenciales. Oigan bien ese detalle. Ya en este caso, a nosotros no nos importaría tanto la crisis del Estrecho de Hormuz, Patricia. no nos importaría tanto que Donald Trump se le revuelque una tuerca por allá. Tendríamos, en caso de que se resulte exitosa esta exploración, acceso a gas natural y a otros productos derivados de los hidrocarburos en condiciones preferenciales. ¿Y quién no quiere eso?
0: Oh, pero cualquiera lo quisiera,
1: maestro. ¿Quién no quiere eso? Entonces, estas son cosas que hay que promoverlas. Aquí en esto participó personal del gobierno de Guyana, aquí de la refinería, el Ministerio de Ingeniería y Minas, de Energía y Minas, y esta cuestión suena sumamente interesante. Cosas como esa, primero, posicionan bien al gobierno dominicano. Se ve que se están negociando cosas concretas. Un país que se pone los pantalones largos cuando logre estos acuerdos nos está dando categoría y oportunidades de negocio. Entonces, ¿por qué no promover eso, Patricia? Sí. ¿Por qué no promoverlo? Yo estoy muy de acuerdo con esto. No puedo criticarlo, al contrario, la crítica positiva, y entiendo que políticos de cualquier litoral, oposición o del gobierno deben promover estos tipos de acuerdos que eventualmente lo podrían beneficiar muy bien. Para Michael Miguel, repito una información.
2: Vamos a la pausa ahora ya.
1: Sí, que un juez de paz recibe entre 125 y 156 mil pesos de salario. 155. Y 156 mil pesos.
3: ¿Un juez de paz?
1: Sí, en la de primera instancia entre 165 y 207 mil pesos. En cortes de apelación, que sea más categoría, entre 231 y 289 mil pesos. Y los jueces de la Suprema Corte de Justicia reciben entre 375 y 425 mil pesos. Esto es lo que yo pude buscar rápidamente en las redes. Puede haber variaciones porque tal vez ese dato no esté totalmente actualizado, pero es una
4: referencia. ¿Le puedo hacer una pregunta?
1: Sí, señor.
4: Esos salarios que usted acaba de decir ahí son extremadamente bajos, porque yo soy un hombre que soy sincero, yo pensaba que eran menos.
1: No son extremadamente bajos.
4: No son extremadamente bajos.
2: Hay una escala establecida por el Poder Judicial. O
1: sea, Patricia dio una nota en lo que tú no estabas, muy interesante. Dice, bueno, un abogado independiente, un juez de paz gana entre 125 y 156 mil pesos. Un abogado independiente se gana eso hasta en un caso. Sí, pero es un abogado independiente. El juez de paz optó por la carrera.
2: Pero es que ese es el riesgo que tú corres.
1: Exactamente.
2: Ese es el riesgo. ¿Qué es lo que pasa con los jueces? Que eso te da prestigio y además es parte de tu currículum profesional. ¿Y todo periodista, en la época que yo me formé, siempre aspirábamos a dirigir un medio, en este caso un periódico? Era nuestra culminación. No es que no lo merezca. Y después ahora se hacen diplomáticos después, porque aquilatan una serie de experiencias.
4: Ayúdeme con esto. Ayúdeme con esto.
2: Entonces, los abogados,
4: según mi parecer, ellos son merecedores de una mejoría, pero no están tan mal.
2: Okay. Mira, vamos a la pausa.
1: Por ejemplo, en primera instancia.
2: Nos van a sacar del aire, tenemos una.
1: 165 en primera instancia, 165 y 207 mil pesos. No es mucho, ¿eh?
4: No es mucho, pero
1: tampoco es poco.
4: Tampoco es poco.
2: Remóntese a antes de la reforma judicial.
1: Imagínate.
2: Cuando los jueces lo escogieron el Senado.
4: No es mucho, pero.
2: Mire, vamos a la pausa. Después de la pausa venimos ya con la última hora. El verbo se liquidó hoy, parece que. Está cansado. No. Saludos para Osiris Mora.
1: Había basquetbol.
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0: 8-7 minutos en la opción de la mañana. Está dura la voz mía, ¿verdad? El trueno.
1: Sí, está bien, y está limpia. Y está limpia, está limpia.
0: El doctor quiere que echamos una vaina.
2: Mira, una pareja de Santo Domingo Norte, pero espérate, te mandó.
1: Pero que te pidió que no.
2: Muchos saludos, muchos abrazos a Patricia, a Michael, te mencionaron. Y me dice, y hay.
3: Esta gente, Dios mío. Esta gente se comportan. Esta gente se comportan como que no estamos en un programa de radio y televisión.
0: Al contrario,
3: ¿no?
0: Tú debes sentirte orgullosa de tener unos caballeros.
3: Yo me siento.
0: Te amamos.
3: Déjame decirte, sí. Permíteme ahora interrumpirte. Me siento muy privilegiada. No orgullosa, sino como que chulito, se siente bien.
1: Del mimo, sí. Del mimo.
3: Claro, el cariño, el respeto, el buen trato que recibo.
1: Sí, porque hay respeto, lo otro es chelche.
3: Sí, bueno. Entonces, para mí es un privilegio y lo agradezco.
2: Hace el ambiente agradable.
3: Me alegra, bueno, claro.
0: Sí. Eso le llama convivencia laboral.
3: Y yo que también soy media chivirica, entonces el asunto se.
0: Miren, hoy un día sagrado.
1: Yo te voy a decir a ti chivirico.
0: Quiero ahora hablar en serio, si ustedes me permiten. Sí, sí, yo casi no les pido cosas.
3: Cállate la boca. Sí, cállate la boca.
0: Ustedes deberían llegar aquí.
3: Cállate la boca.
0: Cada uno con un saco de víveres para mí, por el aprecio que ustedes me tienen.
1: Sí, adelante, adelante, señor.
0: Hoy es un día sagrado. Y lo voy,
1: señor Mateo.
0: Lo que voy a hablar a Michael Miguel lo voy a decir con el corazón.
1: Sí, dele.
0: Hoy es día del agricultor.
1: Ah, sí.
0: Hoy es un día de un hombre dedicado históricamente desde que la humanidad es humanidad. Yo que he tenido, he disfrutado de las redes sociales en el marco siguiente, y es que las redes sociales nos están transmitiendo documentales de la razón de los países. Acabo de ver uno del Estrecho de Hormuz, de cómo eso comenzó a tener importancia en el mundo, desde la antigüedad. Pero quiero referirme a los lugares donde, por ejemplo, la tecnología, la ciencia, señor Capellán, ha llevado vida a algunas naciones áridas. Por ejemplo,
1: Israel.
0: Vi ahí Israel, que es pionero de el sistema de irrigación por goteo. En Israel se inventaron cuántas gotas de agua lleva una mata de habichuela, por ejemplo. Y ellos nada más exactamente le echan con un sistema que está en Asua, no, está y está en San Juan ya.
2: Computarizado.
0: Ni hablar del norte, pero. En Asua está el sistema este de mojar los tomates, los melones, con el sistema de goteo. Es un espectáculo ver eso. Ni hablar de la agricultura a través de efectos verdaderos, de los invernaderos. Ni hablar de eso, lo chulo que es eso. Se protege para que la lluvia no arrastre.
1: Esos pimientos morrones grandes, rojos. Y eso, amarillo.
0: Lo más chulo es comer ese. Sí. Esos ajíes grandes.
1: Sí, grande.
0: Comerlo, que lo ponen en barbecue. Yo quiero entonces hoy. Y mi grito esta mañana fue que el presidente de la República, que hoy va para La Vega, a las 10 va a encabezar el acto oficial del Día del Agricultor, organizado por el Ministerio de Agricultura, que yo entendía que debió ser en el sur. Pero una cosa
2: el otro día, o sea, sí, ¿verdad?
0: Yo me imagino por qué el presidente no lo hizo en el sur. Me imagino que todavía están los efectos de la protesta contra la mina.
1: Sí, sí, claro.
0: Estoy seguro que por asunto estratégico no era conveniente. Pero hoy es un día de un hombre que su único norte ha sido dedicarse a atender a la.
1: Además, en el Plan San Juan hay muy pocas cosas que celebrar.
0: Eso no va para ningún lado.
2: Johnny.
0: Es un formalismo.
2: Hablando de agricultura, para que tú sigas desarrollando ampliamente tu
1: pero
2: tema.
1: Pero de lo hablar.
2: Tú sabes lo que es una vara conuquera.
0: ¿Qué es una vara conuquera?
2: La vara conuquera era un hombre como de la estatura tuya.
0: Ajá.
2: Se tomaba desde la cabeza hasta los pies y se cortaba una vara de ese tamaño. Entonces sí. Se usaba para medir cuando no había cinta, cuando no había teodolito.
0: Se tenía como cinta métrica.
2: Por encima de otro, como una especie de cinta métrica para medir, por ejemplo, el tareaje de una parcela.
0: ¿Qué es lo que más me impactó a mí desde mi niñez, la agricultura? El convite.
1: El convite.
0: El convite. Es una cuestión. El convite que hizo Luis Díaz, por cierto, un grupo llamado Convite. Luis Díaz. Luis Díaz fue un investigador, un sociólogo natural, y además se matriculó en la
1: Fidel
0: UAS.
1: Santana tiene un libro, se llama El Convite.
0: El Convite.
2: No, y la
0: Santana.
2: Canción de Mamá Tingó.
0: ¿Qué es El Convite? ¿Qué es El Convite? Mira, la República Dominicana se ha vertebrado familiarmente porque eliminó esa cultura del convite. ¿Cuál es El Convite? Nosotros nos acostumbramos, Patricia, como vecino, a todos los días beber un café juntos.
3: Sí.
0: El día que Patricia no iba, se preguntaba por qué no
2: pasó.
0: Fue.
2: ¿Qué pasó?
0: ¿Y qué fue? No, Patricia está quebrantada, tiene quebrando. Pero, aprovecha que la ver. Y iban allá y te daban aliento.
3: Sí, a ver.
0: Que te prestaban si tú necesitabas dinero.
1: Sí.
0: Y había esa comunidad.
3: Te ofrecían a cuidarte.
0: Que la juventud de ahora, con la cuestión de las redes, de que estamos viejos y que nosotros estamos anticuados, ha roto eso. Sí. Entonces, ¿qué era el convite? Bueno, Marco Miguel tenía una siembra de 300 tareas de ajíes. Pero es que él no tiene para pagar el arranque.
1: El de hierve.
0: El arranque. Todos los vecinos. Mira. El sábado vamos a mandar Marco Miguel. Entonces, Patricia, que era la señora, se encargaba de hacer el jervío. Y habíamos 30 hombres ayudando a Michael.
1: Cantando ahí.
0: Pero que después iba el poeta y le hacíamos lo mismo. Y ahí estaba. No, y eso tenía.
1: Para hacer un ritmo cultural. Fraterno el encuentro.
0: Claro, entonces, la agricultura dominicana, que todavía no desaparece, y ojalá no desaparezca nunca. Y no va a desaparecer, porque es un país potencialmente agrícola. La República Dominicana. Cuando usted la analice, tranquilo, siéntase orgulloso. Este país es de los pocos países del mundo que tienen condiciones climáticas para todos los cultivos, incluido para la uva.
3: Aquí
0: uva. Claro, en Ocoa, había un proyecto de siembra de manzana. Y se han hecho experimentos en Constanza, que es la zona más fría.
1: Así mismo.
0: Entonces, ¿qué pasa? La República Dominicana produce de todo: cacao, café, arroz, habichuela, tubérculos, hortaliza, hasta flores.
1: ¿Hasta cómo se llama la fruta grande?
2: Pero
1: la fruta grande esta, grandota.
0: ¿Cuál? Está
1: la sandía.
0: La sandía se descubrió aquí, en gran parte se descubrió aquí, en Azua. En Azua
1: la sandía.
2: Pero hay sandía
0: enorme. Y los melones.
1: Enorme.
0: Pero en el caso de alguna zona del país, ni hablar del maní. Aquí hubo una estructura del maní
1: con
0: la manicera.
2: En el país entero.
0: Aquí.
1: Algodón.
0: La cultura del maní fue tan grande que el papá de Fernandito Villalona, el viejo Cabo, lo nombraron en San Juan gerente de lavadora agrícola, que era la otra contraparte de la manicera. Como había un monopolio de la Sociedad Industrial Dominicana Manicera, se creó entonces lavadora agrícola. Y yo recuerdo perfectamente, llegué a ver a Fernandito como de 17, 18 años yendo a San Juan. A pasarse unos días donde su papá.
2: Aclarar a la persona que lavadora agrícola se está relacionando con industria lavadora.
0: Exacto, la industria lavadora.
2: Exacto.
0: Entonces, ¿qué pasa? Que hoy esos hombres están amenazados, algunos por la tecnología y por los altos costos de producción. Hoy la agricultura, como todo en la vida, se ha tecnificado y se ha modernizado. Aquí el sistema de reforma agraria implementado por Joaquín Balaguer ha sido el proyecto de América Latina, uno de los proyectos más incluyente de los agricultores. Yo le pido a ustedes, los que me están escuchando, que se busquen la ley 126 de cuota aparte, que fue la ley de las reformas agrarias de Joaquín Balaguer, que contó con el apoyo de un sector del Partido Comunista Dominicano y que tuvo como promotor al doctor Marino Vinicio Castillo Vincho. Y ellos crearon el marco de esa ley. Una ley bellísima que le da a los agricultores el poder que realmente deben tener. Fue una ley que se conquistó en medio de los 12 años y en medio de convulsiones políticas y contradicciones. Yo quiero en el día de hoy felicitar a los agricultores, al hombre del campo, en sentido general, por los aportes que han hecho y que siguen haciendo a este país. Hoy día no tienen el respaldo que deberían tener por varias razones que todos conocemos, pero pienso que ese espíritu del hombre que decidió tener la agricultura no solamente como su principal activo económico, sino como un ente cultural. Las escuelas de agronomía de las universidades se han disminuido porque ya no resulta atractivo para los jóvenes. Sin embargo, yo conozco a muchos ingenieros agrónomos que al final terminan en sus comunidades cultivando la tierra de sus ancestros. Y pienso que eso es importante porque todavía se mantiene ese espíritu. Es lindo ver, por ejemplo, en el sur, después que usted pasa de San Cristóbal, usted ve a esos parceleros caminar a sus parcelas. Por ejemplo, yo fui a la casa de Patricia. Una de las cosas que más me impactó es que la casa de Patricia está llena de frutas, de árboles, y tiene una parte que el sol no entra. Y yo nada más digo, una gente que vive en el campo y que sepa la importancia del campo, ama la naturaleza y ama, decía mi abuelo, en los patios hay que sembrar aunque sea comida. ¿Y qué comida? O frutas, guayaba, guanábana.
2: ¿Cuál era el símbolo en los países de la reforma comunista? ¿Cuál era el símbolo de la agricultura? La hoz. Pero yo vi algo el otro día que fui a la zona de Bonao, que hay una plantación de arroz tremenda, que ya tú no ves a nadie con una hoz, ya es una máquina que va cortando, sí, y va cayendo en
0: la
2: el
0: tecnología
2: saco.
0: Los tiempos.
2: La tecnología ha cambiado, claro. Entonces, pero son los mismos agricultores.
0: El llano, ¿no? El municipio del llano, por eso se llama el llano.
3: Elías Piña, ¿verdad?
0: Es la zona más llana que hay en la Piña.
2: El llano. El llano.
0: De que usted entra al llano, del lado de lado, es arroz lo que hay.
2: ¿De verdad?
0: O es una chulería. El llano y la vegetación. Clima importante.
2: ¿Tú sabías que aquí hay una zona que produce arroz que no se menciona mucho? Michael. Miches.
0: Siembra arroz. Los mejores aguacates están en un campo que se llama Calimete. De Elías Piña.
2: Calimete.
0: El camión aquel que se accidentó, Patricia, de por ahí era que venía. Porque son unos aguacates originales dominicanos. Aguacate que usted lo parte y la cáscara, usted le coge una punta y usted lo quita enterito.
2: Con una telita.
0: No. Entonces, los campos todos tienen su virtud. Vallejuelo, la cebolla. Tú sabes lo bueno que hace una hartura de un buen mangú con cebolla. Lo importante es la cebolla para la vista. La gente no sabe. La gente no sabe por qué Dios hizo todo. Mira, ese fue el hombre más completo. Dios a toda la fruta y a todos los cultivos le puso la importancia que significa para el humano. Lo que significa el café, para el sueño, para el hombre. Y ahora se están determinando otras propiedades que tiene el café que la gente no sabía. Aquí se pone en campaña que la carne de cerdo es la más dañina. Y todo lo contrario, dicen los médicos que todo lo contrario. Porque aquí se crean estigmas para, yo no sé si con fines comerciales. Entonces, la agricultura, que todo lo que tenemos viene de la tierra. La medicina, ¿de qué la hacen? La mayoría de productos de la tierra.
2: Sí, señor.
0: Entonces, que eso viene de la raza indígena. No es lo mismo. El maíz es el cultivo que tiene mayor variedad en la mesa. El maíz. Nosotros conocemos 5 o 6. Conocemos el aceite, conocemos la arepa, conocemos el majarete, conocemos la harina, conocemos esto. Pero el maíz tiene 20.000 importancias para el cuerpo humano.
2: Pero yo estaba viendo un reportaje, Michael, de la India, del tronco de la mata de plátano.
0: Uh-huh. El trigo.
2: Y de las hojas. O en un proceso larguísimo, de ahí sacan fibras de todo tipo para industrializarlo todo, del tronco de la mata, de la hoja del
0: maíz. Los gringos que han querido manipular al mundo entero.
2: Sí.
0: Los gringos que ellos se han considerado, ellos son una especie de la cultura hitleriana. Ellos se consideran los infalibles y los mejores seres humanos del mundo. Aquí ellos trajeron el sorgo para desplazar el arroz. Este cohete, el dominicano no asimila. Es más, el dominicano come un poquito de trigo, porque el dominicano come el arroz.
2: ¿Sabe
0: no come
2: por qué lo del sorgo? Porque el sorgo se da en zonas áridas.
0: Necesita menos agua.
2: Exactamente. Entonces, por eso en la zona, y se produce todavía en cantidad inmensa en África, en lugar del arroz y del trigo.
0: Y Estados Unidos usa otra cosa, la guerra bacteriana, de mandarle plaga a los países. ¿Para qué? Claro. ¿Qué fue la fiebre porcina africana? Acabó con la producción cárnica de cerdo del país. El cerdo dominicano era la carne que mejor sabía del mundo.
2: ¡Qué buena!
0: Y el pollo dominicano, original, el pollo gringo donado por los tobillos. Entonces, ¿cuál era el plan?
1: Claro.
0: El plan fue eliminar la raza original para que hoy
1: importemos la cepa de ellos.
0: De pollo fabricado. Claro. Todo es un plan, porque ellos siempre tienen un plan. Fíjate el arroz, trajeron un arroz aquí y el arroz terminó teniendo trogoderma. Búsquenlo ¿qué es trogoderma? Búsquenlo ahí en internet.
1: Trogoderma,
0: una plaga bajo. Entonces, un arroz, usted recuerda que Inepre comenzó a venderlo, que era verde y rojo.
2: Que lo marcaban.
0: Claro, el dominicano impuesto, no, claro, pero no puede ser.
2: Y había un arroz apestoso.
0: Exacto, pero que tú no puedes comer un arroz, que el arroz es un cereal.
2: Sí.
0: Tú no puedes comerlo de que ligado con una vaina roja. Eso tiene que. Eso es como los refrescos rojos. Se dice que el refresco rojo es el refresco más dañino que hay.
2: Un artificio.
0: Porque exactamente, claro. Entonces, el dominicano no le quite su naturalidad. Y conozco familia, Michael, que el pollo que se come lo crean ellos mismos. Yo no, mamá, por ejemplo, mi mamá. Mi mamá, que vivía en Neiva, que vivía en Barahona, antes de yo nacer, mi mamá me decía a mí, esos platanitos, eso no sirve, es lo de nosotros. En mi casa, mi abuelo...
1: Cuando una mujer paría, sí, don Johnny, le metían 40 días 40, de caldo.
2: 41 días sopa de caldo. De gallina.
1: Pero de gallina. No, de gallina. Claro, claro. Y parían 15 veces y tú la ves como una piedra.
0: Mira, mira la Dionita, no sé a ti, pero yo llegué a darle a mi hermanito agua de arroz a los niños, darle leche pura de vaca. No, ahora tú no ni lata. Toda esa mañana lo comíamos nosotros cuando éramos muchachos. Y además te daban crema de habichuelas.
1: Crema de habichuelas.
0: Bueno, la que hace Mela aquí es la única crema de habichuelas. Crema en la capital habichuela, que tú te puedes comer. Crema de habichuelas. Esa crema, esa habichuela que hace Mela, tú la puedes a un niño recién nacido, esa que está ahí.
1: Y unos ponches que hacían antes, de claro, huevo, claro, de criollo. Claro, claro. Unos ponches que te.
2: Y de huevo de pata.
0: Mi mamá era tan experta que hacía vino de maíz. Esa es la vieja mía, que se lo habían enseñado unos españoles que vinieron aquí. Entonces, el día de hoy, yo me siento tan orgulloso.
1: ¿Qué es lo que da cáncer? Fundamentalmente.
0: Toda esa vaina,
1: esos químicos que le meten, que antes no existía. Que antes no existía. No. Antes era natural la comida.
0: Yo fui, siempre hago este cuento, mi patria está un poco tranquilita ahí. Yo fui a una comunidad que se llama El Batey, que es donde esa muchacha, nació esa muchacha.
1: ¿De qué provincia?
0: Allá en San Juan. El Batey y Las Anjas.
1: Ah.
0: El Batey son los hombres más guapos de este país.
1: ¿Qué?
0: No vaya a inventar al Batey, que cuando, si no sale limpio, tiene que correr.
2: Te picotean.
0: Yo fui ahí, entonces fui a hacer un reportaje de un acueducto y han hecho un moro. Una señora nos dijo, antes de irse, pasen por aquí. Cuando una gente a las 11 de la mañana te dice eso, ya tú sabes qué es lo que hay. Y efectivamente hicimos lo que vamos a hacer. Patricia, no hemos comido un moro de guandul.
3: Uy, mamacita.
0: La doña, que una veterana del campo, no hubo que pedirle nada, sino que tenía un recipiente lleno de concom, el otro lado. ¿Alguien se puede imaginar qué vaina de que hamburgue, qué vaina de que... Señores, miren, un moro de guandule hecho por una señora, no, mínimo de 80 años de edad. No, ya ustedes saben lo que eso tiene adentro.
1: La experiencia.
0: Mire, hermano, y éramos 5. Para un caldero de campo. Ustedes se pueden imaginar lo que es un caldero de campo. Un caldero de campo que
2: una
0: te comen 30 gente.
2: Más. Grande.
0: Y yo con todo el hambre del mundo de 30 años acumulada. Ahí. Ay, oíste. Ay, ay, y después de eso, ríete. Porque ese es un tigreaje que teníamos nosotros. Cuando nosotros hacemos moro y nos dábamos cuenta que Bacanito comía mucho. ¿Tú sabes lo que hacíamos, Michael? Ya el moro está listo, está tapado. Esa palabra en el campo.
1: Eso
0: te mueve.
1: Ya está tapado.
0: No te vayas.
1: No te vayas, que ya viene la vaina. Ya viene el asunto.
0: Entonces, como yo he sido perverso y bellaco desde niño, mamá me decía a mí el mortificador. Nos dábamos cuenta que Bacanito, míralo ahí. Patricia, que Bacanito comía mucho. ¿Tú sabes qué hacíamos? Michael, oye esto, 10 minutos antes de servir la comida, nos inventábamos una champola. Y agarrábamos a Bacanito, le dábamos
2: en dos vasos grandes. Un jarro.
0: En un jarro de salsa. Él se mete en la champola y servíamos la comida a los 10 minutos. Yo lo comía.
2: Estaba lleno.
0: La champola, ¿no?
2: Estaba lleno.
0: Eso se lo hacíamos nosotros de maldad a los glotones. Entonces, todo eso viene del campo, señores. El campo es. Fíjate que Patricia, ahora que estaba recorriendo el país, se da cuenta. Tú puedes estar en las ciudades, puedes estar en Londres, puedes estar en Las Vegas, puedes estar en Orlando. Oye, y no es lo mismo que tú estés en un campo.
2: No.
0: La belleza de San Juan. Vayan a San Juan de la Maguana y vayan a ver los ríos donde está la mina. Mire, ahí hay que matar a San Juan entero para hacer esa mina ahí, sacar ese oro de ahí. Es que van a matar esos ríos, señores. Ustedes ven esos ríos. Ahora que están subiendo videos. Y ustedes dicen, ¿y es por eso que van a cambiar el oro? Eso no tiene precio. La naturaleza de San Juan no tiene precio. Yo que está en la cordillera central.
2: Yo quiero aconsejar.
0: ¿A quién?
2: A los hermanos de San Juan.
0: Ahí va.
2: Que ojalá que hayan leído un artículo que publicó Bernardo Vega.
0: Vamos a hacer una carretera.
2: Que
0: ahora
2: decía lo siguiente: agua sí y oro también. Uh-huh. Y hace un análisis.
1: Ah, sí. Agua sí y oro
2: y
1: también.
2: Y oro también.
1: A mí me gusta eso.
2: Sí, él dice: hay que proteger el agua. Pero esperen los estudios profundos.
0: Ah, míralo ahí.
2: Porque. No, espérate, míralo, Johnny, míralo, por favor. Pues tú estás demostrando que eres sanjuanero. ¿Qué está pasando, Michael, con Cormidón en Maimón? Ahí no hay problema con el agua. Y hay una mina bajo tierra.
0: Pero sí, pero no es igual.
2: No, pero espérate.
0: Entonces, esta mina está en el mismo río.
2: Pero por eso, no.
0: Es fácil.
2: Pero también Maimón está rodeado de río. Lo que dice es que hay que esperar los estudios. estudios profundos, no estas cuestiones de una simple exploración, sino para ver los resultados, porque él dice, hay que proteger el agua y estamos de acuerdo, pero si hay una forma de sacar el oro sin que perjudique, vamos a verlo.
0: Bueno,
2: por eso dice, agua sí y oro también.
0: Agua nada más, no, yo me quedo en el agua.
1: Es el que me gusta a mí.
2: Sí.
1: Claro, con un estudio,
2: claro, obviamente. Porque dice
1: agua,
2: que ya.
1: Agua, sí, el oro.
2: Esa es mi posición. Dice que tienen técnica que ya uno se
0: anula
2: ni nada.
1: Que Jody sabe que China le busca la,
2: vuelta a la cosa.
0: Yo cambiaría eso por la carretera San Juan Santiago.
1: Agua y comida.
2: También.
0: La carretera.
1: Porque agua sola está fuerte.
2: Michael, lo voy a completar. Agua sí. Oro también y carretera también. Pero, ¿y por qué no?
0: 38 kilómetros.
2: ¿Tú te imaginas? Los extremos no son
0: cosas. ¿Tú te imaginas esta buena India que está aquí, al lado mío? Que esté en Puerto Plata. Diga, déjame coger para Bahía de las Águilas.
2: A ver,
0: Puerto Plata se va a Santiago.
2: A ver, a Johnny.
0: Y de Santiago se va a Barahona. Y de Barahona ya está allá. ¿No tiene que venir a la capital?
2: Aquí.
0: ¿Tú te imaginas? Lo que, además, lo que eso implica en materia económica.
2: No, y turismo interno.
0: Entonces, presidente Abinader, hoy es un día claro para que usted condone la deuda a los agricultores afectados por los huracanes. Esos agricultores que han perdido, que tenían préstamo con el Banco
1: Agrícola. Lo lanza desde La Vega.
2: Creo que claro, ya hace tiempo de
0: que
2: eso.
0: Que lo tire desde La Vega. Yo la pondría de 10 millones para abajo. Condonarle la deuda. Y además, regalarle el equipo de labranzas. ¡Ay, Joaquín Balaguer vivo! Hoy tuvieron los agricultores tractores gratis. Cortadoras gratis y mandaba a averiguar. Averigua ahí, Marco Miguel, cuál es el agricultor más negado. Mira, ve dónde vive. ¡Pam! Una casa.
2: Espérate.
0: Compadre.
2: Y la orden de, al mérito de Duarte Sánchez.
0: Exactamente. Era así, el viejo.
2: Era así.
0: El viejo hace falta, era así. Sí. Era así. ¿Tú sabes lo que es? Dime a mí que me tocó vivir ese proceso. Que me dijo un agricultor en una fila, ¿oíste? Balaguer entregando un apartamento, me dice a mí. ¿Y qué le pido? ¿Qué le pido a Balaguer? ¿Qué le pido?
2: Oye.
0: Asustado, me dice el viejito a mí.
2: Sí, pero no sabía.
0: Porque
2: no
0: era
2: sabía.
0: Para saludar. ¿Tú sabes lo que saluda un presidente, un agente del campo?
3: Claro.
0: Digo, ey, pídele.
1: En ese tiempo.
0: Ey, atiende. Pídele una yunta, güey.
2: Ay.
0: Y cuando va de Balaguer y le saluda. Que dice, ok, presidente, mire, yo necesito una yunta de güey para trabajar. Y estaba Adriano. Pero dile a Adriano que te haga ese cuento. Mira, Adriano al lado de Balaguer. Y Balaguer le dice, Adriano, encárguese de eso. Y de una vez anotan el nombre del campesino.
2: Y su yunta.
0: Una yunta de güey, yo creo que tú veas. La mejor yunta de güey. Y como a los 20 días me nombra mi casa. A ver dónde yo vivía. Ay, Michael, me dio una cosa.
1: Cinco aguacates.
0: No, me llevó un litro de whisky.
2: Ay, hombre.
0: Que yo no sé dónde lo consiguió.
2: ¿Ah?
0: Y yo lo cogí, que incluso tú sabes que yo casi no bebo whisky. Lo cogí por el gesto. Ay, mira, no, eso que usted me dijo.
2: Qué detalle.
0: Eso que usted me dijo. Y entonces retratan al campesino con su vaina. Porque había que decirle a Balaguer que sí. ¿Tú te imaginas que después en otro sitio ese campesino le hubiera dicho a Balaguer? Doctor, no me dieron una. Ay, ay, ay, ay, ay. Ay, de Adriano Sánchez Roa. Ay, ay, ay, ay.
2: Era así.
0: Esos son momentos reales que vivió el pueblo dominicano.
3: Vamos a hacer una breve pausa comercial a las 8:29 minutos de la mañana. Cuando regresemos estaremos recibiendo llamaditas y por supuesto seguiremos con los comentarios.
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0: 37 minutos en la opción de la mañana, felicitando a los agricultores dominicanos por ser hoy el Día del Agricultor, 15 de mayo.
1: Tú sabes que todavía hay agricultores que tienen su conuco, que no es que una finca grande, Michael, un conuco, tienen un conuco para la subsistencia. Yo el otro día fui, me pregunta a alguien allá por un lado, Michael, ¿a ti te gusta la batata? Y digo yo, claro, y me han dado una batata, Michael, sí. Una batata esa roja. Pero tú sabes lo que es una batata que pareció un balón así.
0: Ustedes lo que van a buscar, nunca.
1: No, yo no fui a buscar, que no llevo, y es fácil, que no llevo. Y es fácil.
0: No, porque Moca es un pueblo, ¿verdad?
1: No, pues yo no estaba
0: en Moca. Yo creí que Moca.
1: Yo no estaba en la zona de Moca. Yo estaba por Bonao, sí. que si no llevo ya. A mí nunca me gusta llegar con la mano vacía en ninguna parte. Nunca. Pues entonces, hay todavía gente que tiene su conuco, que a otros lo llamarían una huerta grande, pero una persona que tiene una parcelita cerca de su casa, Michael, y que tiene víveres, hortalizas y todas esas cosas, tiene ciertas cosas aseguradas, claro que sí. Y si usted además pone frutales, limón, y esas frutas dulces, las que puedan existir, es de maravilla.
0: Michael Miguel Holguín.
1: Adelante, Michael. Vamos
2: a ver. Mire, es muy difícil.
0: A trabajar.
2: Es muy difícil uno enfrentarse a lo dominante de una época, a las características fundamentales. Es muy difícil.
0: A unos cambios, ¿verdad?
2: A las características de una época, es muy difícil. Lo que está de moda, es una cosa terrible. Sí. Y la guerra.
1: No, eso está de moda.
2: Y la guerra está de moda.
1: Óyeme, violencia.
2: Yo quiero decir aquí que el Papa León XIV es una voz disidente, solvente.
0: Yo diría de equilibrio.
2: Que está poniendo el dedo en la llaga.
1: Y que ha molestado a mucha gente.
2: El Papa León XIV denunció ayer en un discurso pronunciado en la Universidad de la Sapienza en Roma el enorme aumento en el último año del gasto militar en el mundo y en particular en Europa, y pidió que no se llame defensa a un rearme que, entre otras consecuencias, enriquece a élites indiferentes al bien común.
1: Muchacho,
2: un aplauso tremendo,
1: muchacho.
2: Papa querido. ¿Cierto? El bien común, que es esa bendición de Dios, que al desparramarse por la sociedad da tanta felicidad, ese bien común está en peligro. Porque en vez de invertir en lo que nos hace felices y en lo que nos hace mejor sociedad, estamos invirtiendo en gastos militares. Y es por eso que, por ejemplo, Johnny, pásame el listín, ten la amabilidad. Okay. Es por eso que cuatro años después, uno se pregunta, pero ¿y esa guerra de Ucrania? En realidad, eso se pudo haber evitado.
1: Definitivamente.
2: Mira, ya Rusia está harta de pelear con Ucrania. Rusia se hartó de esa vaina ya.
1: Es que es verdad. Y no haya como, peor que
2: por
1: Trump.
2: Favor.
1: No haya como salir.
2: Rusia se hartó de esta.

0: comprar armas. Porque Johnny estima, Johnny Vázquez estima que ese es el mejor negocio para sus 100 millones.
1: Ay, el señor
0: y
1: de la guerra.
0: Armas.
1: El señor de la
0: ¿Qué
1: guerra.
0: ¿Qué va a pasar entonces? Bueno, que Johnny va a querer que se arme un lío.
1: Para vender armas.
0: Para vender armas.
1: Ese es el negocio.
0: Johnny, que gastó su cuarto comprando armas, Johnny va a buscar por todos lados que la inseguridad aquí se aumente.
1: Claro, los conflictos.
0: Inclusive, cuando Johnny vea que un atracador mate a una doñita, él va a agarrar y va a subir eso a las redes para que la gente coja miedo.
1: Y maten.
0: Y compren armas.
1: Claro, ese es el negocio.
0: Entonces el Papa pone el dedo en la llaga cuando resalta que en este año 2025-2026 se ha aumentado significativamente en Europa el rearme. Porque ¿qué es lo que pasa con el rearme? Que yo hice estas armas y yo quiero que Putin me diga algo para que él vea quién soy yo.
1: Para caernos a tiro. Alemania ha duplicado el presupuesto de...
0: Claro, sí. Para caernos a tiro.
1: A matar gente.
0: Entonces, ese mundo, gracias, Papa querido León XIV, ese mundo no lo queremos. El mundo de la guerra, de la muerte, no lo queremos. Todo ser racional, equilibrado, quiere el mundo de la paz, del amor, de la familia, del progreso. Y vuelvo a lo que estaba diciendo Johnny ahorita con respecto al día del agricultor. Yo, a mi edad, quiero decir lo siguiente: no hay nada más hermoso que usted en su casa con su muchacho y su mujer comerse un arrocito blanco bien hecho con un mulito de pollo criollo y una tajada de aguacate. ¿Y usted quiere mejor vida que esa?
1: ¿Y un filetito?
0: Me van a hablar a mí que el mundo del futuro es un mundo de guerra. Estoy 100% de acuerdo al Papa León XIV. Felicito a la Iglesia Católica por tener en su alta dirección al Papa León XIV. Porque es que a Donald Trump hay que decirle, y a Putin hay que decirle, y a Irán hay que decirle. Y hay que decirle con rotundidad a Israel que ese mundo de la guerra tiene que terminar. Hay que desmontar toda esa cultura de la guerra. Porque el mundo no quiere guerra. ¿Para qué la guerra? Cuando matan a mi papá en la guerra, mi vida se vuelve una porquería.
1: Oye, se ha vuelto. ¿Tú sabes qué es lo que se ha entronizado en el mundo, Michael?
0: Señor.
1: La mentira y el engaño. Oye la conversación, uh-huh, en parte lo que se ha filtrado,
0: sí.
1: De Donald Trump con Xi Jinping.
2: ¿Qué, sí. ¿Cuál es?
1: ¿Qué le dice Donald Trump a Xi Jinping? Que Irán que resuelve ese problema del estrecho de Hormuz. Y yo me pregunto, ¿y fue Irán que creó el problema del estrecho de Hormuz? Sí. No es usted que está metido donde no le corresponde. Porque el estrecho de Hormuz, ¿de quién es? Son aguas territoriales de Irán, de Omán, de Qatar. Pero eso es de Estados Unidos, Michael. ¿Y qué hace usted metido ahí entonces? Exactamente.
2: ¿Por qué no están en Haití? ¿Por qué no están en África? Bueno, están en, que tienen, por cierto, base en África también.
1: Tienen
2: África. El truco de Estados Unidos es, bajo el argumento de que de llevar paz y de que
1: contribuir a la ciudad, y es fácil
2: establecer bases militares para de ahí
1: para dominar.
2: Eso el Congreso de Geopolítica que fuimos, habló una señora, creo que se llama Yolanda, que dijo cuál era el interés de Estados Unidos y que República Dominicana esté en la lista. Ella dijo, hay República Dominicana está en la lista. Y tú eres
1: República,
2: tú rara,
1: solo
2: tú
1: República Dominicana, rara. Cuando ya pone la bandera de Estados Unidos en Venezuela,
2: ¿entiendes?
1: Como un Estado.
2: Estamos en lista. ¿Y alguien ha averiguado quiénes son los que están reparando el puerto Manzanillo? ¿Quiénes son? No se hizo una nota de que iban unos ingenieros norteamericanos de que nos van a ayudar. Que nos van a ayudar. Ellos nos van a ayudar. ¿A qué? Por eso los países tienen que dejar de recibir dádivas. Digo que la embajada donó 10 computadoras. No, hombre, tú no puedes comprar computadoras. 10 computadoras.
0: ¿10 computadoras?
2: Ve acá. Una lancha. Tú no puedes comprar.
0: El Gómez 10 regala 3.

0: Pingo regala dos,
1: y Michael regala uno.
0: Y yo regalo uno, y yo regalo uno.
1: Y yo una, y ya.
2: Va a dominar al mundo y va a cumplir la profecía de la Biblia. Para mí, Estados Unidos fue diseñado por Jesucristo para que se cumpla la profecía.
1: ¿En qué
2: se sentido? Levantarán reino contra reino, dice la Biblia, ¿verdad?
1: Sí.
2: Gobernará uno y ese será allá.
1: Ese mismo.
2: Ese será destruido.
1: Sí.
2: Estamos viendo eso. Hay que hacer lo que usted dice. Lo que dice. Ahora mismo hay que hacer lo que diga Donald Trump. Aunque él esté equivocado, pero hay que hacerlo porque él tiene el poder.
0: Oye, eso.
2: Tiene el poder. Ni la armadura pudo, ni la armadura de los romanos, que era lo más fuerte que había en esa época. No pudo Adolfo Hitler. Y entonces Trump lleva ese camino. Y hay gente que lo apoya. Porque nadie está diciendo que estamos apoyando dictadura, ni que estamos ya apoyando otro régimen. El mundo tiene que encaminarse en lo que dice el Papa. El mundo de respeto mutuo, de entender la soberanía de los países, la dignidad de la gente. Eso es lo que el Papa plantea. En síntesis, lo que quiere es por la vida humana. Fue Dios que nos la dio. Él es el que debe quitárnosla. Entonces, Estados Unidos apoya a Israel contra Irán. Apoya a Ucrania contra Rusia.
0: Coño.
2: Apoyaba a Colombia con Venezuela.
0: Coño.
2: Apoyaba a Corea del Sur contra Corea del Norte. Coño. Hasta cierto punto promueven Haití. El bandidaje haitiano, las armas, ¿de dónde llegan? ¿De dónde llegan las armas? Del territorio norteamericano, de una gusanera que hay en Miami. Estados Unidos ha sembrado el odio en el mundo. Esa es la realidad. Y hay gente que cree que cuando tú dices eso, que tú eres comunista, ¿qué comunista?
1: Y entonces tiene un poder desplegado para combatir el narcotráfico, pero es el negociazo dentro de Estados Unidos.
2: Algo que usted dijo ahorita, muy acertado, tiró una pincelada. ¿Cuál es la primera guerra que ellos llevan a cabo? La guerra de la desinformación.
1: Ajá.
2: De presentar a Michael como malo. Pero a Michael lo formaron ellos. Ejemplo, Saddam Hussein, Noriega, Trujillo, Batista, todos esos esbirros, Pinochet, todos fueron formados y financiados por Estados Unidos. Que yo le he dicho a mucha gente que se queda de que con... porque como es un problema religioso, se quedan... Todo el mundo sabe que a Gaddafi lo mataron por lo que él dijo. Y usted aquí se encargó de decir el Producto Interno Bruto de Libia en la época de Gaddafi.
1: No, y la cómo él usaba.
2: El Che no se salvaba, ni Camaño nunca se iban a salvar. Ellos no, Camaño y el Che y ese grupo nunca iban a vivir. Estados Unidos no iba a permitir que ellos desafiaran. Y Fidel se murió de viejo ahí. Que quizás por eso ellos quieren tumbar más régimen cubano que otra cosa, por una cuestión de moral. Pero Gaddafi dijo, yo lo dije a Michael Miguel, que yo lo vi eso en internet. Él en una reunión dijo lo siguiente: señores, él miró al público. Los países del Asia y los países africanos deberíamos hacer una ONU nosotros. ¿Sabe? Nosotros no tenemos que estar plegados a Estados Unidos. Nosotros somos un poder. Y de ahí comenzó el plan para matar, como lo mataron, no solamente que lo mataron, no, que lo degradaron para dar un mensaje y lo arrastraron por la calle de Libia.
1: En una camioneta.
2: Lo despedazaron. ¿Para qué? Pero un mensaje, pero lo que él dijo era la realidad. ¿Por qué ustedes son dueños del mundo? Dios le hizo el mundo a ustedes. Dios hizo el mundo para todos nosotros.
0: Claro que sí.
2: Entonces eso cuando tú dices eso, hay un grupo de gente que cree, no, nosotros vemos más allá de la vista. Nadie está apoyando dictadura porque nosotros nos creamos.
1: Pero es que apoyar esa actitud es apoyar una dictadura. Porque tú no puedes, el mundo no puede vivir bajo la amenaza de un cañón, de un portaaviones o de un misil. El mundo no puede vivir así. Y eso es paz. Eso no es paz.
2: Eso no es paz.
1: No.
2: Entonces eso. ¿Quién hizo Osama Bin Laden? ¿Fueron ellos? ¿Dónde fue que estudió? Y ahora mismo, vayan a las universidades de Nueva York para que ustedes vean la gran cantidad de hijos de jeque árabe que estudian en Estados Unidos. Uh-huh. Y muchos de esos apartamentos son de Donald Trump. Pregúntale a Chiro que me llevó a mí, donde hay un grupo de gente del Medio Oriente que estudian en Estados Unidos.
1: Pero mucha gente.
2: Muchísimo, ¿entiendes? Entonces, el mundo hay que verlo con un sentido, ni para allá ni para acá, sino con verlo en el sentido humano de cómo son los acontecimientos.
1: Mira, por
2: ¿quién
1: más.
2: ¿Quién apoyó a Irak ¿Y quién apoyó a Afganistán contra Rusia? ¿Fue Estados Unidos? ¿De ahí que surge Osama Bin Laden?
1: Claro.
2: ¿Entiendes?
1: Claro. Se llamaban los guerreros de la libertad.
2: Sí. Sí,
1: así mismo, así mismo,
2: que estaban Osama ahí en Bin Laden, Tora Bora,
1: sí, en contra
2: de Afganistán.
1: La lucha contra la invasión soviética.
2: La invasión soviética. Uh-huh. Ahí es que surge Osama Bin Laden.
1: Claro.
2: Que logra con el apoyo de Estados Unidos expulsar a las tropas soviéticas en ese tiempo que estaban combatiendo en Afganistán. Él ahí consigue un gran liderazgo. Su papá había hecho, tenía 52 hijos, el papá de Osama Bin Laden. Y era multimillonario porque era un arquitecto que hizo todos los palacios que están por ahí, lo hizo él. Y a Osama Bin Laden le tocaron de la herencia 300 millones de dólares. Y con esos 300 millones de dólares, él se va a estudiar a Estados Unidos, consigue el apoyo de Estados Unidos. Pero cuando ya se consideró con fuerza y bien armado, le tumbó la embajada en Tailandia. El primer atentado de Osama Bin Laden contra Estados Unidos fue ahí y le declaró la guerra. Y se reivindicó, digo, eso lo hice yo y prepárense. Y de ahí es que viene lo del 11 de septiembre. ¿Entiendes? Lo más que la gente ve el último chin, no, ve la historia entera. ¿Quién lo formó? ¿Quién formó a Pinochet? Qué lástima ese maldito que haya muerto, no murió explotado como Somoza. Pinochet, un esbirro, traicionero, asesino, criminal, ¿sabe? Tenía que morir como murió Trujillo, ajusticiado, como murió, lo mató Ferdinand Merlo, fue del complot para matar a Somoza, el que tiró la bazuca.
1: En Paraguay, en Asunción. Paraguay.
2: Se vistieron de verde periódico, tenían un puesto de periódico, porque ya sabían a la hora que él salía y que entraba.
1: Y lo explotaron.
2: Había un chinero, habían alquilado un apartamento para acecharlo hasta el día que le dieron el bazucazo. Ya tenían, incluso ellos trataron de cambiar la luz del semáforo donde se paraba, para que durara más rojo, para poder volarlo como lo volaron. Así que tienen que morir los dictadores.
1: Le dieron duro, sí.
2: Y lo que decía Michael Miguel ahorita, hay una, el hombre de la barba tiró una vaina lapidaria que dijo: mientras no cese la filosofía del despojo, no cesará la filosofía de la guerra. Es así. Él puede estar bien conmigo hasta que yo no estoy combinado para quitarle su tierra. Por eso ustedes, hermano contra hermano, peleando, ¿por qué? Porque el poeta, que es el más viejo, quiere quedarse con todo. Entonces nosotros tres que somos hermanos, uh-huh, el poeta no quiere dar migajas y quedarse con todo. Y ahí viene la guerra. La guerra la siembran los intereses y sobre todo, poeta, espurios. Porque ¿qué busca Estados Unidos en esos lares por ahí? ¿Qué es lo que busca?
1: No, pero lo que me hace gracia es que el culpable es Irán.
2: Irán, sí.
1: El culpable, sí. Tú lo bombardeas, lo majas, él se defiende, pero usted es el malo.
2: Israel siempre ha sido un estado terrorista, cuando apoyado. Pero no quieren a Palestina, Michael, nunca han querido a Palestina.
3: Cuando tú cuantificas los recursos de Estados Unidos, es una cosa monumentalísima.
2: Y
3: aparte de todo lo que Dios le dio a ellos, ellos quieren nosotros.
2: No, y la opulencia que viven. ¡Ay, qué lindo! Es una sociedad.
3: Pero que ellos quieren
2: una sociedad de vagos mantenido con un odio. ¿Cómo se llaman?
1: Welfare.
2: Sí, y el Medicare, que ellos hacen, ese lindo, ¿eh? O sea, tu sociedad bien a costilla de los cadáveres de los otros. Bueno. Yo creo que ya ustedes, de manera ejemplar,
1: Michael.
2: Mire la señora ya abrazar con un hombre ajeno. Mire. Sí, la mujer
3: yo te voy a decir un asunto tuyo.
2: La mujer tiene el país. Y él, ese campesino, la más de Farfán.
3: Claridiana,
2: no. Cuando viene a ver, se lo llevan.
3: Claridiana,
2: sí.
3: Tiene un problema, un defecto. Porque ella viene y abraza a aquel. Y después viene a este.
1: No, y me abraza
3: a este ángel del cielo.
1: Me abraza.
2: Es Patricia que la ha dañado a ella.
1: Patricia.
2: La misma chulería de Patricia se la transmitió a ella y ahí está el lío.
1: Señores, sí. Misión cumplida.
3: La esa, mira.
2: Sí.
3: Y te abraza.
2: Y estos hombres no
3: al bacanito.
2: Los hombres
3: acosa
2: los hombres
3: a Giancarlo.
2: Los hombres no ven periódico. Los hombres no ven que pueden
3: estar tornando,
2: hombre.
3: Al maestro. Conmigo, con Johnny, que no vengan juntos abrazando.
2: No,
3: estamos con usted.
2: No.
3: Usted abraza a todos los hombres.
1: Señores,
2: de esa raya para allá.
1: Este es un estilo muy peculiar.
3: De esa raya para allá.
1: Este es un estilo muy peculiar.
2: Primo, pero me dice que usted compró dos sierras.
3: Para no pagar un peso.
2: No, compró dos sierras. Después el problema. No una, no, dos sierras.
3: ¿Para qué?
1: No, pero más que
2: sierras. Ya, Carlos, compró dos sierras.
1: Más que sierras, no, son dos herramientas que sustituyan la peligrosa. Esa, porque
2: poeta,
1: me ha hecho pasar trabajo.
2: Es como el homón.
1: Me ha hecho pasar trabajo.
3: Tú debiste pagar ese trabajo.
1: Me ha hecho pasar trabajo. Señores, nosotros tenemos una forma muy peculiar de terminar los programas. Hoy se terminó de una forma muy jocosa, porque yo creo que eso es bueno. hay que terminar bien. Escuchen a Marco cuando habla.
3: Felicito a la profesora Ana Rodríguez.
1: Ajá. Ana Rodríguez.
3: Ana Rodríguez.
1: Maestra que, de tu hijo.
3: No. Ella es maestra de una escuela de aquí, de la Monumental. Ajá. Aquí en Santo Domingo. Eso es Santo Domingo Oeste. De la Monumental, cerca del cementerio.
2: Sí, cementerio. Sí, claro.
3: Hizo un evento hermoso para un taller de cuentos infantiles.
1: ¡Ay, qué chulo!
3: Hermoso. Ah, lloré dos veces.
1: Esa es la iniciativa.
3: Ana, que Dios te bendiga. Tomen en cuenta, Ana. ¿Cómo se llama? Mujer que transforma, que dice el VHD.
1: Mujer que transforma, sí, sociedades. Sí,
3: es una cosa así.
1: Sí. Bueno, pero para Ana, entonces.
3: Ana Rodríguez.
1: Ana Rodríguez. Excelente. Mi respeto para esa maestra.
2: Maestro constructora de pedir el programa.
1: Hemos terminado por el día de hoy. Feliz fin de semana.
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0: cumpleaños hoy, viernes 15 de mayo. Jonathan, quien siempre apoya la programación completa de Qué Buena 105.5. Pero en esta ocasión, a esta hora, en este momento, él está bebiendo. Porque, ¿cómo que usted escucha un programa como este con esas bachatas así, de que sin beber? Y de cumpleaños. Jonathan, felicidades y bendiciones, hermano. Se te acepta todo hoy, de corazón. Bachata La Roca en Qué Buena 105.5.
1: Es lo que dice Papá Roca. Estamos aquí activos, estamos quemándolo aquí en San Peter Moca. ¿Sabes? Estamos activos 24-7. Ponte ahí la cabra, pensará que estamos activos 24-7 con mi trato de micro. Te tengo un par de puro aquí.
0: Yo no estoy haciendo nada después de las 12. Y hoy es viernes, no me provoquen. Dale ahí.
2: Buen día, Papá Roca. No es programa 11 a 12. Bachata La Roca. Pero me complaca con la gente de Santo. No te vayas porque se duele mi alma.
3: ¡Bum! Activo, activo con Papá Roca. El mejor. Papá Roca.
0: ¿En lo que?
3: Pónmele al favor esa bachatica de Chicho Severino, La Guayaba Podrida. A mi hermano Juan el Cortico. Oye, ¿cómo es que le dicen el Cortico? ¿Por qué será? ¡Rompe!
0: Ah, pero con razón es que me han dicho que lo botan a cada rato. Dale ahí.
4: Buenos días, Papá Roca. Aquí estamos, yo y el caballo. Usted, estamos de vacaciones, estamos aquí en la circunvalación, tirándonos un pote. Pónganos la canción de Víctor Esteve, Papá Roca, ¡boom!
0: ¡Hoy es el día!
5: Buenos días, Papá Roca. El mejor programa, la emisora 105.5 de San Francisco, activo. Bendiciones, póngame una canción de Raulín, te recordaré, por favor.
0: Hoy es el día, dame la otra. Sí,
6: buenos días, Papá Roca, hermano, bendiciones para ti, lo tuyo. Bendiciones al trabajo Víctor Confesio de aquí en La Vega. Por favor, compárseme con la canción de Raulín, ya lo voy a mandar, tu corazón. Por favor, compárseme, hermanito. Bendiciones para ti, lo tuyo.
0: Gracias, La Vega. Este programa, el final, Rafaelito.

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0: Oye, qué combinación. Giancarlo Sánchez y el señor Sánchez. Con Bachata La Roca. A sacar yuca. Yo no estoy haciendo nada, yo estoy aquí. Dame ahí.
1: La Roca, Papá Roca. Activo de San Francisco de Macorís. Papá Roca, póngame una canción de su artista ahí, David Martínez.
0: Chévere, gracias San Francisco de Macorís, dame.
2: ¡Buen día, Papá Roca!
0: ¿Qué lo que?
3: Papá Roca, ponme dile ahí de la cabra, dile, Papá Roca, ya tú sabes que Luis Polanco la quiere dedicar a su...
0: ¿A quién?
3: Dale ahí, Matatán.
0: ¿Y qué fue? ¿Cogiste miedo?
4: Buenos días, Papá Roca, bendiciones, Elizabeth de San Vito. Ponme ahí una bachata bien vieja, pero que esté buena, cualquiera, la que tú quieras, pero vieja.
0: Así que le gustan a Sánchez.

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es viernes y aquí estamos con las extra viejas del Equinón del Junior en salsas y bachata. Hoy un 2x1 de estos grandes clásicos, grandes éxitos que usted bailó, cantó y lo estamos recordando nuevamente en el Equinón a través de esta Qué Buena, la más poderosa de la gran familia Telemicro. Arrancando aquí con Ángel Canales. Ahí sí hay swing y piquete. Chequeale el swing. Ahí lo llevan. ¿Cómo le dicen?

105.5, estás en el Equinón del Junior con las extra viejas. Bueno, llegó el día, hoy, esta noche, la Mara Luxury recibe desde México a los Compas. Música regional mexicana con los Compas esta noche en la Mara Luxury de Salcedo. Merengue típico con Fabián Eli y la música urbana Black Jonas Point esta noche.

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1: En la Villa Olímpica de Santiago, un motorista le dio un galletón a un DGCET. El motoconchista fue herido de un disparo por el agente. En San Cristóbal se subió al techo de la Gobernación Edwin Fermín, de 29 años. El mismo estaba robándose los cables eléctricos cuando llegaron las autoridades y lo apresaron. Aplazan audiencia de coerción contra la exponente urbana Macha y otros implicados por presunto porte de arma ilegal. Condenan a 10 años de prisión a Jason el Patrón. Lo acusan de tentativa de homicidio en un hecho ocurrido en Hato Mayor, donde hirió de varias estocadas a Oliver Miguel. Santo Domingo Este, durante operativo en Boca Chica y Los Frailes, ocupan armas, presunta droga, y 3 personas fueron detenidas. La policía cibernética activa la búsqueda de 4 presuntos integrantes de una red dedicada a delitos tecnológicos. Se trata de Jeffrey Leonardo Cepeda Núñez, Fidel Amin Llano Bautista, también Juan Antonio Crema Geraldo y Casey Estet Camacho Franco. Villahermosa La Romana, operativo Garantía de Paz 2.0, apresan a 51 personas, 29 motocicletas y 3 vehículos durante operativos.
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5: 12:30 de la tarde.
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0: el Real Bereo. Estamos en el mes de las madres. Mucho movimiento en la ciudad corazón. Cielo despejado y un sol sabroso. Picante, picante. Ahí está nuestro querido amigo Vladimir Ángeles. Eliana Luna girando con nosotros. Y mi pana Arsenio vacilándose este viernes sabroso.
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555, estás en el Equinondo del Junior por esta Qué Buena de la gran familia Telemicro en este viernes con las extra viejas, esos grandes.

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1: Señoras y señores, gracias por continuar con nosotros.
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Estás en el Equinón del Junior. Esos grandes clásicos de la bachata y la salsa, haciendo del viernes algo más divertido y sabroso. Fin de semana con el pie derecho por esta qué buena

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1: En República Dominicana, en los primeros 13 días del mes de mayo, han sido asesinadas 6 mujeres presuntamente por sus parejas sentimentales o exparejas. En San Pedro de Macorís, una persona murió a tiros y otra permanece gravemente tras un ataque por una supuesta banda de malhechores denominada como los Bonitillos. En Santo Domingo, la joven mujer Esmeralda Moronta de los Santos, momentos antes de su muerte a mano de su expareja Omar Tejada, había denunciado ante las autoridades que vivía momentos de angustia al ser amenazada por su agresor. En Haití, más de 80 muertos en 5 días dejan enfrentamientos entre pandillas. Todavía las autoridades de ese país no han dado un informe oficial sobre muertos y heridos. Diputados de República Dominicana aprueban un proyecto que prohíbe la venta de productos azucarados y ultraprocesados en las escuelas. En Gualey, Atomayor, un joven está gravemente herido al sufrir un accidente de tránsito conduciendo una motocicleta. Se trata de Franklin Salas Mejía, de 24 años.
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4: 1:30.
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0: Perico Junior. Viste, por más que se lo dije a Perico.
1: Oye, mi gente del Cibao.

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1: Llegando al gran final en este viernes sabroso, recordando a nuestra gente que tenemos para concluir la semana un bachatero y un salsero, lo hemos hecho en la semana completa, así que prepárate, tengo dos vueltas sabrosas ahí. 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
1: Hoy nos vamos con un bachatero que le encanta todo y donde está.

0: Ahí está el meneo. Solo decides tú en el 809-582-1057. Saludos.
1: Buenas tardes, Junior.
0: ¿Qué es lo que, qué es lo que?
1: Tranquilo, quieto.
0: ¿Quién prende la vuelta hoy?
1: Rubén.
0: Como tiene que ser la gente del Plástico 2K. Rubén, ¿cómo es la vaina?
1: Vámonos en salsa. Vámonos.
0: Te fuiste en salsa. Agua salsía el viernes. La primera para Frankie. 809-582-1057. Saludos. ¿Cómo fue?
2: Me voy con
0: Josque Alzarante. Josque Alzarante, ese Valverde Mao. El Cibao entero vacilando con el Equinón. Ahí está el meneo, primer empate, 1-1. Sigo ahí. Saludos.
3: Hola, mi corazón.
0: ¿Todo bien, mi reina?
3: Estamos bien, mi amor, con un poco de calor.
0: Sí, está bueno, purrito. ¿Quién prende esto hoy?
3: Vámonos con
0: Joscar,
3: corazón.
0: Joscar, dice ella. Ahí está la número 2. Bueno, las mujeres se fueron con Joscar. Ahí está la vuelta. 809-582-1057. Joscar Zarante, representación de las bachatas. Frankie Ruiz en salsa. Saludos.
4: Estrella.
0: Hello, ¿qué?
4: Todo bien.
0: Dime a ver, Harmonize humano. Wow. Dale ahí.
4: Vámonos con el tártaro de la salsa.
0: El tártaro, salseando el viernes. Sigo en lo mío. ¿Qué es lo que?
5: ¿Qué es lo que, Junior, desde Mao? Saludo allá para Bianca.
0: Gracias, hermano.
5: Ponme una ahí a Franklin Ruiz.
0: Frankie Ruiz dice el para. Ahí está la vuelta. El tártaro se va arriba. Frankie Ruiz. ¿Dónde está la gente de Joscar Zarante? Saludos, Perlivesa. 809-582-1057. Así que ayúdame ahí a Joscar con esto que dice. ¿Cómo dice, maestro? Que cante el hombre.
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0: Ahí está el meneo. Sigo aquí. Saludos.
3: Vámonos con Joscar.
0: Con Joscar, dice la dama. Se hace el que el hombre. 3 para Joscar, 4 para Frankie. 809-582-1057. Saludos.
7: Sí, buena.
0: ¿Quién ahí?
7: Ronnie Mata, de San Francisco.
0: ¿Cómo lo hacemos, hermano?
7: Joscar Zarante, ponme por ahí.
0: Joscar Zarante, se empate el meneo. 4-4. Usted decide. Ahí viene la llamada.

0: en la llamada que decide cómo la vuelta. ¿Con quién cerramos el Equinón?
1: Buenas tardes, Junior. COVID de este lado. Nos fuimos con el tártaro.
0: Ah, bueno, aquí está el hombre. Duro. Hay que jugarle pegado a la pared, Frankie. Oscar aceleró, pero se quedó en la orilla. Frankie Ruiz, gran final del viernes.
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14: 2:30.
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14: 3:30.
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5: ¿Es esto lo que yo acabo de
6: ver? Algunos.
5: Aumentan precios de gasolinas y gasoil.
6: Pero no asusten a la gente, pero usted está asustando a la gente ahora.
5: No, espérate, pues es que como que me frizó porque yo estoy.
7: Hola.
5: Y abro y ahí mismo es el titular que me
7: Ay,
5: sale.
7: Dios, usted sí es.
6: La portada.
5: Ay, no. Ay, no, señores. Ay, no. Déjame primero saludar. A ver si boto un poco el aire, tú sabes. La presión, porque óyeme. Y hasta la cuanta es. Señores, buenas tardes. Hola, buenas tardes. Buenas tardes, sí. Buenas tardes, buenas noches, buenos días. Feliz madrugada. Aquí se inicia la opción de la tarde, donde estaremos, como siempre, analizando los hechos más recientes ocurridos en la República Dominicana, parte del mundo. Qué bueno que hoy es viernes. Ya muchas personas están en modo cero trabajo. Cero trabajo. Modo casa, modo resort,
6: ya,
5: modo
6: ya,
5: playa, ya, modo viaje, modo lo que sea. Mientras tanto, nosotros estamos acá hasta las 7 de la noche.
6: En modo trabajo.
5: Trabajando en modo laboral.
7: Sorprendido, pero aquí está.
5: Sí, sorprendido, exactamente. Dice, me dijo una persona ahorita en el pasillo.
6: Gracias, Aridania.
5: Que él se mantiene de pie porque los pies son grandes. Un compañero mío ahorita. Estoy de pie porque mis pies son grandes.
6: No.
7: Y yo respiro porque al gobierno no se le ha antojado
6: cobrar.
7: Cobrar.
5: Afortunadamente. Porque Dios nos bendice.
6: No, yo espero que uno de los asesores. No se le ocurra.
5: ¿Tú te imaginas?
7: Un impuestico.
5: Sí. Señores, estaremos como siempre con ustedes. Un servidor, John Hernández. Está por ahí José Antonio Peña, Ambioris Rosario, Daniel Candelario, Rafael Lara. La coordinación es de Claridiana Heredia. La dirección técnica en la primera parte es de Isaac Maduro. A él le dicen el baby. Daniel Lebrón es nuestro director de cámara. Hoy es viernes 15. Viernes 15 de mayo, año 2026.
7: Yo, definitivamente,
6: no estamos en el día
7: de los 331 pesos de un galón de gasolina lo tienen un poco perturbado.
5: No.
7: Pero yo creo que usted interpreta la realidad de la población.
5: ¿Cómo es, Daniel?
6: No estamos en el mes de mamá, está hablando de combustible.
7: ¿Verdad?
5: En el mes de las madres.
6: De mamá.
5: El mes de las madres.
6: El mes de mamá.
5: El mes, dicen que este es el mes de la flor también.
7: Sí, el mes de la flor.
6: Y hoy es día de la familia.
5: Y hoy es día de la familia, también. Exactamente.
6: Día del agricultor.
5: Del agricultor.
6: También hoy es día del agricultor.
5: Sí, ¿qué más?
6: Saludo para mi familia, que son agricultores.
5: Día de la vida.
6: También.
5: Sí, día de la vida.
6: Está hablando de combustible.
7: ¿Y por qué con tantos días?
6: ¿Por qué ustedes quieren dañarle el momento a la gente?
7: Con tanta celebración. Con tanta celebración bonita.
5: Ajá.
7: El día del agricultor.
5: Sí.
7: Porque el agricultor es un hombre extremadamente importante, quien cultiva y siembra la tierra. El día de la familia. Tanta necesidad que hace reunificar a la familia dominicana.
5: Sí.
7: El día de la vida. Tanta necesidad. Bueno, no vamos a poder seguir viviendo de esta manera. De esta manera no vamos a poder seguir viviendo, porque ya es preocupante cuando congela. Bueno, mejor hablamos de eso.
5: Vamos primero con los saludos de ustedes.
7: Quiero sobrevivir más allá del viernes.
5: Sí, sí, buenas tardes. Buenas tardes.
7: Saludos para todos. Yo soy Ambioris Rosario, protestando desde que llegué, porque real y efectivamente esto es un abuso lo que se está cometiendo.
5: Saludo
7: en contra
5: primero
7: del pueblo de la República Dominicana.
5: Saluda.
7: Pero gracias a la vida que por todo y me ha dado tanto.
6: ¿Qué le ha dado?
7: Gracias a la vida que me ha dado tanto. Me ha dado tanto que nací en República Dominicana, un país maravilloso, mal gobernado, pero buen país. Así es que gracias, saludo para todos.
6: ¿Dónde tú eres?
7: Olvídese de eso y dele para allá.
0: Tamboril.
6: De tamboril.
0: Señores, buenas tardes. Yo soy José Antonio Peña, como siempre presto a servirle a ustedes, a compartir con ustedes informaciones, comentarios, análisis y recibir esa llamada que siempre llega de nuestros amables oyentes, nuestros amables seguidores, que comparten con nosotros sus ideas, sus inquietudes y las necesidades de sus comunidades. Buenas tardes, felicidades a todos los agricultores, incluyéndome a mí. Estaba buscando una foto como agricultor, pero no la conseguí.
6: Bien.
0: Sí,
6: yo. Antonio, tú no has cogido sol en tu vida.
0: Eso no. Ay,
6: ¿cómo? Tú no has cogido sol en tu vida.
7: Tendrá tierra de cultivar.
5: Él coge sol cuando va a la playa.
7: Cuando va a sacar yuca de su finca, entonces.
5: Él no, él manda.
7: Él coge sol.
5: Él manda otro.
7: Él manda otro.
5: Y va y corta. Exacto. Dice, déjame ver la yuca. Sí, está
7: bueno. Y a quién manda, y el que manda le dice, patrón. Patrón, mire.
0: No. Eso que hablan así no trabajan conmigo. Una vez, pusimos a contar en Palacio, cuando estábamos en Palacio. Es un momento de ocio que se nos daba muchas veces. Sí. Y comenzamos a contar las cosas que yo he tenido que hacer para llegar hasta aquí. Llegamos a 25 oficios que yo he tenido que hacer durante la vida para llegar aquí.
5: Y después de eso han pasado
0: otros. Han pasado otros. Pero yo, felicidades a todos los agricultores de la República Dominicana, hombres de trabajo que se levantan a las 5 de la mañana, igual que yo. Igual. Un agricultor se levanta a las 5 de la mañana. Yo no puedo
6: día por día.
5: Este hombre no es agricultor y tal.
6: No, mi familia.
5: ¿A qué hora tú te levantas?
6: A las 4 de la mañana.
5: Peor hoy, ya a las
6: 4 de la mañana, diario.
5: Chacho, a esa hora estoy yo todavía arropado de pie a cabeza.
6: Diario.
0: Día del agricultor establecido en
5: 1946.
0: Gobierno del jefe. Establece el Día del Agricultor. Y en el 1994, la Organización de las Naciones Unidas establece también de manera internacional el Día de la Familia. Así es que la familia también, unidad familiar. Respeto, amor, cariño, convivencia, familia dominicana.
5: Vámonos con los titulares, así que baby, sube y baja de una vez.
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5: Bueno, tenemos por acá lo que son los titulares. Aumentan precios de gasolinas y gasoil entre 4 pesos y 8 tablas.
6: Bueno, otro dice precios de algunos combustibles aumentan entre 4 y 8 pesos. El galón.
5: Familiares sepultan restos de Esmeralda Moronta y piden protección para víctimas de violencia.
6: Petróleo de Texas, el de referencia en República Dominicana, sube a más de $100 el barril.
5: Esmeralda Moronta, la madre que amaba la repostería y aportaba a la sociedad con su trabajo.
6: Piden un año de prisión preventiva para 3 nuevos arrestados en el caso de presunta estafa a un banco.
5: A propósito, 3 meses de prisión preventiva contra mujer que ultimó a su hija de 6 años en San Cristóbal.
6: Esmeralda Montero huyó desesperadamente de su agresor antes de ser asesinada. Por favor, no difundan.
5: Arrestan a un hombre en Miami por amenaza de muerte contra Lady Gaga en Instagram.
6: La otra puerta de entrada a Europa.
5: El director de migración dice que deportados de terceros países quedarían en libertad en República Dominicana.
6: El silencio que oprime un año sin Cristino Valdés, el ganadero de Cotuí.
5: Accidente entre camión y varios vehículos termina en trifulca y arresto en el municipio de Moca.
6: El golf ya no es un lujo, es una estrategia turística.
5: Luis Henry Molina convoca de urgencia al Consejo del Poder Judicial ante el anuncio de paro convocado por los jueces para el próximo 21.
6: Ríos dominicanos, caudales en agonía.
5: Aguaceros con tronadas se esperan para este fin de semana debido a una vaguada en parte del país.
6: Padre de niña fallecida en San Cristóbal cuestiona la versión de la madre.
5: Y por último, Donald Trump se olvida de la guerra comercial para hacer negocios con su amigo Xi Jinping en China.
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5: Bueno. Bueno, cada viernes tenemos que iniciar con esta amarga noticia. A mí me sorprendió de verdad porque la estaba buscando antes de iniciar, no se había dado la publicación. Y precisamente cuando estamos iniciando es que automáticamente me entró. Bueno, los precios de las gasolinas y los dos tipos de gasoil sufrirán aumentos de entre 4 y 8 pesos para la semana del 16, o sea, a partir de la medianoche de hoy, al 22 de mayo, según informó hoy el Ministerio de Industria, Comercio y MIPYMES. A partir de esa hora, el galón de la gasolina premium se venderá a 331 pesos con 10 centavos y el de la regular a 305 con 50, con 50 centavos, aumentando 8 pesos la premium y 4 pesos la regular. En tanto que el precio del galón de gas licuado de petróleo y el metro cúbico del gas natural continúa congelado en 137 pesos y 43 con 79 respectivamente. El gasoil óptimo se despachará a 283 pesos con 10, subiendo 8 pesos por galón, mientras que el diésel regular se comercializará a 257 pesos con 80 centavos, aumentando 4 pesos. El Ministerio de Industria, Comercio y MIPYMES indicó que el gobierno dominicano destinó 1.435 millones de pesos en subsidios para mantener congelados el GLP y hacer un reajuste parcial en los precios de las gasolinas y el gasoil. José Antonio, tú me decías un dato ahorita, sí, antes de iniciar.
7: Espérate.
5: Ahí vamos. ¿A cómo estaba la pasada semana el miércoles de la semana anterior, uh-huh, o sea, no este miércoles que pasó, sino el otro, cuando decidieron subirle 9 pesos?
8: La última vez que le subieron, el barril estaba a 106 uh-huh, dólares.
5: Sí.
8: La semana pasada le bajó por debajo de 100.
5: Sí.
8: Ajá. Y lo congelaron, la frizaron.
5: Pero miércoles ahora, de esta semana,
8: con lo que sube ahora.
5: Sí, pero el miércoles de esta semana, ¿cómo uh-huh, estaba?
8: 104 con 1, con 10.
5: O sea, por debajo.
8: De lo que fue.
5: De lo que fue cuando subieron la última vez.
8: Lo que no se justifica.
5: O sea, 2 dólares por debajo.
8: Por debajo.
6: Esa es la parte que esa cuenta yo no la sé sacar.
5: No, de verdad. Por eso la irritación.
6: Esa cuenta yo no la sé sacar.
5: Por eso la
6: y el dólar gira. Y el dólar está estable.
5: Baja. No, y
6: en, o sea, hay estabilidad en el dólar. Sí, hay estabilidad.
5: Entonces, esas son las cosas que uno dice por las que tú no crees en que el anuncio que da el gobierno de que hay un subsidio por acá, que como dicen, que están 1.400, qué sé yo cuánto, para mantener congelados los precios, en este caso del GLP.
6: O sea, hablar del precio en los mercados internacionales como justificación para aplicar aumento no se justifica.
5: Es que no se justifica.
6: No, porque no es que hay. Lógico. Ahora, si usted me dice, bueno, mantiene un constante aumento. Perfecto. El precio del barril del petróleo y el dólar tiene ciertas variaciones, ¿verdad? Hacia el alza.
5: Sí.
6: Bueno, tú dices, bueno, está subiendo.
5: Exactamente.
6: Pero no.
5: Uh-huh. Entonces, esas son las cosas, por ejemplo, cuando tú dices, bueno, yo estoy comprando un precio de combustible más caro. Déjame ver cómo, o sea, porque es que lo que yo he dicho. Las autoridades de industria y comercio entienden que este país es estúpido. ¿Por qué? Porque ese cálculo que nosotros acabamos de hacer uh-huh, es simple.
8: Claro.
5: Y está ahí.
8: Claro.
5: Entonces uno puede sacar la conclusión bien fácil. Nos están sacando el dinero del bolsillo, francamente. Están aplicando los aumentos a su antojo sin tomar en cuenta si baja, si se frisa el precio del barril del petróleo, sin tomar en cuenta eso. Entonces, son de las cosas, señores, que mantiene irritado a esta población y por la cual uno vive haciendo llamado al gobierno, sobre todo. Señores, no se juegan con un pueblo. No se juegan con un pueblo. Cuando se aprieta y se aprieta y se aprieta, llega un momento que la misma tuerca y el tornillo se corren. Y después no hay quien lo apriete.
7: Y no hay oposición.
6: Que Fernando Villalona tenía un tema. Exactamente. ¿Dónde está el amigo mío? ¿Dónde está la tuerca?
5: La violación.
6: ¿Dónde está la tuerca?
5: La violación a la ley de hidrocarburos es franca. O sea, eso se tiró hace mucho por la borda. Hace mucho por la borda. O sea, a uno que no le vengan con que el gobierno está subsidiando, de que el gobierno pues hace una inversión, de qué sé yo cuánto en subsidio para evitar que suban por donde suban. Pero entonces, ¿qué es lo que vamos a hacer? Tendrá el pueblo, y no es lo que uno desea, que tomar este tema muy en serio para que por lo menos se frene este abuso, porque es un abuso. Es un abuso lo que se está cometiendo ahora mismo contra el pueblo. No hay forma de justificar estos últimos aumentos. No hay forma, no hay manera, no hay justificación.
7: Pero usted le está pidiendo, John, a un pueblo masoquista.
5: No, yo no estoy pidiendo.
7: No, usted le está pidiendo.
5: Me estoy desahogando.
7: Ah, ok, desahogándose con un pueblo masoquista. Y digo un pueblo masoquista porque le gusta lo que le están haciendo. Es un porcentaje elevadísimo. Aquí se acaba de publicar recientemente una encuesta, una bendita encuesta para no calificarla de otra manera. Y el partido de gobierno está por encima de un 30%. Hay quienes dicen, no, bajó. No. Es que con lo que está sucediendo en República Dominicana, señores, es para que un partido y un gobierno esté en un 10%. Es un 10% y es mucho. ¿Cómo demonio usted va a sacar una encuesta diciendo que un fulano en un sector está en un 75% de aceptación en la población? Entonces, por eso digo que este es un pueblo masoquista, porque si los resultados de una encuesta dicen que los dos partidos de oposición están por debajo de un 11%, el PLD y la Fuerza del Pueblo con 19% cada uno, entonces somos un país de masoquista, un país de estúpido, de tonto, que siendo como estamos viviendo, que tengo un informe aquí de todos los precios que en abril subieron, y la gente todavía piensa en que no, hay que darle una oportunidad de nuevo para que gobierne. Si aquí gana de nuevo el PRM, oye, la República Dominicana se va a desbaratar.
6: No pasa nada, si ganó.
5: No, así mismo, eso te iba yo a decir.
7: Por esa actitud, es que el pueblo está como está y el gobierno hace lo que le da su bendita gana.
5: Pero
7: como no hay quien le haga nada, como nadie dice nada, los sindicalistas, la mayoría se han vendido, se han plegado, se han arrodillado al gobierno. Entonces, es que ¿quién va a protestar? ¿Quién
8: ya
7: va
8: no
7: a
8: hay sindicalista? Hay
7: no, empresario del transporte.
8: Empresario, de toda la naturaleza.
7: Nunca como ahora se había visto un grupo tan servil a un gobierno como los empresarios del transporte en casi un 90%.
6: Miren, señores,
7: están todos arrodillados al gobierno.
8: Sí, yo coincido con el planteamiento de John. Yo pienso que el gobierno se está jugando.
5: Claro.
8: Con los dominicanos. Y claro, tenemos que mirar hacia atrás. Tenemos que mirar hacia atrás. Uh-huh. 1984 es un punto negro en la historia de la República Dominicana y sucedió justamente porque la gente no aguantaba los precios.
7: Y ahí
8: vi una información del Fondo Monetario Internacional, del Fondo Monetario Internacional, que dice que de continuar la situación en el Golfo, las cosas se podrían complicar mucho más. Uh-huh. Y ustedes saben que el fondo presta, pero cobra, y ellos establecen las normas para cobrar.
5: Claro.
8: Y ojalá no vengan,
5: cuando usted va a un banco.
8: Exactamente, ojalá no vengan a este país a establecer de nuevo las fórmulas que ellos saben implementar para cobrar su dinero.
7: El expresidente Leonel Fernández lo planteó recientemente. Lo que pasa es que si usted dice algo en este país, inmediatamente dice, no, eso es porque simpatiza por tal o cual. Señores, el expresidente Fernández lo planteó y dijo que la crisis real de los combustibles no es consecuencia de la guerra de Irán con Estados Unidos o de Estados Unidos con Irán. Que no es consecuencia de eso, porque el petróleo que nosotros consumimos aquí no pasa por el bendito estrecho de
5: Hormuz. Pero Leonel tampoco tiene mucha credibilidad.
7: Ah, pero si vamos a descalificar entonces a la oposición.
5: ¿Tú sabes por qué?
7: Palos y boga y palos y no boga.
5: No. Una cosa es lo que él pueda decir, otra cosa es que cuando pudo haber hecho con el sistema.
7: No
5: con,
7: puede llegar
5: con,
7: a este
5: con la ley de hidrocarburos. No, espérate.
6: Con la ley.
5: Ajá,
6: con la ley.
5: Ajá. Claro.
6: Sí, ajustar la ley.
7: En algún momento la gasolina estuvo a 300 pesos en el gobierno de Leonel Fernández.
6: No, y
7: de
6: Danilo nunca subió, Medina. No subió. Pero tú, entonces, cuando tú le colocas la inflación en el momento en que se vivía para entonces, cuando Leonel gobernaba.
5: Se beneficiaron con Petrocaribe.
6: Era igual.
5: Con el programa de Petrocaribe.
6: O sea, debió buscar algunas alternativas.
5: Alternativas.
6: Ahora,
5: se beneficiaba el país con Petrocaribe.
7: ¿Por qué no se beneficia ahora el gobierno de Petrocaribe? ¿De qué que se metió en un pleito que no tenía que meterse?
6: ¿De qué yo me alegro, por ejemplo, ahora? De que ya Donald Trump y Xi Jinping se están poniendo de acuerdo. Uh-huh. Entonces, sí, eso me garantiza que el conflicto en Medio Oriente tiene fecha.
7: Sí, pero ahí establece
5: tiene fecha.
7: El no acuerdo entre
5: Trump, ya no va a ser justificación para este gobierno. Subió el tema de Medio Oriente para aumentar los combustibles.
7: Exacto. Se inventa
5: entonces, ni para hablarme de inflación. Entonces ya eso no va a ser conflicto. Entonces yo voy a estar contento.
7: Se inventa el antivirus.
8: Y ojalá que así sea, que de esa conversación de Donald Trump
6: y que ya hay fecha.
8: Salga
6: una fecha
8: para el conflicto.
6: Esas dos gente resolvieron ese conflicto ahí ya.
7: Pero subió el petróleo 1.9% a propósito de que no hubo ningún tipo de acuerdo en torno a Irán.
5: ¿Cómo fue?
7: Que subió el petróleo a raíz de que no hubo entendimiento entre Xi Jinping y Donald Trump.
5: ¿Quién?
7: 2.9 subió el petróleo.
5: Y le dice Xi Jinping a Trump, sí, vamos a evitar los conflictos, vamos a ser socios.
6: Sí.
5: Vamos a ser socios. ¿Y qué dice Donald Trump? No hay problema.
6: Exacto.
5: No hay problema. Claro. Pero ven acá. Eso tiene término ya hace rato.
8: Tú sabes que Trump es negociante.
5: Él entiende el negocio.
8: Claro. Sí, entiende negocio.
5: Entiende negocio. Y China lo que está en negocio.
8: Y China, ese ha sido el camino de China.
7: La sabiduría del gobierno dominicano ha sido interpretar al pueblo, a una parte del pueblo dominicano, en donde le atribuye, tan pronto alguien se queja y saca a relucir la situación ya escalofriante que se está viviendo en República Dominicana con relación a los precios en total, en sentido general, inmediatamente apelan al PLD, a Leonel y a Danilo.
8: Es que ellos tuvieron 20 años de gobierno.
7: Pero que entonces no vamos a llegar a ningún lado, mi hermano.
8: Responsabilidad.
7: Pero ok, si ellos fueron ladrones, entonces no vamos a apoyar esto que son ladrones. Porque es que las cosas no pueden ser así. Ah, entonces porque el otro fue ladrón, yo tengo que ser ladrón.
5: Lo que yo digo es que no tenemos calidad moral.
7: No,
5: Danilo, ni Leonel, ni Hipólito.
7: Tienen calidad. No, Hipólito no. Danilo y Leonel tienen calidad moral para hablar del precio del combustible. Porque no lo subieron en su gobierno. Y afrontaron crisis tan grande como esta, porque la crisis de la crisis financiera y global afrontó Leonel fue una crisis real. El coronavirus lo afrontó Danilo con consecuencias favorables para el pueblo dominicano.
5: Por ejemplo, a los gobiernos
8: lo
5: del
8: bueno
5: PLD
8: o lo malo que tenga este país ahora mismo. Sí. Hay que involucrar a todos.
5: A todos.
8: Son 20 años de
7: gobierno. Ok, pero usted ha dicho otra cosa diferente. Lo bueno y lo malo hay que involucrarlo, es verdad. Pero no es que descalificar, señores.
6: Ahora,
7: Leonel es una figura respetable en este país.
5: ¿Cómo
7: usted va a descalificar?
6: No es descalificándolo, pero tienen una cuota de responsabilidad.
7: Pero tienen calidad moral para hablar.
5: Por ejemplo, que yo le cuestiono a los gobiernos del PLD con el tema combustible.
6: Bueno, que tuvimos a San Chávez, ¿verdad? Y San Chávez.
7: Ellos tienen a Santrón.
6: Ellos tienen a Santrón ahora. Aunque sea por
7: que se han doblado.
6: Aunque sea por una estrategia política de él. Uh-huh. Agarró y yo, por no decir que no lo vendió, nos regaló el petróleo.
5: Claro.
6: No lo regaló. Claro. ¿Y tú sabes qué hicimos nosotros?
7: ¿Qué hicimos?
6: Engañamos a Chávez.
5: Claro.
6: Engañamos a Chávez por lo que Chávez no lo estaba vendiendo.
5: Y al mismo
6: agarramos
5: a venderse por baratísimo.
6: Y agarramos. ¿Usted sabe qué es?
7: Y los 50 millones de dólares que todavía se lo debe Venezuela. Se lo pagó este gobierno.
6: Y este gobierno
7: le pagó a Chávez. A los chavistas.
6: Sí.
7: Los 50 millones que Diosdado Cabello estaba pidiendo que le pagaran.
6: Sí, Hay un bloqueo.
7: Porque no se lo han pagado.
5: Que no se puede.
6: Porque eso es parte de la compra. De la readquisición que se hizo de la refinería.
7: Pero no se lo han pagado.
6: Pero que hay un bloqueo.
5: Es que hay un bloqueo, Ambioris.
6: Es que hay un bloqueo. Ajá. Que de seguro ya Trump quitó ese bloqueo porque le interesa Petrocaribe. ¿Cómo se llama? PDVSA. A él le interesa PDVSA. Sí.
7: Pero
6: ahora
7: no,
6: bien, ¿qué pasó con nosotros? Que nosotros pensamos que los venezolanos eran idiotas.
7: Uh-huh.
6: Importamos bichuela para mandársela a ellos como que la habíamos sembrado aquí. En vez de fomentar aquí la siembra de habichuela, dos o tres vivos del PLD agarraron e importaron habichuela. ¿Y qué hicieron los venezolanos? Nos la devolvieron.
7: Gobierno dominicano.
6: Nos la devolvieron.
7: Gobierno dominicano, óigame. Suban toda la semana el precio de los combustibles.
6: Ahora,
7: hagan lo que les venga en gana, que ustedes no tienen
5: oposición. ¿Qué yo le cuestiono a este gobierno?
7: Aquí no hay oposición, aquí no hay nada que pueda
5: reclamar. ¿Qué yo le cuestiono a este gobierno? Que no agarró con este acuerdo de...
7: de
5: El que hicieron en Mar-a-Lago ahora, el escudo
9: de las Américas, y no le dijo a Donald Trump, mire, ok, yo le voy a aceptar a su deportado, venga, pero deme, ¿a cómo usted me va a vender el petróleo?
5: Exacto.
9: ¿Y hasta cuándo usted me lo va a garantizar?
5: Exacto.
9: ¿Hasta cuándo usted me va a garantizar petróleo a la República Dominicana? Eso debió haberlo hecho este gobierno. Bueno, y no lo hizo.
8: Pero ese escudo de las Américas no es para proteger a los países de América.
5: No. Es para proteger a países pobres.
8: Exactamente.
7: Para proteger de ellos, los Estados Unidos.
9: Pero está bien, pero vamos a aprovechar.
7: Y tirando la basura a nosotros.
5: Alguna condición hay que
8: poner. Y algún beneficio. El presidente de la República Dominicana con relación a los Estados Unidos.
7: Pero es importante, en abono a este diálogo formidable, que John retire esos calificativos en contra de Leonel Fernández y Danilo Medina.
5: No, yo no lo retiro.
7: Dos figuras importantes en la política dominicana.
5: No tiene calidad moral para hablar de ese tema. No
7: Leonel Fernández tiene calidad moral para hablar de todo aquí en este país.
5: Bajar la gasolina, ellos no
7: de todo tiene calidad moral para hablar.
5: Modificar la ley de hidrocarburos.
7: Fue un presidente que le sirvió a la República Dominicana.
5: Y tampoco lo hicieron.
7: Le sirvió a la República Dominicana con la verdad, con la realización, reestructurando el país, institucionalizando el gobierno. Es un gobierno que merece la figura. La figura de Leonel Fernández merece respeto a República Dominicana.
5: Nadie lo está respetando. Aquí no se le está faltando
7: el respeto. Entonces, nada más falta que usted le dé una pela y no está respetando.
8: La situación que vive la República Dominicana es responsabilidad.
7: Sí, es verdad. La crisis de República Dominicana, Leonel es el culpable, Danilo es el culpable. Oye, de que llueva en Semana Santa, Danilo es culpable y Leonel Fernández también es culpable.
5: Todos los que han pasado por ahí.
7: A ver, no, pero por Dios, no lleguemos a eso. Pero no lleguemos. Esos extremos, ahora, señores. No,
9: el culpable
7: no lleguemos a esos
9: de
7: extremos.
9: Que yo esté pasando trabajo aquí en la mañana es aquel que está allá.
7: Ahora sí, güey.
9: Ese morenito que está atrás, ese.
7: Ah, bueno.
9: Ese morenito. El culpable de que yo esté pasando trabajo.
7: Pero venga acá, ¿y qué fue?
9: Es pana mío, yo lo quiero.
7: Es para que se lo lleve.
9: Ese me tiene a mí pasando trabajo en la mañana aquí.
5: Ya. Saludos para Winner. Súbelo, baby.
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7: 5:30.
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0: Gracias por mantener la sintonía con la opción de la tarde para que el país exprese. Son las 5:33. Señor Rafael Lara, buenas tardes.
1: Saludos, muy buenas tardes al pueblo dominicano que está en sintonía con ustedes.
2: Me hacía falta Lara aquí para que me defendiera, porque caramba. Es que 3-1.
1: No, pero yo lo estaba viendo, no perdí ni un solo segundo. Lo estaba viendo.
2: No me dejé solo nunca.
1: Esa es mi esperanza. De vez en cuando, sí, viéndolo. Pero qué bien. ¿Subió la gasolina? ¿Subió?
0: Sí, subió.
1: Ah, mira, subió. No sabía.
2: 4-8.
3: Pero tú trajiste los guantes, Lara. ¿Qué vas a hacer ahora?
1: A ver, a propósito, estaba viendo ahí un avance del próximo combate de uno de mis preferidos del boxeo, de Saúl Canelo Álvarez,
0: Canelo, que va a pelear. Oye, lo que está este hombre.
1: Próximamente, sí. Qué bueno, de regreso.
2: Yo pensé que era entre Xi Jinping y Donald Trump.
1: Xi Jinping, bueno, yo estoy seguro que Xi Jinping lo noquea en el primer round. Sí, seguro estoy.
0: Miren, tenemos al abogado Valentín Medrano, amigo de este programa, debido a que Luis Henry Molina, presidente de la Suprema Corte de Justicia y también del Consejo del Poder Judicial, ha convocado pues a los integrantes que conforman el Poder Judicial, el Consejo del Poder Judicial, para el próximo lunes, a raíz de un anuncio, una convocatoria que tienen para llevar a cabo una paralización el próximo 21 de mayo por parte de los jueces en demanda de algunas reivindicaciones. Buenas tardes, Valentín, bienvenido a la opción de la tarde.
4: Sí, buenas tardes, saludos. Wow, qué envidia de la buena que te tengo con esa garganta cuadrofónica que tiene.
2: Valentín, cualquiera ni habla, Valentín. Tiene que venir por aquí, necesito un abogado que me defienda. No,
4: tú sabes que soy tuyo, pero después de que ese hombre habla, lo único que le queda a uno es el silencio.
2: Claro,
4: callarse. Más elocuente que cualquier otra cosa.
0: Ay, Dios del cielo.
2: Ya.
0: Valentín, cuéntanos sobre este tema. ¿Qué podemos esperar? ¿Cuál es la situación? Tú que está ligado a lo que es asuntos legales, ligado también a lo que es la justicia. Cuéntanos.
4: Sí, mira, es muy penoso que la República Dominicana se vea abocada a un paro de labores de los jueces del Poder Judicial, los jueces que conforman el Poder Judicial en la parte ordinaria, vamos a decirlo así, porque la cúpula del Poder Judicial, que son los jueces de la Suprema Corte de Justicia, no están llamando a paro. Lo lamentable es que se den las razones, que haya una necesidad a cargo de los jueces de tener que hacer ese llamado, porque el oído sordo a los reclamos que ingentemente han hecho los jueces a la dirección, a la cúpula, a la presidencia de la Suprema Corte de Justicia, reclamos justos de un poder que lo que administra es justicia, y no puede entonces un poder que administre justicia estar en un estadio situacional de injusticia laboral, perdón, de justicia en lo que tiene que ver con su salarial, injusticia salarial, y también de las estrecheces que se dan con respecto a las necesidades de tener un sistema lo suficientemente bien aceitado que sirva como soporte para el trabajo de la administración de la justicia en la República Dominicana. Los jueces requieren, necesitan, demandan, y es justo que reciban un salario acorde con la responsabilidad que tienen. Es un poder del Estado que tradicionalmente ha sido la cenicienta de los poderes del Estado, porque el poder legislativo se sirve a sus anchas, como es el que aprueba el presupuesto, se aprueba presupuestos incluso complementarios para las ONGs que tienen los legisladores, y está muy bien, y es bueno, porque hacen un excelente trabajo, perfecto, aplaudimos eso, no estamos en contra, pero siempre se ha mantenido deprimido lo que tiene que ver con la partida presupuestaria que tiene que ser destinada, asignada al Poder Judicial. Y no solamente en el caso de los dignísimos magistrados jueces de la República Dominicana, que con denuedo esfuerzo, tesón, dedicación, les rinden un servicio, señores, que motoriza que los demás servicios que nosotros recibimos puedan tener razón de ser y se puedan efectivizar en la práctica.
5: Valentín.
4: Pero no solamente los jueces, perdón, para terminar con ahí y darte la oportunidad y me excusa, no solamente los jueces, los servidores judiciales también.
5: Sí, sí,
4: hace
5: sí,
4: más
5: sí.
4: de siete años, sí. más de siete años que no se produce un aumento para los servidores judiciales, los oficinistas, las secretarias y secretarios de los juzgados,
5: de los
4: tribunales de la República Dominicana.
5: Los mensajeros. También,
4: los mensajeros. Sí. Señores, eso no puede ser posible. Sí. Estamos hablando de un país donde el poder adquisitivo se ha disminuido bastante y los precios de los rubros de primera necesidad han subido de forma exorbitante.
5: Valentín, Daniel Candelario. Sí.
4: Candelario, ¿cómo usted está, hermano? ¿Usted es que necesita un abogado?
5: No, eso es Ambiori, que vive en problemas. Ambiori, que vive en problemas.
4: Ambiori nació en problemas.
5: Nació en problemas.
2: Hermano, ¿qué pasó? Yo no espero eso de usted.
4: Sí, pero gracias a Dios, Ambiori, que por lo menos tú te has constituido en una persona que por el ejercicio responsable de la comunicación te ves envuelto en situaciones problemáticas, sí. pero que son, reitero, en beneficio de la generalidad de la población dominicana. Tú eres un sacrificado, lindo.
5: Ah, bueno.
2: Lo arreglaste, no puede negar. Eres un excelente jurista.
5: Valentín, dime, yo tengo un punto de vista muy mío, un criterio mío, no sé si tú lo compartes. Yo creo que este tema de la convocatoria huelga en el Poder Judicial obedece más, independientemente de la situación económica por la que atraviesan sus servidores, pero obedece más a una falta de liderazgo a lo interno en la dirección del Poder Judicial en la República Dominicana. ¿Compartes esa idea o no?
4: Mira, es difícil, con esa capacidad que tú tienes de lucubrar ideas, es difícil no estar de acuerdo, de estar de acuerdo contigo en lo que escribes. Y yo creo que sí, tú tienes la razón. Yo me inscribo en esa tesitura porque ciertamente el liderazgo al interno del Poder Judicial es endeble, no cohesionó en su momento, se ha dedicado más a retaliar que a consensuar con los poderes internos del Poder Judicial, porque ciertamente hay ciertos liderazgos dentro del Poder Judicial, algunos emergentes, otros ya bien situados, bien establecidos, que en su momento el presidente actual del Consejo del Poder Judicial y de la Suprema Corte de Justicia, pues no tomó en consideración. Aquí se dedicó, y no vamos a decir que fuera negativo, pero le dio prioridad a lo que tiene que ver con la tecnificación o tecnología dentro de la justicia de la República Dominicana.
5: Sí.
4: Y el material humano, los jueces de la República Dominicana, le fueron dando de lado. Últimamente, quizás porque estamos en los albores de la convocatoria para la sustitución de algunos jueces de la Suprema Corte de Justicia que ya están cumplidos, últimamente el presidente de la Suprema, don Luis Henry Molina, ha empezado a mirar de forma diferente a ese capital humano protagónico del servicio de la aplicación, administración de la justicia en la República Dominicana. Así que definitivamente, Candelario, yo estoy total y absolutamente de acuerdo con lo que tú manifiestas. Y yo recuerdo, por eso siempre saco, mira que yo fui contrario, porque uno tiene que hacer su mea culpa y decir, mira, yo me equivoqué, yo fui un equivocado, muy equivocado durante la administración del magistrado Jorge Subero Isa.
5: Sí,
4: porque uno a veces cree, uno se cree que estamos mal y de repente entonces las sustituciones de las cosas que uno retrataba existencialmente como malignas, los que lo han sustituido y le han dado seguimiento a la administración de la, en este caso de la Suprema Corte de Justicia, han demostrado que yo particularmente yo, Valentín Medrano, entre muchos otros, estaba equivocado, y que realmente don Jorge Subero Isa fue un non plus ultra en la administración de la Suprema Corte de Justicia, sí, un verdadero referente y doctor, un gerente a carta cabal.
1: Sí. Doctor, sí. Rafael Lara, de este lado, dos cosas breves.
4: Ese amigo, mire, ¿por qué tú estás como tan tímido al referirse a mí?
1: No, que desperté ahora, doctor, desperté ahora y uno va cogiendo el ritmo poco a poco.
4: Cuidado, pero... que tú sigues, tú también estás envidioso de la voz.
1: Yo le dije que me enseñara cómo era que se conseguía eso. Me dijo que no, que con eso se nace, y ya me quedé así.
4: Pues si se nace, pero bien, si se nace,
1: Valentín, respeto, dos cosas, bien. Valentín. Primero, los que están planificando hacer una manifestación, los jueces, dicen que hay gastos exorbitantes en materia de realización de eventos, que han prácticamente duplicado este año o el recién año pasado el presupuesto de otros años en eventos, en publicidad también. Eso por un lado, si usted percibe esta inversión en esas áreas. Y también, ¿qué le parece el hecho de la manifestación de los jueces? O sea, a propósito de la solemnidad, de que un juez, uno no lo ve como una persona que está interactuando con la sociedad de manera beligerante, sino que está en su lado, sino que habla por sentencia como conoce la población, y sin embargo recibe esta información de que saldrán a las calles a protestar. ¿Cómo te ve eso?
4: Lo veo bien. Yo aplaudo la posición de los magistrados que hayan decidido alzar su voz, porque no olvidemos algo, son funcionarios judiciales, pero en esencia lo que son es seres humanos. Sí. Ellos son seres humanos que tienen la misma problemática que ustedes como comunicadores, como periodistas, con la voz cuadriculada de John Hernández, sin la voz, claro, no lo tienen, no tienen. Claro, esa voz no la tiene cualquier gente.
3: No, pues. Entonces, esa voz no deja de tener problemas,
1: José Alejandro Vargas.
4: Pero ellos tienen que pagar colegios, ellos tienen que pagar vehículos, pagar préstamos, uh-huh. Ellos tienen que ir en auxilio de sus familiares desde el punto de vista económico, porque todo el mundo sabe que en algún momento hombres y mujeres ya, de forma indistinta, porque antes era una carga específicamente a ti.

0: la protesta, el derecho a la huelga, el derecho a disentir.
1: Okay.
0: Son derechos fundamentales que tienen que ver, que están íntimamente ligados a la dignidad humana.
1: Sí.
0: Y como le decía anteriormente, ellos son seres humanos. Si no lo hacen, entonces ellos serían un mal ejemplo para el resto de la población.
2: Valentín.
0: Que ellos tengan que hacerlo con la altura de su investidura. Claro, porque ellos lo que están haciendo es un paro, uh-huh. un llamado a paro. O sea, ¿qué tiene que ver eso de malo? Bueno, en materia penal, por ejemplo, se van a afectar algunos procesos.
3: Sí.
0: Obviamente van a tener que recalendarizarlo. Al otro elemento, componente del sistema de justicia, que también es afectado con la falta de un aumento significativo, que es el personal auxiliar, ese personal auxiliar va a tener entonces una sobrecarga de trabajo por esa fecha, que se va a duplicar en un momento determinado en convocatorias y todo lo que tiene que ver para la preparación de las audiencias, pero en definitiva es algo justo. Ahora, ¿qué es lo que tiene que hacer el liderazgo del Poder Judicial? Salir al frente a esta realidad y producir una decisión de impacto que pueda ser bien entendida por parte de los convocantes y de los demás miembros del Poder Judicial, en el sentido de ir en auxilio de los jueces, dar respuesta a sus reclamos, que es muy fácil, porque los jueces, el Poder Judicial en su cúpula, el Consejo del Poder Judicial y en la presidencia de la Suprema Corte de Justicia, no ha querido exigirle al legislativo y al Poder Ejecutivo que cumplan con la ley, porque hay una ley que establece una partida presupuestaria de un 2.67% del presupuesto de la República Dominicana que debe ser destinado a los jueces y que debía ir increciendo. Estamos hablando de un poder del Estado al que, de forma cómplice, el legislativo y el ejecutivo, de forma casi dolosa, por no decir criminal, han estado estafando porque no le han destinado, pero nadie quiere reclamar al presidente de la República y al Poder Ejecutivo. ¿Saben por qué? Porque el Poder Ejecutivo es el que decide, en definitiva, qué jueces se quedan y qué jueces no se quedan.
3: Doctor,
0: dígame.
3: Permítame preguntarle, yo soy José Antonio Peña y lo voy a tratar como doctor, porque
0: primo
3: aparentemente
0: mío.
3: Soy el único que no es amigo suyo de este grupo.
0: Primo mío. Usted primo mío, usted Peña. Yo soy Valentín Medrano Peña.
1: Ahí está. Es más cerca.
0: Usted es del estirpe de los Peña.
3: Oye,
0: familia de Carlos Peña, el pastor y de un servidor. Sí, usted es de los Peña.
2: Una Peña de...
3: Ahí, básicamente, las demandas son económicas de los jueces. Y mi pregunta es, usted dijo parte ahora en su exposición, ¿está la cúpula de la justicia en capacidad de responder satisfactoriamente estas demandas ahora mismo?
0: Mira, es que sí lo está. Y yo no hago alusión a los gastos, sí. Lo que han dicho los convocantes, de que se ha gastado en publicidad, que se ha gastado en eventos. Esos eventos son necesarios, esa publicidad es necesaria.
3: Sí.
0: Es necesaria. Lo que pasa es que los cabezas, la cúpula del Poder Judicial tiene miedo de enfrentar al Ejecutivo y de exigirle el cumplimiento de la ley, porque ellos no deberían estar mendigando un aumento a los jueces cuando ellos tenían por partida legal presupuestaria los suficientes recursos para poder atender esa demanda, pero no lo han hecho porque, como les dije, se doblegan ante el Poder Ejecutivo. No son capaces de tener la entereza y la responsabilidad de enfrentarlos y decirle: mire, usted está incumpliendo la ley, usted está incumpliendo la norma y usted tiene que cumplir con las exigencias que dice la ley, que van destinadas a favorecer el buen desarrollo y administración de la justicia en el Poder Judicial. Pero no lo hacen.
1: Valentín,
0: no lo hace.
1: Mi pregunta es la siguiente, ahora sí, Ambioris. Los miembros del Ministerio Público también pagan casa, pagan teléfono.

0: no pagan colegios y no están en huelga ni amenazan en huelga. La pregunta en sí es, ¿a dónde va el dinero que se obtiene mediante los acuerdos judiciales con imputados? Los miles de millones de pesos.
1: Bueno, hay una ley que creó el OCAVIDE, la Oficina para la Administración de Bienes Incautados, Decomisados, etcétera, etcétera, etcétera, que es una dependencia, una dirección, apéndice del Ministerio de Justicia, recientemente creado. Antes era una dirección independiente adscrita al Poder Ejecutivo, me parece, que sustituye a la Oficina de Administración de Bienes Incautados del Ministerio Público, que tuvo que traspasar todos los bienes a esa oficina en términos de administración. Y también ustedes han sabido que recientemente han habido convocatorias para la venta en pública subasta de algunos bienes que ya han pasado definitivamente a el Estado, a propiedad del Estado, a causa de que las sentencias de que han sido objeto de esos bienes pues se han constituido en firmes. Es decir, han adquirido la autoridad de la cosa definitiva y irrevocablemente juzgada. ¿Qué se hace con ese dinero? La ley dice claramente cómo se distribuye. Una parte va para la administración propia de esa INCAVIDE, otra parte va destinada al Ministerio Público, otra parte, y se va distribuyendo así, como la ley establece. El Ministerio Público no tiene muchos ingresos, que digamos así, al margen de lo que establece el presupuesto. Sin embargo, recuérdense que el Ministerio Público, aunque la parafernalia desde el punto de vista comunicacional decía que el Ministerio Público iba a ser un Ministerio Público independiente, pero ustedes no le pueden hacer caso a eso, porque en la realidad y en la práctica, y también en lo que quedó en la Constitución de la República de forma inalterable por la convocatoria que se hiciera a modificar la Constitución y con el propósito espiritual presuntamente de crear independencia del Ministerio Público, eso no ocurrió, porque los principios rectores del artículo 170 de la Constitución de la República siguen ahí intactos, y uno de esos principios es el principio jerárquico, y la única persona con autoridad legal y constitucional para proponer a alguien para ser procurador general de la República, que es el único, y sus adjuntos son los únicos puestos que van a discutirse en el Consejo Nacional de la Magistratura, es el presidente de la República. Es lo mismo que decir entonces que es una designación con un protocolo adicional, pero sigue siendo el presidente el único con potestad y capacidad constitucional y jurídica, con facultades para designar al procurador general de la República. Valente. Y el Ministerio Público es un apéndice del Poder Ejecutivo. Sí, sí, reciben asignaciones presupuestarias extras cuando al Ejecutivo le ha parecido así. Ahora, en las últimas dos gestiones, quizás tres, del Ministerio Público, se ha demostrado una incapacidad gerencial única en la administración de los bienes que reciben. Antes con menos se hacía más.
2: Ok, bien. Bien.
3: Valentín, muchísimas gracias por atender nuestro llamado y estas explicaciones, de verdad. John,
1: qué envidia, Dios mío.
0: Ese hombre en estrado, Valentín. ¿Eh? Ese hombre en estrado gana.
3: ¿Qué va?
1: Si yo hablara así, yo fuera don Valentín.
3: Mi hermano, gracias.
4: Para la próxima llamada ya seamos amigos.
3: Encantadísimo. Sí, sí. No,
1: pero mi primo, no se sienta mal, mi primo. Mi sangre.
3: Valentín, abrazos, mi hermano.
1: Un honor.
3: Sí, gracias. Sí. Bueno, vamos entonces con la gente para que también se pueda expresar. 688-0715, 682-8016. Eduardo, dame la primera. Buenas tardes. Buenas.
5: Buenas tardes, señores de la opción de la tarde. Buenas tardes a cada uno de ustedes. Feliz fin de semana por adelantado. Señores, esto no es cuestión de que uno tiene responsabilidad, parte de la responsabilidad de lo que se está viviendo hoy, o que al otro no tiene moral para decir o hablar. Señores, es comparar. Comparar cómo se vivió en esos gobiernos de Leonel Fernández y Danilo Medina y cómo se está viviendo en este gobierno. Porque a veces le damos credibilidad a que la gente piense que a alguien se le está pagando para que promueva este gobierno, lo defienda, y no creo que sea su posición de ustedes. Es una persona muy capacitada y por eso escucho el programa.
6: Demasiado.
5: Pero esto no es cuestión de quién es responsable o no. Esto es cuestión de un mal manejo de este gobierno. Esto es cuestión de un gobierno que vino a hacer un cambio y lo único que ha hecho es cambiar para mal nuestras vidas. Es lo único que hay que mencionar en este caso. Feliz tarde.
3: Gracias por su llamada.
6: Somos pijoteros.
3: Buenas tardes, hola.
7: Buenas tardes, ¿cómo están ustedes?
3: Gracias a Dios, excelente. Bien, cuéntenos.
7: Licenciado Peralta, de este lado.
3: Hola, Peralta.
7: Miren, yo brevemente decirle que todo lo que ustedes analizaron sobre los aumentos de los combustibles acá, que en la mayoría de los gobiernos se aprovechan del petróleo y hacen unas jugadas ahí, entonces le suben. Recuérdense que este gobierno se pasó más de 5 años con el precio bien alto y ellos estaban bajando. Uh-huh. Y yo le decía a mis amigos, mira, tú ves, eso es una estrategia. Cuando el petróleo se arma un lío por ahí, por el Medio Oriente, que hay petróleo, entonces como está arriba y no lo han bajado, le van a dar para arriba, no, aunque bajen, ellos van a para arriba, porque eso es verdaderamente un negocio. En los precios del petróleo o la gasolina acá, los combustibles. Así que los gobiernos le sacan mucha partida a ese asunto,
3: a cualquier
7: ley.
3: Crisis. Sí, buenas tardes. Eso es así.
6: Buenas tardes.
3: Aquí está, señores, en base a lo que se está pagando hoy y lo que debió estar vendiéndose el precio del combustible hace meses y meses atrás, deberíamos con todo y todos los aumentos estar por debajo de los 300 pesos. Comprando el combustible. Galón. Por debajo. Sí, sí. Pero muy por debajo. Sí. Muy por debajo.
6: Eso es cierto.
3: A lo buenas. Buenas.
8: Sí, buenas tardes, hermano. ¿Cómo tú estás?
3: Gracias.
8: Juan de León, de este lado, Punta Cana.
3: Sí, hola.
8: Hermano, miren, este país hay que cerrarlo ya, ¿tú sabías?
6: No.
8: Este país hay que cerrarlo, este país se lo llevó el diablo.
6: Yo no aguanto que encierro más.
8: Hermano, míreme. No. Óyeme, el pobre ya no aguanta. Hubo una subida más de combustible. No aguantamos más, una subida más.
0: Bueno.
8: Este país hay que dejarse nada más, ¿sabes quién? ¿Eh?
6: ¿A quién? A Santana, no.
0: ¿Quién es Santana?
6: No, Santana. No es de Santana, ¿quién está hablando?
0: Que lo anexe Estados Unidos.
6: No.
0: Que lo anexe Estados Unidos.
6: ¿A quién?
0: A Estados Unidos.
3: No, tampoco así.
0: No, pero es él que está diciendo.
6: Él que está diciendo.
0: ¿Qué? Dice que Santana fue quien anexó a España.
3: Aló, buenas tardes.
6: Y si ya vendimos una vez.
0: No, y si ya Venezuela.
6: Si vendimos a
8: buena, buena.
0: Ya Venezuela pertenece prácticamente a Estados Unidos, según el presidente. Entonces.
4: No. Venezuela es un país libre. Bueno. Que lo están pisoteando. Sí,
0: de postalita.
6: Lo están arreglando.
4: Se va a sacudir.
0: Lo están arreglando.
4: Oye, Venezuela tiene.
0: Lo están arreglando.
4: A su favor. Venezuela tiene a su favor.
0: ¿Qué tiene?
4: Es que los norteamericanos lo sometieron a la más espantosa de los bloqueos, al más espantoso de los bloqueos.
8: Buena.
6: Yo quisiera que hagan lo mismo en Haití. Que hagan lo mismo en Haití, que vayan a Haití también.
0: ¿Cómo oyente?
4: Aprendieron a vivir sin nada.
3: Aló, buenas. Aló.
8: Sí. Escúchame. Soy un correcamino.
3: Hola.
8: Primera vez que llamo a ese.
3: Ay, qué
8: canal.
3: Muy bueno.
8: Y esa radio. Pero ustedes son la única voz que nosotros tenemos cantante.
3: Bueno.
8: Porque es que ya esto está supremamente increíble. Mire, yo recuerdo que en tiempos atrás, cuando los gobiernos se hacían una huelga, cuando sucedía eso, de esos combustibles, entonces nos están pasando un suave por encima. Muchas gracias.
3: Gracias a usted.
0: Oye, el suave por encima me está pasando. Gracias a Dios que yo estoy aquí. Adelante.
3: Buenas.
8: Buenas tardes.
3: Hola.
8: Felicidades a todos los profesionales.
3: Hola, cuéntenos.
0: Se está
9: muy buena tarde, distinguido integrante de la opción de la tarde. Pero ¿qué es lo que se ha llegado a creer la gente del gobierno, Dios mío? Vamos a tener que coger la calle porque están abusando del pueblo, están abusando, están sacando los chelitos de los bolsillos. Sacando los chelitos de los bolsillos. Cuando el petróleo estaba a 106, te subieron 9 pesos. Y ahora que está a 104, te suben 8 pesos. ¿Qué es lo que tenemos que hacer los dominicanos? tirando a la calle, protestar, eso es lo que el gobierno quiere, que exijamos nuestro derecho.
3: Bueno. La matemática con la que se, no, se divide, se suma, se resta, se resta, eso yo no sé.
6: ¿Tú jugaste belluga?
3: ¿Eh? Claro. Sí, claro.
6: Bueno,
3: sí.
6: Un término de la belluga está piquerita.
3: Sí, sí, piquerita.
6: En aumento está piquerita.
3: Sí. Piquerita y sin, ¿cómo es que dice? Tucha y sin
6: tucha sacar, y se saca rayita.
3: Sí, tú recuerdas eso. Sí. A lo buenas, difícil. Buenas.
10: Buenas, John.
3: Dímelo.
10: Oye, John.
3: Sí.
10: Te voy a hablar de Pimentel. Ya Pimentel no es tierra de nadie.
3: ¿Cómo va?
10: ¿Qué yo pasó, quiero que Pimentel? Ustedes vengan con cámara, escúchame. Yo quiero que ustedes vengan, porque cuando viene a ver el síndico cogió su desgracia. Ajá. Pero oye, John.
3: Dímelo.
10: Pimentel ya se fundió.
6: Pero Pimentel con tierra de tantos hombres que le han aportado tanto a este país. No, no puede ser.
3: Se fundió, dice.
6: No, pero Pimentel.
3: A lo buenas, se le dañaron las
6: tierra de militares.
11: No, buenas tardes.
3: Buenas.
6: Se peda y se peda.
11: ¿Cómo están ustedes?
3: Gracias a Dios.
0: Bien, bien.
3: Bien por aquí.
11: Segundo al doctor que llamó anteriormente.
3: Sí.
11: Ajá. Con la voz de yo cobraba por hablar.
0: Concho, se está yendo.
6: Cuando John habla.
11: Sí, claro.
6: Cuando John habla,
3: que dice,
6: todos tenemos que callarnos aquí.
3: Ay, no.
11: No, que yo la puse.
0: No, llame de nuevo, se está cortando.
6: Sí, te corta la llamada. La señal está un poquito complicada.
3: Busque un poquito de señal.
12: Busque a viva. Usted dice que con la voz de usted cobrara por hablar.
3: Ah, que cobrara por hablar.
6: No, pero eso es lo que yo creo que eso es lo que le ha hecho toda su vida.
12: Está cobrando.
3: Y bien. Y bien. Si es anuncio, si es maestría de ceremonia, si es aquí. Lectura de noticias. Me pagan bien.
13: Buenas tardes, opción de la tarde. Eddie Santana desde Barahona. Buenas tardes para todos.
3: Hola, Eddie.
13: Lamentablemente estoy de acuerdo con el aumento de los combustibles, porque que aunque los pobres somos los más sacrificados, pero en este país no tenemos petróleo. Lamentablemente esto es mundial. Ahora el gobierno sí tiene que dejar de estar dándole el combustible regalado a muchas empresas grandes. Me parece que la Barrigol y otras empresas grandísimas, eso sí el gobierno tiene que hacer. Quitarle ese regalo que le hace a los que más pueden. Pero esto es mundial, esto es aumento del combustible, no hay forma de evadirlo. Buenas tardes para todos.
3: Gracias a usted. Exacto.
0: Pero
3: gracias.
0: Esto no es ningún mundial.
3: Aló, bueno.
0: ¿Cómo que no? Esto no es ningún mundial, déjate de eso.
10: Sí, bueno.
2: Estados Unidos aumentó.
3: Buenas.
0: Mundial, ni mundial va a ser.
2: En Francia.
10: ¿Cómo se sienten, amigos?
0: Bien, bien, hermano, aquí.
10: Bien. Ambrioli.
0: Relativamente, disque bien.
10: Y a los demás caballeros.
0: Así que bien, bueno. A los demás, señor. Exceptuando a John.
10: Sí, a John. Oye, Ambrioli.
0: Sí.
10: El presidente fue a la cumbre de Escudo de las Américas.
0: Uh-huh.
10: A firmar un acuerdo de manera unilateral él por sí solo, para convertir a la República Dominicana en el zafacón de la basura que votan los americanos.
0: Eso es falso.
10: Pero ahora agarra y se va de que a Guyana a firmar un contrato de para exploración de petróleo, donde aquí ni siquiera para explorar lo de aquí hay suficiente. Entonces, eso se parece a que él fue hace como 3 años a un proyecto de sembrar maíz, todavía no ha llegado una mazorca aquí.
0: Sí.
10: ¿Tú entiendes? Entonces usted no puede manejar con ese nivel de bulterismo, no se puede manejar un país.
0: Y para el establecimiento de naves espaciales y cosas.
10: Sí, naves espaciales, el almacén tecnológico de Amazon.
0: Sí.
10: Y todo ese tipo de cosas, él cuando quiere salir de trance de cualquier situación complicada que está, él se inventa cualquier vaina y se va para afuera. O sea, dejó el problema de San Juan aquí y se fue por ahí a pasear, porque no le traen nada al país. Y con relación a este señor, al ministro de Industria y Comercio, que él dijo de que los productos aquí en este país no han subido ninguno. El Banco Central dijo que la inflación se metió en más de 5% ahora en el mes pasado. Entonces, ¿con qué se está aumentando esa inflación? ¿Con qué será, John?
3: Así mismo es.
10: Ya te saben, hermano mío.
3: Gracias, mi hermano. Última de este bloque. Buenas. Hola. Buenas tardes.
14: Buenas tardes, grupo. Estamos, hola, como dice la canción. Llevamos la guagua en reversa. El gobierno se está jugando con fuego y se va a quemar. Tapando la corrupción y tapando todo. Y el país todos los días para atrás. Señora, yo que no pare. Pero yo creo que, aunque ustedes no lo crean, era mejor bajar la bandera y subir a la americana, porque como quiera ya no vendieron.
4: No.
14: Ya no vendieron.
4: No, esa bandera costó mucha sangre.
3: Sí es. Eduardo.
0: Bueno.
3: Déjame dar un traguito de agua, súbelo.
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4: Gracias, muchas gracias por mantener la sintonía con La Opción de la Tarde, para que el país se exprese. 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
4: Pero huyendo.
5: 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Sí, lo que nos están llamando es que la señal. Sí, no es buena.
4: Exacto. 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Miren, son las 6:15. Vamos a escuchar a propósito del caso de. Ah, bueno, Daniel tiene.
5: Un servicio público.
4: Atención.
5: Atención, un servicio público. El que conozca a Alexander del Orbe de los Santos, dígale que se pase por la recepción de Telemicro, que aquí está su cédula, está su seguro médico. Y una tarjeta que no sabemos si tiene alguito, pero está aquí. Y está un chofer del transporte público, lo trajo aquí a Telemicro. Sabemos que el tema de la cédula se está cambiando, pero mientras tanto esta tiene vigencia. Si usted no la cambió, el seguro, que es un tema de trámites también, que sí, se complica. Si usted lo conoce, dígale que eso está aquí.
6: ¿Cómo se llama él?
5: Alexander Orbe de los Santos. Alexander Orbe de los Santos, su cédula de identidad, su carnet de seguro y una tarjeta en recepción de Telemicro está.
6: Alexander.
4: Ahí está, positivo. El servicio público de la opción.
5: Atención
4: de la tarde. Mira, yo quiero agradecer la sintonía que nos reportan todos los días la gente a través de nuestro canal de YouTube. Agradecer la gente que está conectada. Gracias a Fanny Maribel Pina por estar con nosotros. Igual a Walquidia, también desde San Pedro de Macorís. Carlos Manuel Trinidad Santana. Gracias a Mártires Gómez. Igual también para Guillermo Santos, reportando la sintonía, que está siguiéndonos a través de nuestro canal de YouTube. Tito Peña la Antigua, como siempre, Lidia Ramírez, igualmente Bautista Nina Jiménez, asimismo Augusto Rafael 9947, Mercedes Frías, gracias también a Buenaventura Sánchez, Francisco Santos, igualmente reportando la sintonía, José Luis Carmona. Dice, hola, soy español. Oh, José Luis, dice, hola, soy español, casado en República Dominicana con ciudadana dominicana. Hoy nació nuestro hijo y justamente me encuentro en España con impedimento de entrada, al cual la Dirección General de Migración no da explicaciones del por qué.
7: Hoy,
4: bueno,
7: porque
4: ahí está.
7: Denuncia.
4: Eso es una denuncia que hace José Luis Carmona.
5: Ese dominicano.
4: Desde España.
7: Un español.
4: Sí,
7: ¿es
4: dominicano? Español.
5: Ya le dominicano.
4: Español.
5: Y se casó con una dominicana, ya es dominicano. Y tiene un hijo español. De dominicano también.
7: Pero él dice que Migración le invitó a comprar un vuelo. Que se podía ir y que le iban a permitir regresar. Y que
4: dice, hace no siete puede. Meses desde que el general de Migración me recomendó comprar un vuelo con promesa de poder regresar. Para mi sorpresa, cuando quise regresar, me enteré del impedimento y en el mismo avión me saca.
5: Ah, bueno. Devuelven.
6: Bueno. Ah, bueno, que tienen un impedimento. Habría que averiguar.
5: ¿Por qué?
6: El motivo del impedimento. Sí, porque Migración no pone impedimento.
7: No, es a través de
6: Migración lo que hace es que pone un cintillo de advertencia cuando hay un problema. Ajá. Pero los impedimentos lo pone el juez.
4: Ok, perfecto. Lo está diciendo un hombre que conoce de Migración, como es el señor Ambioris.
5: Él no sabe sembrar nada.
7: Deportar haitianos.
5: Pero él de Migración sabe.
7: Él sabe votar haitianos.
6: Eso es de agricultura. Yo no soy como mucha gente.
7: Hoy es día del agricultor.
6: Yo soy agricultor.
7: Felicidades.
5: Mucha gente
7: ha sembrado. ¿Usted ha sembrado?
6: Yo sembré los últimos días. Sembré yuca, batata, plátano.
5: Pero yo no te imagino.
6: Ya me cogí tabaco, eché días.
5: ¿Tabaco?
6: Sí, sí. La gente que sabe que se cosecha en Tamboril.
7: Tabaco es rico.
6: Tamboril, tabaco. Tabaco, yo coseché mucho tabaco. Digo, con mi padre, yo no coseché nada porque uno, en esa edad que uno le daban a uno.
7: Una pregunta.
6: Una batata asada.
7: ¿La batata qué?
6: Asada.
7: La planta de batata, ¿cuánto tiempo dura para producir?
6: Tres meses.
7: Sí.
5: En eso.
6: Habana de batata.
5: Por lo menos teóricamente lo aprendió.
6: Habana de batata.
7: Sí.
6: Sí, 3 meses. La yuca dura 9 meses.
7: ¿Cómo habana? ¿No es un árbol la batata?
6: No, ¿cómo hacer eso?
4: La batata.
6: Te voy a seguir diciendo, el plátano puede durar un año, dos meses para estar. El tabaco dura por igual. El proceso del tabaco es tedioso, porque hay que sembrar, primero cultivarlo mediante canteras, sí, sí. En el campo dicen cantero, sí. De semillas, uh-huh. Y eso se produce y hay que estar pendiente.
5: Después de trasplantar.
6: Sí, que la gallina no lo escarben y sí. Cosas. Entonces luego de ahí...
5: ¿Y el pachuché?
6: No, sembrar, eso es lo último, sí. Sembrar el tabaco, darle seguimiento a que esté grande.
5: Las hojas.
6: Luego decojollarlo, sí. ¿Ves? Decojollarlo, la gente sabe lo que yo le estoy hablando.
7: Sí,
6: allá eso es un proceso tedioso. Eso es tedioso, señores. Yo no sé cómo diablo la gente fuma tabaco.
7: Para luego pescar una enfermedad, ¿verdad?
6: ¿Verdad?
8: Porque no sé lo que lo siembra.
6: Es terrible. Si algo yo detesto en la agricultura es el tabaco. Pero después lo demás es bello.
7: Sí.
6: Es verdad que pica mucho el sol, pero es bello. Dígame usted sembrar maíz.
7: Exacto.
6: Terrible de tusar maíz. Eso es terrible.
7: Pero hay una maquinita china.
6: Ahora sí, porque ya la tecnología se ha implementado en los campos, ya nadie ara con yuntas.
7: Exacto.
6: En los campos ya nadie ara con yuntas.
7: Exacto.
6: Con tractores.
8: Exacto.
6: Mira, ahí ya me están llamando.
8: Que tú no has sembrado
7: nada. Asesoría.
8: Lo que me van a decir es que tú no has sembrado
6: nada.
8: A raíz de...
7: Es un agricultor.
8: A raíz de la muerte de la joven de 36 años, Esmeralda Moronta, esto ha generado opiniones de todos los sectores del país, también un dolor a nivel nacional, yo diría. Y sobre ese tema se pronunció en el día de hoy Gloria Reyes, que es la ministra de la Mujer. Vamos a escuchar qué dijo Gloria a propósito de este caso lamentable ocurrido en la tarde del pasado miércoles. Adelante, Danielito.
9: Bueno, lo primero es que como madre, como hija y como hermana, yo lamento profundamente las pérdidas de mujeres valiosas, incluyendo la más reciente de Esmeralda. Y desde el ministerio, como lo hemos hecho desde que existe nuestro ministerio, hemos estado trabajando en una importante articulación para justamente procurar prevenir este dramático flagelo que aún nos afecta. Y quiero decir que, aunque no es visible, todos los días estamos trabajando, todos los días, todas las instituciones estamos trabajando. Ahora también necesitamos que la sociedad se una con nosotros en este esfuerzo, que no sea otra víctima más que nos revele que las familias, que los amigos, no estamos siendo activos en acompañar a nuestras mujeres. Necesitamos también más involucramiento de la sociedad. Con relación al caso más reciente de Santo Domingo Este, de Esmeralda, yo quiero respaldar de manera directa y radical la posición de la magistrada Jenny Berenice de abrir una investigación exhaustiva y estamos a la espera de los resultados de esta investigación. Y decirle a todas las mujeres que el ministerio está aquí para apoyarlos. Nuestras oficinas, 50 oficinas en todo el país, nuestra línea de apoyo, asterisco 212, y aquí pedirle a todos los medios de comunicación que nos apoyen para que esta línea, las mujeres la conozcan, asterisco 212, y también la línea vida del Ministerio Público para las denuncias, que pueden hacer denuncia desde el teléfono, y eso, en eso necesitamos el apoyo de todo el mundo. Ministra, cuando hay una emergencia, el 911, son tres puntos de acceso donde podemos lograr que estas mujeres lleguen a la autoridad con el apoyo antes de que suceda una tragedia.
8: Bueno, ahí está el comentario al respecto de la ministra de la Mujer, Gloria Reyes.
5: Yo me sensibilizo con ella.
6: ¿Después del caso qué?
5: Yo me sensibilizo con ella. Ahora bien, lo que sí cuestiono es que el gobierno no tiene diseñado una estrategia de políticas públicas, porque combatir la violencia contra la mujer no es un asunto de un día,
8: uh-uh.
5: No es un asunto de un caso.
8: No.
5: Y que este caso de Esmeralda es un caso excepcional dentro de las reglas.
7: Sí.
5: ¿Por qué excepcional? Porque Esmeralda no la mataron porque no le prestaron la atención.
8: Exacto.
5: En la fiscalía. Se le prestó la atención. A ella la matan.
8: Hizo lo que tenía que hacer.
5: Ella hizo lo que tenía que hacer. Exacto. Y la fiscalía hizo su rol.
8: Sí.
5: Lo que pasa es que no tuvo el tiempo. Porque ella la matan, inmediatamente sale de la fiscalía. Mm. Porque ese hombre, ese individuo,
8: le tenía GPS,
5: esa bestia,
8: colocado.
5: Le tenía un GPS colocado a su vehículo.
8: Sí. Sabía dónde estaba.
5: Y a ella la matan cuando ella va hacia su vehículo, sí. Que ella lo ve y uh-huh. sale huyendo.
8: Sí.
5: Entonces, es un caso excepcional por eso. Uh-huh. Ahora, yo sí le cuestiono al gobierno que el tema de violencia de género es un tema que lo agarra por la rama.
8: Cuando hay un caso.
5: Cuando hay un caso, sí. Simplemente, o sencillamente excluye al hombre del combate a la violencia. Porque yo esto no lo entiendo.
8: Que a quien hay que involucrar.
5: Que hay que involucrar al hombre.
8: Principal.
5: Yo esto no lo entiendo. Sí. Yo, o sea, ¿cómo tú puedes combatir la violencia excluyendo a uno de los actores?
8: ¿Y que no es violencia? Va a trabajar.
5: A uno de los actores.
6: Que no es violencia de género.
5: Pero ahí, yo no, eso es una muerte de una mujer, porque el violencia de género es otra cosa. Sí, o sea, ella no la mataron por ser mujer.
6: Por ser mujer.
5: No, eso es otra cosa.
10: Sí. Yo me identifico plenamente con la exposición de la funcionaria, en el sentido de que este es un problema que demanda de la unidad de todos los sectores de la sociedad dominicana.
8: Sí, eso es así.
10: Las autoridades, la familia, todos los sectores de la República Dominicana tenemos que unirnos en la misma dirección para proteger a las mujeres.
8: Mira, pero sabiendo que aún nos unamos, el resultado, señores, es a futuro largo. Sí,
5: claro.
8: Eso no es asunto de que de uno, dos, tres años.
5: Y es permanente el trabajo.
8: Porque hay que trabajar ahora para tratar de que se pueda reducir los actos de feminicidios aquí. Hay que empezar a trabajar con la generación que va creciendo ahora, porque ya los que están adultos crecieron doblados o derechos, como sea. Entonces hay que empezar a fomentar esa conciencia de valorar a lo que es una mujer, a lo que es una relación, a lo que es una familia, pero en el hogar, desde ahora, sabiendo que el resultado podríamos estar viéndolo, quizás no nosotros, por lo menos nuestros hijos o nuestros nietos.
5: Sensibilizar a los viejos.
8: Exactamente.
6: Es que ayer decía, no sé si fue Lara que dijo ayer o antes de ayer, que el tema es bien sensible.
8: Ayer decíamos que es muy complejo
6: y a veces cualquier información, cualquier declaración que uno ofrezca se puede mal interpretar, pero usted decía, John, que desde abajo, desde niño, que hay que empezar a inculcarle a esos niños, valga la redundancia, de la necesidad de preservar la persona, no necesariamente mujer, la persona, la vida humana.
8: Sí.
6: Enseñarlo a respetar la vida humana. En la medida que un niño crece respetando la vida humana, no importa que sea hombre o mujer, ese niño está garantizado que va a ser mañana un hombre de bien. Pero si lo criamos nada más, mira, a la mujer no se le puede dar, a la mujer no se le puede hacer esto, mira que la mujer no se puede maltratar, y el niño va a decir, y entonces a mí me pueden maltratar.
8: Exacto.
6: Por eso yo enfoco el problema desde esa óptica, desde que hay que valorar
8: al ser humano.
6: Al ser humano en el contexto general. Y con relación al caso, vuelvo y reitero, muy complejo, muy sensible. Pero en Villa Mella mataron una mujer hace poco, que yo pasé por ahí, el hombre le dio varios machetazos. Aquella vez en Sol de Luz.
8: Sí, es cierto.
6: Y esa mujer había ido muchísimas veces a poner una querella y no le hacían caso. Suerte, no tuvo suerte, porque ella pudo poner la querella, pero no tuvo suerte porque la mató el verdugo.
5: Definitivo.
6: Sí, pero imagínate, es lo que te estoy planteando. Si el Ministerio de la Mujer dice, bueno, tenemos 50 centros donde recibir querellas, ese tipo de cosas. ¿Y qué garantía hay cuando va una joven a poner una querella, una denuncia en contra de alguien, que cuando salga no le suceda lo mismo que esta joven?
5: Que es Esmeralda.
7: Pero realmente, si tú te fijas, y dije de eso parte ayer, lo que pasa es que las entidades del Estado que tienen que velar con eso son flojas en aplicar las medidas que ya están dispuestas. Son flojas, deficientes, falta de carácter, y no han contribuido en nada. No han contribuido en nada. Cada año quieren aplicar una nueva medida, pero eso no ha servido para nada. Porque si estuviese dando resultado, yo pudiera decir hoy, el año pasado teníamos 25 para esta fecha y en este año solo tenemos 5. Yo digo, sí, está funcionando la cosa.
8: Sí.
7: Pero es todo lo contrario. Hoy tenemos más que el año pasado.
5: No debe morir ninguna, pero son menos.
7: Entonces,
8: la proyección que hay ahora mismo es que va a ser
7: superior. No. Entonces, cuando uno ve la reducción, uno dice, vamos en buen camino. Es lamentable la que hay, pero vamos por buen camino. Pero no, señores, está ocurriendo todo lo contrario. Y lo que más pena me da, es que para un caso, lo siento mucho, me identifico. No, señores, Ah, eso ya está de más. Está de más, porque lo hemos dicho, ese caso es excepcional. No le dio tiempo a reaccionar a nadie.
8: Y ella hizo,
7: pero el 90% de lo que han ocurrido es porque el sistema le falló. Sí, a las mujeres.
8: Eso es así.
7: Es por eso, no le pusieron atención. Hubo descuido.
6: ¿De qué vale que investigar ahora?
7: No, hombre, ¿en qué fue que falló el sistema?
6: ¿Qué sentido tiene?
7: Eso no sirve para nada.
5: Yo quiero reiterar el llamado a todo el que maneja redes sociales. Señores, no difundan ya ese video.
8: Uh-huh. Sí, sí.
5: Por respeto, por consideración. Miren, hoy es el día de la familia. O sea, porque eso revive.
8: Sí, sí, claro. El dolor.
5: Eso revive el dolor social. Uh-huh. O sea, no difundan tanto ese video. Yo, a mí me llegó el video. Yo no quise ni siquiera tocarlo.
8: Yo lo vi una sola vez.
5: No. No estamos haciendo bien. Como sociedad no estamos operando bien.
7: Eso yo le he dicho, eso revictimiza y activa la...
5: Claro.
8: Súbelo, Eduardo.
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11: 6:30.
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15: Gracias por mantener la sintonía con La Opción de la Tarde para que el país se exprese. Son las 6:38 minutos. Tenemos con nosotros a Eléxido Paula. Él es líder y presidente Advitan del Partido Humanista Dominicano, y junto a él también nos acompaña Julián Burgos, es secretario nacional de organización y candidato presidencial por esa organización, con quien vamos a estar conversando unos minutos. Buenas tardes, bienvenidos.
16: Buenas tardes, John. Buenas tardes, José Antonio. Buenas tardes, mi amigo Rafael Lara. Buenas tardes a mi amigo.

0: Daniel Candelario. Candelario. A todos ustedes, buenas tardes.
1: Sí, sí. Sí. Un señor mayor salió ahí, casi ahora.
0: Bien, a su orden, a su disposición. Sí.
2: Hay una sentencia que, la sentencia 0009-2026 del Tribunal Superior Electoral, que anuló la B-11 sobre la Convención Nacional del Partido Humanista Dominicano. ¿Cuál es la posición de ustedes en torno a esta sentencia?
0: Bien, nosotros fuimos a esa convención abortada, frustrada.
1: ¿Año? ¿En qué año?
0: Y anulada el 21 de diciembre de 2025, el año pasado. Y el Partido Humanista Dominicano nunca había atravesado por un momento de crisis, ni semicrisis, ni confrontación. Pero en esta ocasión, el presidente que elegimos hace 4 años, ya a 5 años, en una convención lo elegimos por consenso, a unanimidad, por aclamación, sin ningún tipo de ruborización. Pero yo había sido presidente del partido muchos años y opté de manera libérrima, personal, bajo una profunda reflexión, de que estaba bueno ya para yo ser presidente, y con los organismos en apoyo de ellos decidimos, había un contrincante, quitamos ese contrincante del medio, como se dice, y nos quedamos con Ramón Emilio Boris. Y bueno, ya esos 4 años fueron muy, muy, muy difíciles, erráticos, con una concentración del poder, entre otras cosas, ¿no? Pero donde vamos a llegar es a la realización de la Convención Nacional. Yo quiero que Julián Burgos, quien es el candidato a la presidencia, que sigue siendo candidato a la presidencia para el próximo mes o 2 meses que se produzca, y en donde ya tenemos nosotros como equipo todo listo para alzarnos con la victoria.
2: Perdón, antes de... ¿Cuál es la razón por la que se emite esa sentencia?
0: Sí, esa sentencia se emite... Yo quiero mejor ir a lo textual,
2: sí,
0: a la sentencia. Voy a... Porque, como dijo Julián, fuera de cámara, esta sentencia es como única, es una sentencia inédita.
1: O sea, sienta precedente.
0: Es una sentencia que sienta un precedente, porque el caos y el desorden, los ilícitos electorales, las anomalías e irregularidades fueron tantas que el Tribunal Superior Electoral no tuvo otra opción que anularla en todas sus partes. Oigan, por ejemplo, esa convención llevó a el tribunal, o sea, la impugnación nuestra, llegó al tribunal a fallar, entre otras cosas, que el padrón utilizado no fue aprobado válidamente por el CEN, por el anterior CEN, que prepara siempre todo el trabajo de la convención. Que el mismo día... O sea,
1: el CEN es la Comisión Electoral.
0: Comité Ejecutivo Nacional.
1: Comité Ejecutivo Nacional.
0: Correcto. Que el mismo día fueron depositados ante la Junta Central Electoral 2 padrones distintos, utilizándose en la convención uno que no fue aprobado válidamente por el Comité Ejecutivo Nacional y que presentaba irregularidades en la inclusión y exclusión de votantes. Que hubo exclusión de miembros con derecho al voto e inclusión de otros sin derecho. Okay. Oigan bien, que hubo una exclusión de miembros con derecho al voto e inclusión de otros sin derecho, que no se alcanzó el quórum requerido. Eso es sagrado. Sí. El quórum requerido. Que la propia Comisión Electoral no validó el padrón utilizado. Que el POA, el Plan Operativo Anual de 2025, atribuía a la Secretaría Nacional de Organización la gestión de los comités partidarios. Eso se dejó a un lado. Que el presidente del partido actuó fuera de sus competencias al intervenir directamente en esas funciones. que se utilizó o se intentó utilizar la gerencia administrativa, una secretaria, como mecanismo para gestionar e incorporar estructuras al padrón. Actuación rechazada por el tribunal por carecer de base estatutaria. Y que todo el proceso se desarrolló al margen de las estructuras institucionales del partido. Por lo tanto, fue anulada en toda su consecuencia.
3: Okay. Y entonces ordenó hacer una nueva convención.
0: Y ordenó hacer una nueva convención.
3: Bien, adelante, Burro. Entonces, ¿para cuándo está planificada esta convención y qué están haciendo ustedes en este momento?
4: Sí, muy buenas tardes, mi amigo Lara, José Antonio, John y Daniel. Esa es muy buena pregunta. Inmediatamente se notifica a la Junta y se notifican las partes. Ahora corresponde el proceso lógico de convocar de nuevo a la convención. La convención puede ser convocada, según nuestros estatutos, por el presidente o la 2/3 parte del CEN. Entonces, en este caso, nosotros siempre decimos, bueno, hay que invocar a la sensatez tanto del presidente como de todo, porque esto es un asunto de algo que sucedió, una ola perfecta, como decía John ahorita fuera de cámara, donde se violó absolutamente todo, y no cometer los mismos errores, porque fueron tantos errores que el tribunal nos ha hecho a nosotros, nos ha puesto en una jurisprudencia, en algo sin precedentes, donde todo el mundo está mencionándolo, todas las personas que trabajan en el sistema político nacional dominicano del sistema de partido quieren la sentencia porque es una sentencia fuera de serie. Entonces lo que hay que hacer es convocar lo más rápido posible. Estamos pensando que de 1 o 2 meses ya tendríamos que estar haciendo de nuevo la convención.
3: ¿Pero ellos acogieron la sentencia como bueno y válido o están haciendo algún otro tipo de proceso que corresponda?
4: Bueno, lo que yo soy ingeniero, lo que saben de la ley, saben que la sentencia o se acatan, tú puedes apelar, se puede apelar en revisión, en el Tribunal Electoral, Superior Electoral, o en el Tribunal Constitucional, pero la sentencia, honestamente, después que usted la revisa bien y la chequea, los jueces fueron, yo decía, pero ¿por qué duraban tanto? Pero si usted ve las 56 páginas, y usted chequea y hace un arqueo con los estatutos, con la ley 3318, con la Constitución, está todo minuciosamente...
0: O sea, punto por punto.
4: Punto por punto.
0: Fueron muy escrupulosos.
1: Sí, pero que ellos también le están sugiriendo a ustedes, arrégleme esto. Claro. Ellos están mandando a un arreglo. Claro. O sea, a los miembros que forman parte de la comisión, a ese CEN también, ellos están mandando a que ustedes lo legalicen.
4: Exactamente.
1: O sea, ustedes tienen un trabajo de carpintería ahora.
4: Claro, y claro, el trabajo, mira, Daniel, el trabajo siempre estuvo hecho. Existe una secretaría de organización, yo mismo la manejo, los que me conocen saben cómo uno trabaja, y un equipo. Ese equipo fue obviado totalmente por el presidente, que fue un error de su parte, y instauró una secretaría administrativa. O sea, no, los padrones, los listados hay que llevarlo a la secretaría administrativa. No,
1: pero los organismos son para respetar.
4: Paralela. Eso lo dice ahí mismo. Y dice que él actuó fuera de su competencia.
1: Claro.
4: Es lógico.
1: Totalmente.
4: Y habla de la secretaría administrativa. ¿Y por qué, como decía nuestro presidente Advita en el éxito, Paula, hace un rato, es tan celestial, diríamos? O sea, para los que les gusta mucho el asunto de derecho, la ven y todo el mundo la quiere. He tenido que mandarla a muchísima gente y le han bajado muchísimo. Porque en esta sentencia se tocan temas.

0: ¿Usted sabe lo que falsificar una carta para enviarla a alguien para que se abstenga
1: de votar?
0: De votar y decir que ya tú no eres miembro del partido.
2: Uepa.
0: Wow. Buscando tener un quórum, ellos veían que el quórum iba a ser precario. Pero tú te imaginas que el PHD del 2004 para acá, las elecciones que hemos, las convenciones que hemos celebrado, son considerables. Nunca nosotros, ni lo establecen los estatutos, ni la hemos, ni la habíamos celebrado, ni la habíamos realizado de esa manera. Él convocó a 3 centros de votación en el país.
3: Cinco
0: centros de votación. A Romana, Santo Domingo, Santiago, San Francisco, entre otros. Una manera de buscar el caos, del caos, ver cómo sacaba.
1: Divide y vencerá.
0: Divide y vencerá.
1: Sí. Más que una pregunta, es básicamente una reflexión. Y me la pueden responder o, si quieren, no me la responden también. Si nosotros revisamos la historia de lo que llamamos partidos mayoritarios, encontramos en esa historia que ha sido siempre como un pleito de perro y gato. Todos sabemos lo que pasó con el PRD.
3: Claro.
1: Todos los que sabemos lo que pasó con el Partido Reformista. Ustedes no son un partido mayoritario todavía, sin embargo están confrontando situaciones difíciles.
3: Sí.
1: Un partido pequeño. ¿Qué hacer? ¿Qué va a hacer la sociedad dominicana con sus partidos políticos, con su clase política, para que camine en la dirección que quiere la nación?
3: Yo creo que es muy fuerte.
0: Yo creo que hace falta.
3: Es muy fuerte, lo único que puedo decir.
0: Yo creo que hace falta. El Partido Humanista asumió desde sus orígenes el humanismo cristiano integral. Doctrina, filosofía e ideología se conjugan en el humanismo cristiano integral. Nosotros no habíamos atravesado, lo dije al principio, por una crisis como esta, pero nadie está exento a que alguien, que un humano,
1: siempre aparece uno,
0: haga un stop en su vida, y meta la pata hasta donde dicen Cirilo. Discúlpeme el término vulgar y campechano.
1: Pero entiende,
0: eso es lo que ha ocurrido en el partido, porque el Partido Humanista Dominicano, su origen viene de hombres y mujeres de fe, de iglesia, de pastoral juvenil, cuando yo era asesor de pastoral juvenil en la diócesis de San Francisco de Macorís. Y él es parte de esa caterva de jóvenes. Y Gori es parte también, fue parte en San Francisco de ese grupo de jóvenes de pastoral juvenil. Pero oiga.
1: Pero nos desviamos.
0: Pero hay gente que se
3: desvía.
0: Pero yo pienso que si hay algo que hay que insistir en los partidos es en la educación humana, en la educación cívica. Hay que seguir insistiendo en la parte ética y moral, que parece que son cliché hoy día, hablar de moral y de ética.
1: Entonces, yo siempre digo, hay situaciones que dan oportunidades. Tienen una oportunidad.
0: Claro, brillante.
3: Claro que sí.
1: ¿Qué va a hacer el PHD ahora? ¿En qué se va a concentrar? ¿Cuál va a ser su enfoque a partir de esta sentencia?
3: Bueno, el enfoque directo, ahora mandatorio, es hacer una convención y lograr por todos los medios de hacer algo diferente y bien hecho, porque en realidad, aunque nosotros hayamos logrado crear un precedente con algo que no sería lo más bonito para uno ser popular, esto ha dado duro. Lo que decía José Antonio, y tiene que ver con lo que tú dices, es algo que a mí me dio duro, porque algunas personas de Estados Unidos me escribieron, wow, en el Partido Humanista sucedió eso. O sea, a mí me dio vergüenza ajena, porque en realidad no tiene ninguna justificación lo que sucedió, ninguna. Y fue tanto así que el equipo de nosotros, un equipo muy organizado, yo no sé si ustedes saben o leyeron en el periódico, fueron varias. Nosotros en el transcurso, desde el año pasado para acá, hubieron varias audiencias.
1: Claro.
3: Y nosotros, hubo una que no nos la reconocieron, que era una medida cautelar, algo misceláneo. Hubo otra que eran dos amparos que nos lo declararon inadmisible porque fueron sometidos por una vía que no era la correcta. Lo ustedes saben más que yo de eso.
1: Exacto.
3: Que si lo sometíamos otra vez podíamos ganarlo. Pero eran cosas.
0: Un referimiento.
3: Y hubo un referimiento que lo hicimos conscientemente de que tenía que pararse, porque ya había pasado la convención y el presidente, porque está en un limbo, como dice Leicido, porque en realidad no.

0: no sería presidente. Porque si usted sale de un proceso anulado, entonces usted no es.
1: No, lo, ya no.
0: Entonces, sí, entonces, no,
1: el partido está céfalo.
0: Es lógico, ¿verdad?
2: Presidente de facto.
0: Entonces, sí. En ese referimiento, nosotros pedíamos controlar unas cuantas cosas y no se nos aceptó, pero fue. Nos dieron una razón y nosotros nos quedamos callados y entendimos los jueces, fueron muy sabios. Pero la sentencia de fondo que fue preparándose, nosotros la estábamos esperando y estábamos ahí que vengo, estábamos tan seguros, nosotros dijimos, mira, vamos a actuar bien, vamos a hacer las cosas como son, vamos a demostrar todo según la ley, según nuestros estatutos, según la constitución, según la ley 3318. Y teníamos eso ahí. Lo único que teníamos de susto era que duramos esperando 2 meses y pico, uh-huh, esperando. ¿Y qué pasó? Exactamente como nosotros lo sometimos, así fue reconocido.
3: Pero, ¿Qué va a pasar?
4: Okay, adelante.
3: ¿Qué va a pasar? Bueno, ahora nosotros retornamos al padrón auténtico y original preparado por el Plan Operativo Anual, el POA, cuyo secretario nacional de organización lo es Julián Burgo y es candidato presidencial. Ese padrón...
1: Lo van a auditar.
3: Claro, y está auditado.
1: Ya está auditado.
3: Fue auditado. Porque ese padrón...
0: Fue depositado.
3: Lo que pasó fue que el presidente, desacatando el POA y desacatando la Secretaría Nacional de Organización, pues montó un padrón paralelo.
1: O sea, él lo vio.
3: Él sacó 400 y tanta persona del padrón original, auténtico, validado por la Junta previamente.
0: Le incluyó 600.
3: Y le incluyó, salió a andar el país. Entonces, sin la anuencia del secretario nacional de Nación. Entonces, ahí la cosa.
4: Me gustaría saber, esa es la palabra. ¿Cómo está el liderazgo de ustedes y el equipo que ustedes representan en ese grupo que vota o que votaría en la convención que se organiza en adelante? ¿Cómo están ustedes situados?
0: Precisamente eso fue lo que dio al traste con este desespero y esta situación.
3: Exacto.
0: Nosotros sabemos en cuánto estamos y cuando me preguntan yo lo digo claro. La situación ahora mismo está en número 85-15.
4: Ok.
0: Ya. O sea, y no hay más nada que hablar. Y fruto de eso...
4: ¿Cuántos votan?
0: Mira, la convención de nosotros es una convención de delegados. Uh-huh. ¿Quiénes son los delegados? Los... directivo de cada comité o de cada estructura. Son 111 estructuras, serían los 13 o los que estén disponibles de cada comité que votarían. Entonces, el padrón que nosotros habíamos depositado, que depositamos, fue de 1.475. La sentencia lo dice, se depositaron dos padrones, pero el que se escogió estaba adulterado.
4: Ok.
0: Entonces, deben de votar ya con un padrón auditado. Ese padrón de 1.475 que está en la Junta, uno ahí lo depura y tienen que quedar algunos 1.200 o 1.000 o quizá 950. Entonces, la convención es legal si de esa cantidad que queda ya depurado, sí, asisten la mitad más uno.
3: Ese 85% de delegados que nosotros tenemos, ya lo hemos fidelizado varias veces. Es decir, eso está ok. Y ese fue el susto, el pánico, la bruma que se le metió al presidente tras la reelección presidencial.
1: Para cerrar, ok, ustedes van a hacer su convención y cuando decidan, entonces lo van a expulsar.
3: No necesariamente,
1: ni tenemos.
0: Para eso hay un tribunal de disciplina, bueno, que tiene que velar y chequear, sí, cuáles son las
3: posibles. Los artículos y el contenido de la sentencia nos va a dar a nosotros los insumos, la materia prima para actuar en consecuencia cuando tengamos que actuar, después que tengamos ya la dirección.
5: Bueno, muchísima suerte para tanto el éxito como para Julián Burgos. Esperamos que la situación se pueda aclarar.
1: No, sí. Ya está clara. Ya está clara, hay una sentencia.
5: Gracias por estar aquí.
3: Gracias a ustedes.
5: A Alexido Paula y también a Julián Burgos. Señores, concluimos durante toda esta semana lo que ha sido la opción de la tarde. Feliz fin de semana, sube Eduardo.
1: No sé mucho y hace poco.
5: Sí, señor.
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0: estás viviendo. Los añejos de Qué Buena, Santiago. 105.5, llegó el fin de semana, es el viernes 15 de mayo. ¡Vívelo! ¡Disfrútalo, gózalo! Con esta radio, saludando por aquí, buenas noches. Hola. Hola.
1: Hola, DJ Luisito, te llama Jango Peña de La Joya.
0: Adelante.
1: Esta vez me va a poner a Rui Pérez. Con mucho cariño para el amiguito Fran del Mella 1.
0: Ajá.
1: Ok, ok, el que dice la tela de mi camisa. Ok, ok.
0: Ah, pero bien ahí.
1: O mejor dicho, el que dice contigo.
0: Eso es una orden, Jando. Vamos a ponértelo por ahí en un ratito. Quieto ahí con Qué Buena. 105.5 de la gran familia Telemicro. ¡Estamos en vivo! Y estos tapones, mi hermano. Y este monorriel de Santiago. Este monorriel, ¿hasta cuándo? Dios mío, ¿cuántos tapones? ¡Hola!
2: Muy buenas noches, mi hermano, DJ Luisito, la radio, Lenín Álvarez, reportando sintonía. DJ Luisito,
0: opa,
2: quiero que me haga el favor de complacerme. Un merengazo ahí, de Fernando Villalona. El que dice, mamá, venimos de serenata. Y ya tú sabes que lo que estamos activos en el mes de la madre. ¿En Qué Buena? 105.5.
0: Pero venga, Villalona tiene eso, versión merengue. Yo quisiera saber si Villalona para colocarlo. No creo, no creo. Ayúdenme ahí, ayúdenme. Villalona no ha grabado esa inversión merengue.

No, yo creo que eso no está en merengue. No. Dame probar, deja chequear, deja ver. Porque si está en merengue te lo pongo, deja ver.

no te merengue, no. 105.5, así comienza la noche en el Cibao, con este radio, fin de semana, qué buena. Ahí la tela de mi camisa. Contigo, buenas noches, qué buena.

0: Llegó Luisito, el dueño de la radio. Luisito, el que sabe poner música de verdad y que no relaja ahí, el que te pone la música al instante. Saludos para todo el mundazo que esté en sintonía con Luisito. Que Dios bendiga ese público que tiene Luisito. Y llegó Luisito, la radio hecha hombre. Luisito, ponme merenguito de Diony Fernández. La vida pasa.
1: Ey,
0: pasa la vida.
1: Pasa la vida.
0: Ya tú sabes, hermano Luisito, la radio.
1: Cuenta
0: buenas
1: con eso.
0: Noches para todas y todas.
1: Buenas noches, ¿qué tal? Ahí está la línea disponible, siempre 809-582-1057, vía WhatsApp y para llamadas directas, mismo número. Buenas, hola.
2: Buenas noches, DJ Luisito. Muchas bendiciones.
1: Amén.
2: Para ti y toda tu familia.
1: Y los oyentes.
2: De esperanza de este lado. Luisito, creo que me complaca ahí con un añejo de Fernando Villalona.
1: ¿Cuál?
2: Compañera.
1: Bien.
2: Luisito, pase una noche por ahí y seguimos en sintonía. Con qué buena, 105.5, el mujerón de Santiago.
1: Gracias, buenas noches. La otra por aquí, adelante.
3: Buenas noches, Luisito. Plinio de este lado, aquí, escuchando los clásicos.
1: Plinio González.
3: Hablo con Ale hoy. Tranquilo por aquí.
1: Saludo, Alex.
3: Un caluroso saludo para ti ahí.
1: Calor sí hay. Calor sí hay, Plinio González. Buenas noches. Activándose con qué buena. Por aquí, la otra. Buenas.
4: Hola, hola. Buenas noches, mi querido DJ Luisito.
1: La radio.
4: La mejor emisora, el mujerón de Santiago. Qué buena. Mi amor, quiero que me complazca con La Buscaré de Tierra Seca. Y quiero que me felicites a mi sobrino Frankie Lionel Amadís, que cumplirá año mañana, 16, Esmeralda desde Cutupú. Gracias, mi amor.
1: Bueno, muchas gracias a ti por tu llamadita y felicidades. Bendiciones infinitas. Mañana estaremos a 16 de mayo. Mayo 16. ¡Qué buena!

0: en el fin de semana. ¿Te gusta? Pasa la vida. Saludando a Rubén Cabrera. Saludos. Buenas noches, Frank Almanzar. Conectada con qué buena. Tengo muchos audios, muchas notas. Después de la pausa vamos a recibirlas, reproducirlas todas y a complacer. Más llamadas directas. ¿Qué es de todo el mundo ahí con qué buena, Santiago? Vengo ahora.
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2: El 30 de mayo.

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4: Las 7:40 en la noche.
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0: Dile tú.
1: Para ti con mucho cariño.
0: Oye, compañera. Aneri Santana. Al igual la familia me dice, la familia Santana Fernández. Ah, pero ahora entiendo todo. Aneri, saluda a toda la familia compartiendo en el fin de semana, escuchando qué buena. 105.5. A nivel de solo éxitos, los merengues añejos hasta las 8 de la noche. A esa hora vengo a nivel de bachata. A nivel de bachata me voy, viejitas. En el fin de semana a las 8 de la noche, ¿te parece bien? ¡Bro! ¿Qué dice el público? ¿Sí o sí?
2: Buenas noches, la radio. Buenas noches, Luisito.
0: Hola, buenas.
2: Quiero que me complazca con César Nicolás, el solitario, y, o César Flores Salvaje, el que se llama fácil. Luisito, carajo, Luisito, suénalo.
0: Suena esa vaina, Luisito, carajo.
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4: Buenas noches, DJ Luisito. Luisito, por favor, compláceme con el guardia del arsenal.
0: Ajá.
4: Rubén Cabrera, de este lado, mi hermano.
0: Te escucho en el camino, Rubén Cabrera. Buenas noches. Vamos aquí con esta. Hola, ¿qué tal? Saludos.
5: Buenas noches, DJ Luisito. Serie 56 en sintonía con lo mejor de la noche.
0: Bien.
5: Los añejos con la radio. DJ Luisito, la radio, por la número uno de Santiago.
0: Qué buena.
5: No hay para nadie. Hazme el favor, ponme a Fernandito Villalona, a la jamaquita.
0: Ay,
5: una noche para todos y todas. Méseme
0: todos y todas, Juanita.
6: Buenas noches, DJ Luisito. Habla el equipo clásico de San Francisco Macorís.
0: Dale, San Francisco.
6: Quiero un tema de Dimanche. No llores, mi niña.
0: Tablazo.
6: Para felicitar a Stephanie Jiménez y a Pascual Castillo.
0: Ah, felicidades, Stephanie Pascual, también.
7: Buenas noches, DJ Luisito.
0: Hola. Te
7: habla DJ Gaddafi desde la tierra de mi hermano, el Super Zorro.
0: ¡Ey!
7: Quiero que me complazca con el tema de Sergio Vargas.
0: Ajá.
7: Mama vieja, ese sí lo tenemos en merengue. Seguimos encendidos en lo que es la musicalización de DJ Luisito.
0: La radio. Buenas.
8: Buenas noches, DJ Luisito.
0: Hola.
8: Wilson de este lado.
0: Hola, Wilson.
8: Ya voy. Luisito, cuando sea posible, hágame el favor de complacerme ahí con un merengue de Sergio Vargas.
0: También.
8: Mama vieja, se
0: Oye.
8: Buenas noches.
0: Buenas noches. Mira, a propósito de Sergio Vargas, oye lo que tengo en Neri ahí. Checa eso. Un tablazo. Solo éxitos, todo aquello que escribí. A mí me encanta ese tema. Qué belleza, mi hermano. Fin de semana.

0: Pero bueno, mamá vieja. ¡Ay! 105.5, ¡qué buena! Santiago, solo éxitos a esta hora, disfrutando lo mejor de los merengues añejos. Animación, tú sabes, la radio. Esa es la idea, estamos activos, señores. Solo éxitos para ti. Luisito. ¡Ay, mamá vieja! Mira, mis hermanos, los Mawali, atención. Esta noche el equipazo fuerte, la superagrupación de Al-Hazá, a nivel de, pero a nivel bohemio. Dice que está en Montecristo, allá en Santo Domingo, Montecristo. Allá en Naco, mi hermano. Una grasa. Al-Hazá, los Mawali, a nivel bohemio. Al-Hazá, que es una agrupación, déjame decirte, versátil, uno de los artistas más completos que tiene la República Dominicana. Talento Jarabacoa Serie. Mi hermano, wow. En Montecristo, allá en el ensanche Naco. Para allá es esta noche los Mawali, pero una vaina, ¿eh?
1: ¡Tierra Seca!
0: ¡Hombre! La buscaré, oye eso, Esmeralda, nuestra gente de La Vega. Disfrutando, qué buena en el fin de semana. 105.5.
2: DJ Luisito.

0: solitario. Voy a un breve cambio. Al regreso estaré colocando solo éxitos a nivel de bachata. Solo éxito. Fin de semana, escucha bien. Ve anotando, te ve pidiendo la tuya en el 809-582-1057. Por ejemplo, ¿qué te gustaría? ¿Qué tú quieres que te ponga después de la pausa? Por ejemplo.
1: Sí, ponte la bachata de Antonio Santos, la que dice: ¿qué será lo que le pasa a la mujer que yo amo? La que he disfrutado mi vida. Y mi amor, ya condenada. Esa es una pedra de bachata. Póntela, Luisito, ahí.
0: Vamos a ponerte esa bachata. Quédate ahí con qué buena. Después de la pausa.
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